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0: La Rambla, situada en una suave pendiente de la campiña cordobesa, es una población antiquísima, mencionada por el sabio Ptolomeo y otros autores clásicos con el nombre de Murgis.
1: Fueron los árabes quienes la denominaron Rambla o Arenal, debido a la constitución del terreno, que se aprovecha en su mayor parte para la agricultura, su principal fuente de riqueza. También destacan sus más de 40 fábricas de alfarería, cuya industria es de fama nacional.
0: En 1480 estaba a cargo de la población Gonzalo Fernández de Córdoba, más conocido como el Gran Capitán, quien hizo grandes fortificaciones por las que presentó a la ciudad de Córdoba unas cuentas que dieron motivo a un largo pleito que culminó en la corte, en Medina del Campo, en 1484.
1: Otro acontecimiento destacable de su historia fue la conocida Concordia de la Rambla en 1521, mediante la cual todas las ciudades y villas andaluzas se unieron en la llamada Santa y Real Confederación para contrarrestar la posible guerra civil que se preveía convocada por los comuneros de Castilla.

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0: La mujer en la política.
1: Ningún planteamiento de fundamentos teóricos convirtió a Dolores Ibárruri en revolucionaria, sino las durísimas condiciones de vida que compartía con su pueblo. Nacida en Vizcaya en 1895 en una familia de mineros con arraigadas creencias religiosas, trabaja como sirvienta cuando a los 20 años se une a un minero militante sindicalista. Esta unión supone un cambio radical en su mentalidad. En 1917 comienza su actividad política al publicar un artículo sobre la hipocresía religiosa en el periódico Minero Vizcaíno. En 1920 milita en el Partido Comunista. Es elegida miembro del Comité Central y se traslada a Madrid. Adquiere relevancia nacional durante la Revolución de Asturias en 1934 por su oratoria política apasionada y fácil. Detenida como agitadora, pasó varios meses en la cárcel. Obtiene un escaño en el Congreso en 1936 por Asturias. Su primera actuación sería solicitar la liberación de todos los presos de Oviedo. Al estallar la Guerra Civil Española, recorre los frentes y ciudades, endureciendo a las muchedumbres con su oratoria, defendiendo al gobierno constitucional republicano. En 1939 inició un largo periodo de exilio con estancias en Francia y Rumanía. En Moscú le sorprende el comienzo de la Segunda Guerra Mundial y allí permaneció fiel a sus ideales hasta que en 1977 pudo regresar a España. En las primeras elecciones democráticas celebradas ese mismo año, obtuvo un escaño como diputada. Hasta sus últimos días se mantuvo fiel a sus ideales de solidaridad e igualdad social, constituyendo un referente vivo de los valores de izquierda.

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Porque no es la cosa como la cosa es. La cosa es como la quieras ver. Y es que tú cuando la miras piensas que la cosa es cierta. Y no es verdad. La cosa es cierta solo en su mitad. En la mitad que ves con el color del cristal con el que suelen mirar tus mitades. Siendo cierta solo a veces. La mitad que no sabes ver. Es por eso, cosa de dos mitades que conforman una mitad mayor, que aún siendo totalidad para algunos, no deja de ser la mitad que el color del cristal con el que sueles mirar tus mitades te impide ver.

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Saludos, buenos días, bienvenidas y bienvenidos a la Onda Local de Andalucía. Esta es la primera edición de Este a Oeste y hoy es lunes 20 de julio. Hay costumbres muy españolas como la lentitud de la administración, como ya contaba Larra hace 3 siglos. Hay otras como las de cocinar paellas estupendas. Y una que está cultivando con fruición desde el año 2008 es tener un equipo nacional masculino y femenino que cada poco tiempo aboca al país a otra costumbre, porque ¿quién no ha ido de empalme al trabajo alguna vez? 2010, 2023 y 2026, 2 campeonatos masculinos y 1 femenino, en todos con presencia andaluza. Anoche, en Estados Unidos, ante la mirada de Donald Trump y Giovanni Infantino, un presidente de la FIFA cuya conducta servil ante el mandatario norteamericano no ha dejado de sorprendernos. En el Mundial, en el que las pausas de hidratación lo han sido de recaudación, el de las 48 selecciones, el de los partidos de madrugada, en el que Cabo Verde fue la única selección a la que España no fue capaz de ganar y en la que Bélgica tuvo la única que tuvo el acierto de marcarle un gol. España ha vuelto a salir a la calle. Andalucía aprecia el arte porque sabe que en la vida real no siempre es posible replicarlo. Y esta vez pusimos la pica en Flandes, en la tierra de Hollywood. El equipo de Luis de la Fuente se ha subido al cielo por su segunda estrella, con el acento, sí, el acento, de los Palacios y Villafranca, el de Fabián Ruiz y Pablo Gavira, y el de Alex Baena, de Roquetas de Mar. Si nos escucha desde la calle, se cruzará con personas de vuelta, la mayoría cansados y todos felices. Las 8 provincias han vibrado con pantallas gigantes, gritando a ese cielo de verano que volverán a mirar cada 19 de julio y que cuando pasen 20 años sabrá perfectamente dónde estaba y con quién. Porque si hay una tradición española donde las haya, es la de celebrar. Y más todavía en una tierra donde hasta las penas las cantamos por alegrías. Porque solo quien ha perdido mucho sabe lo que cuesta sentirse ganador. Porque nuestros problemas y nuestras vidas van a seguir adelante. Y porque le guste o no el fútbol, hoy tenemos ojeras, y perdónenme esta voz, pero es que nos sentimos campeones del mundo, y qué bonito es esto. Y este es el apunte, evidentemente, que traemos a nuestra portada. Vamos a repasar más asuntos de la actualidad de este lunes tan bonito en titulares, con otra campeona del mundo, Alba Sáez.

0: ¡Qué calor, Alba! Aviso naranja este lunes en Córdoba, Granada y Jaén por máximas de hasta 40 grados.
1: Pues así es, en concreto la campiña cordobesa, la cuenca del Genil en Granada, también Morena y Condado en Jaén y Valle del Guadalquivir en la provincia jienense. También estarán en alerta naranja entre la 1 y las 9 de la noche por temperaturas máximas que alcanzarán los 40 grados. Por su parte, las zonas almerienses de Nacimiento y Campo de Tabernas y Valle de la Almanzora y Los Vélez, así como Sierra y Pedroches en Córdoba, Guadix y Baza en Granada, Cazorla y Segura en Jaén, Antequera y Ronda en Málaga y la Campiña sevillana alcanzarán en el mismo tramo horario 39 grados que localmente podrían alcanzar los 40. De igual manera, en la zona de Grazalema, en Cádiz, las temperaturas máximas también se van a situar en 39 grados y localmente se pueden alcanzar los 40 en el entorno de Jimena de la Frontera. También la EMET ha precisado aviso amarillo en Sol y Guadalhorce, en Málaga, que en el mismo tramo horario por temperaturas máximas de 38 y podrían alcanzar los 40 en el interior. Además, la comarca de la Subbética cordobesa, la Sierra Sur de Sevilla y Capital y Montes de Jaén se encuentran en aviso amarillo por temperaturas máximas de 38 grados, al igual que la zona granadina de Nevada y Alpujarras.
0: Estabilizado el incendio forestal declarado en la Venta del Charco en Cardeña, la provincia de Córdoba.
1: El incendio forestal declarado este domingo en Cardeña ha quedado estabilizado tras varias horas de intenso trabajo de los equipos de extinción. El fuego se originó alrededor de las 7 menos 20 de la tarde en el paraje de la Venta del Charco, según la información facilitada por el Plan Infoca. A las 9 de la pasada noche, el dispositivo ha comunicado que el incendio quedaba estabilizado, aunque los equipos permanecían desplegados en la zona para avanzar hacia su control definitivo. También el sábado, el Infoca daba por controlado el incendio forestal declarado el viernes en el municipio malagueño de Archer, que obligó a movilizar 2 helicópteros ligeros, 2 semipesados, 4 aviones de carga en tierra, 1 de coordinación, 17 efectivos por tierra y 1 camión autobomba. Sigue además controlado el fuego decretado en la tarde de este sábado en el paraje de La Capacidad, en el término municipal de Laujar de Andarax. Las labores se centran ahora en el remate y la liquidación de las llamas.
0: El gobierno prevé crear 23.577 empleos en dependencia tras destinar 954 millones de euros adicionales a Andalucía.
1: Así es, el Ministerio de Derechos Sociales, Consumo y Agenda 2030 prevé la creación de 23.577 puestos de trabajo en Andalucía en el sector de los cuidados tras haber aprobado en el Congreso la reforma de las leyes de dependencia y discapacidad. El departamento que dirige Pablo Bustinduy estima que este refuerzo permitirá además a Andalucía incorporar a 102.000 nuevas personas beneficiarias y recortar su lista de espera en 15.461 personas. Por territorios, Andalucía encabeza la recepción de fondos para financiar el nivel mismo de la dependencia con 954 millones de euros adicionales. Según explica Bustinduy, estos fondos son transferidos a la Junta de Andalucía para que lo gestione adecuadamente, agilizando por un lado, dice, toda la tramitación para quienes están en lista de espera, reciban ya su asistencia y para que por otro puedan acceder a la dependencia otras personas que necesitan una residencia, ayuda domiciliaria o cualquier otra ayuda.
0: ¿Y qué tenemos en la agenda del día, Alba?
1: Pues a las 10:30 de esta mañana en Almería, el consejero de Agricultura, Pesca, Agua y Desarrollo Rural, Ramón Fernández Pacheco, firma un convenio de colaboración con la Organización Interprofesional de Frutas y Hortalizas de Andalucía, Hortifruta, para mejorar la competitividad del sector. A las 11, en Bedar, también en Almería, el delegado del Gobierno de España en Andalucía, Pedro Fernández, visita los municipios afectados por el incendio de Los Gallardos y mantiene un encuentro con los alcaldes de Bedar, Ángel Francisco Collado, Lubrín, Domingo José Ramos, Los Gallardos, Francisco Miguel Reyes y Antas, Pedro Ridao. Y también a las 11, pero en Villaviciosa de Córdoba, el vicepresidente primero y consejero de Presidencia, Sanidad y Emergencias, Antonio Sanz, inaugura el nuevo aeródromo de Cabeza Aguda. Y ya por la tarde, a las 5:30 en Montilla, también en Córdoba, Sanz atenderá a los medios tras inaugurar la ampliación del Hospital de Montilla.
0: Muchas gracias, Alba. 8:38 de la mañana. Vamos a hacer un mínimo alto y vamos a ir con nuestra habitual sección sobre municipalismo y gobernanza.

0: El municipalismo andaluz se consolida como motor de la innovación cultural y territorial en el entorno rural gracias al proyecto Paysetters.
1: Así es, la Secretaría General de la Federación Andaluza de Municipios y Provincias, Yolanda Sáez, explica que se trata de una plataforma de cooperación municipal, espacio de escucha activa y puente institucional. El proyecto aporta desde el entorno rural una mirada innovadora que combina cultura, creatividad y sostenibilidad para activar capacidades locales y reforzar la cohesión territorial.
0: Unas consideraciones que Sáez ha hecho en el podcast Caminar, donde ha destacado el papel de la FAMP como actor estructural en Andalucía, porque este organismo sirve como plataforma de cooperación municipal, espacio de escucha activa y puente institucional entre las entidades locales, como los ayuntamientos y diputaciones, la Junta de Andalucía y la Unión Europea.
1: La FAMP trabaja para fortalecer la autonomía local y promover nuevas narrativas rurales más contemporáneas, justas y más conectadas con la ciudadanía. En este contexto, Paysetters aporta desde el entorno rural una mirada innovadora que combina cultura, creatividad y sostenibilidad para activar capacidades locales y también reforzar, como decimos, la cohesión del sistema.
0: La cohesión del sistema, pero es que además salva localidades como Genalguacil, Galera, Gaucín, Almería o la Sierra de Cádiz, demuestran cómo la cultura, la creatividad y la sostenibilidad están impulsando transformaciones reales en diferentes zonas del territorio.
1: Yolanda Sáez tiene claro que este enfoque encaja plenamente con los vectores estratégicos de la S4 Andalucía y con los procesos de descubrimiento emprendedor, donde la cultura emerge como un ámbito de especialización inteligente.
0: Todo gracias a que la FAMP interviene dentro del consorcio europeo como nodo de coordinación, acompañando a los municipios en la identificación de oportunidades y traduciendo los proyectos europeos en iniciativas reales para los pueblos andaluces.
1: El proyecto Paysetters también aborda cuestiones como la falta de recursos técnicos, la dificultad para atraer talento, la presión y los efectos del cambio climático, y lo hace mediante redes, metodologías y espacios de cooperación. La secretaria general nos invita a mirar el territorio con otros ojos, a descubrir el potencial que existe en los municipios y a conectar con la cultura, creatividad y sostenibilidad con la acción pública. La innovación nace en muchas ocasiones en los pueblos, en su gente y en su forma de relacionarse con el entorno.
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1: 8:42 de la mañana. El olivar tradicional en Andalucía afronta un final de campaña complicado. 4 millones de euros al día. Es la cifra que sitúa la Unión de Pequeños Agricultores y Ganaderos, UPA, que pierde el sector cada día. Algo más que paradójico porque las ventas están siendo más que notables. Ya se ha vendido el 85% de la cosecha. Córdoba y Jaén lideran la producción en nuestra comunidad, sumando entre ambas casi 2/3 partes de las más de 972.500 toneladas que se han producido los 9 meses de campaña, que van desde octubre de 2025 a junio de este año. Y de nuestra comunidad sale prácticamente el 75% del total del país. Esto nos plantea una serie de cuestiones que queremos abordar en los próximos minutos, y por eso saludamos a esta hora de la mañana a Jesús Cózar, secretario general de UPA Andalucía. Jesús, buenos días y bienvenido de nuevo a la Onda Local de Andalucía.
2: Gracias a vosotros, buenos días.
1: Y también saludamos a Jaime Martínez Conradi, director general de Cooperativas Agroalimentarias de Andalucía. Jaime, buenos días y bienvenido.
3: Muy buenos días.
1: Vamos a comenzar con el señor Cózar. Explican ustedes que los productores siguen vendiendo el aceite de origen en torno a 3,5 euros el kilo, cuando el umbral de rentabilidad lo ubican en 5. ¿Esta situación hasta cuándo es sostenible?
2: Pues la verdad que es una pregunta que nos hacemos cada año que se dan estas circunstancias, donde el precio del aceite, sobre todo para el olivar tradicional, no es rentable, y la verdad que se nota, ¿no? Y al final son muchas explotaciones, aunque parezca que no, que bajan los brazos y al final la ceden o venden en la explotación por falta de rentabilidad. No hay que ver nada más que los números, por ejemplo, de la última PAC, ¿no? De esta PAC 2026, que se han perdido otros casi 4.000 expedientes de la PAC. En definitiva, son hechos que se están dando en nuestro campo andaluz, y la verdad que pone en peligro y en riesgo pues nuestra forma de vida en los pueblos andaluces, ¿no? Porque realmente son los que son este tipo de explotaciones, las pequeñas y medianas, y el olivar tradicional, en este caso, el que sienta la población en el territorio principalmente.
1: Señor Martínez Conradi, ¿cómo valoran desde Coordinadoras Agroalimentarias esta campaña?
3: Bueno, yo creo que lo has dicho al principio, ¿no? Estamos hablando de una campaña pues relativamente escasa para lo que se preveía al principio. Hay que recordar que, bueno, se hablaba de campaña récord antes del inicio, y lógicamente con el alargue del verano, pues al final nos hemos ido a casi 1.300.000 toneladas, algo menos, ¿no? Yo creo que para una campaña corta nos extraña un poco pues el ritmo de salida, incluso pues los precios, ¿no? Y habrá que seguir trabajando con la administración, pues al menos por intentar paliar esto, porque lógicamente, bueno, estoy con Jesús, tenemos que los agricultores pues deben de cobrar un precio pues que sea razonable, y lógicamente el consumidor pues bueno, pues pagar por ello otro también que también sea razonable, ¿no? Yo creo que el equilibrio en la cadena de valor pues se tiene que dar, y actualmente pues no se da, ¿no? No se da porque es el productor el que está soportando no solo ya estos precios, sino los costes necesarios pues de alguna forma pues para seguir manteniendo vivo, digamos, nuestro olivar, ¿no? Porque se ha encarecido la energía, se han encarecido los fitosanitarios y lógicamente pues la asfixia en este caso que tenemos en nuestras liquidaciones pues se nota con estos precios que hay actualmente.
1: Y hagamos fe de ratas, que nos disculpe la audiencia porque había presentado el señor Martínez Conradi y en la pregunta había introducido coordinadoras alimentarias, líbreme el señor, cooperativas agroalimentarias, digamos las cosas bien. Y quería ahondar, Jaime, también en este asunto, porque este bajo precio, y también le pediremos la opinión a Jesús Cózar, ¿qué perspectivas nos puede hacer tener de cara al final de la campaña y también pensando en la siguiente?
3: Bueno, pues, a ver, tenemos que ser conscientes de que a la altura de la campaña en la que estamos, oye, pues como se ha dicho al principio, ¿no? Hay ya mucho aceite comercializado, por desgracia no en las condiciones económicas que a nosotros nos hubiese gustado. Creo que va a haber aceite pues suficiente para cubrir la campaña y el inicio de la siguiente. Pero lógicamente tendremos que activar pues algún mecanismo que bueno, que ya en el año pasado pues se puso sobre la mesa, que es un artículo que desde la Unión Europea pues nos permiten de alguna forma retirar una cantidad de aceite si se cumplen unos requisitos para la siguiente campaña, y estamos trabajando en eso, en un mecanismo de activación que de alguna forma nos permita, digamos, esa retirada, porque bueno, este sector se mueve por sensaciones y oye, pues ha llovido en el 2025-26 y lógicamente las expectativas pues a lo mejor pues son como el inicio de la anterior, que se preveía una campaña. Y lógicamente ya los operadores están intentando pues trabajar a la contra, ¿no? Pues aquí al final hay unos que, como nosotros, que buscamos la liquidación pues lo más alta posible, y hay otros que lógicamente pues quieren comprar lo más barato posible, ¿no? Y ese equilibrio, que es el que decía al principio, pues no se da muchas veces y hace falta pues bueno, pues que existan mecanismos como el que os he trasladado, que al menos pues tranquilicen al sector, porque realmente, lo he dicho, el enlace a la campaña va a estar corto, es decir, va a haber suficiente aceite para abastecer a los consumidores, pero para nada estamos hablando de una campaña muy alta.
1: Señor Cózar, no sé si quería añadir algo, y además de eso quería hacerle otro planteamiento, porque apuntaba hace unos días que entiende que esta situación se produce porque se da de manera interesada, por lo que también me gustaría que nos dijera quién cree que gana en esta situación o qué intereses están de por medio para que no puedan vender a un precio que les dé la rentabilidad a los productores.
2: Bueno, pues la verdad que viene ganando quien hace su trabajo, y quien lo hace su trabajo y quien lo hace bien. Hay eslabones en la cadena alimentaria que realmente pues hacen su labor bien e intentan sacar el precio del aceite lo más bajo posible para tener una mayor rentabilidad e incluso venderlo al máximo posible. ¿Eso a costa de quién? Pues de los dos eslabones más débiles que están en la cadena alimentaria, que somos los productores y que son los consumidores. Somos los consumidores. Por tanto, nosotros lo que venimos a indicar en este aspecto es que, bueno, pues decimos que todos los eslabones de la cadena tienen que ganar su rentabilidad, pero lógicamente somos nosotros los eslabones más débiles, tanto los productores como los consumidores, los que hay que defender y hay que blindar, ¿no? Y por tanto, a nosotros, si no se nos cubren los costes de producción mínimo, pues al final va a pasar lo que está pasando, ¿no? Y sobre todo va a pasar lo que ha pasado en otras zonas del territorio español, donde se ha apostado por un modelo de intensificación al máximo, de competitividad al máximo, y bueno, pues esto ha hecho que muchos de los pueblos estén prácticamente abandonados y solo estén viviendo en el pueblo pues los cuatro titulares que llevan todas las explotaciones, y al final esto pues se pone en riesgo nuestro modelo en Andalucía, ¿no? Y bueno, pues en definitiva lo que venimos a decir es que esto tiene que haber medidas, como decía Jaime, ¿no? Le mando un saludo. Yo creo que tiene que haber medida de mercado, tiene que aplicarse bien la ley de la cadena alimentaria con esa modificación que hubo en el 2021, y ahí tendremos que trabajar todos, incluidas las administraciones, para pues, intentar blindar, ¿no? Como decía antes, y ayudar a este sector primario y sobre todo al olivar tradicional, que es tan importante en nuestra Andalucía.
1: A partir de aquí, señor Martínez Conradi, también quería preguntarle, ¿los aranceles de Estados Unidos pueden ser un problema para la aceituna negra?
3: Bueno, yo creo que cualquier, digamos, mercado donde existan aranceles no es positivo, ¿no? Hay que recordar que, bueno, que la aceituna negra lleva padeciendo desde el 2018 aranceles. Estamos hablando que hemos perdido más del 50%, digamos, de la producción de aceituna negra que mandábamos a Estados Unidos. Eso es una realidad. Es verdad que estamos vendiendo más caro, pero estamos vendiendo el 50% menos, ¿no? Claro que es un problema. Todo lo que sea poner restricciones al comercio, pues no nos gustan, ¿no? Hay que pensar que nosotros somos eminentemente exportadores. O sea, Andalucía el 80 o 85% de su producción la exporta, ¿no? Cuando se habla de que somos la despensa de Europa en las frutas y hortalizas, en el olivar es otro tanto de lo mismo, ¿no? No consumimos ni mucho menos lo que produce España, ¿no? Por tanto, claro que es un problema, porque la pérdida de competitividad pues cada vez es más acuciante, y sobre todo insta a muchos que actualmente pues venían industrializando pues parte de ese proceso aquí en Andalucía, sobre todo el modelo que no es cooperativo, a irse, porque lógicamente, claro, la aceituna española está gravada, y si te vas 20 kilómetros hacia abajo, cuando cruza en este caso el estrecho, pues ya no tiene ese gravamen. Por tanto, nos preocupa que en el 2026 sigamos después de 8 años con aranceles a la aceituna.
1: Jesús, no sé si quería hacer alguna adición, añadir alguna cosa a lo que nos planteaba sobre este asunto de la aceituna negra Jaime Martínez Conradi.
2: No, bueno, lo ha dicho bien Jaime. En definitiva, cuando el consumidor norteamericano tiene varias opciones en el lineal, en el supermercado, de aceituna negra de mesa o de cualquier otro producto que sea grabado y otros que no, pues al final el consumidor apuesta por el precio más bajo y dejan de lado al final el consumo de productos tan lógicamente donde se le aplica el arancel. Esto está siendo un hecho desde hace ya años para la aceituna de mesa, que bueno, pues que al final está padeciendo bastante en nuestro Andalucía, y también está pasando, ¿no? Hemos visto un poco la ralentización del consumo de aceite de oliva también en los países norteamericanos, cuando venían siendo una flecha, ¿no? En las exportaciones. En fin, habrá que seguir analizando y bueno, pues viendo cómo se va desarrollando este tipo de esta aplicación de aranceles y bueno, pues habrá que también abordarlo e intentar de tomar medidas para aquellos productos que realmente puedan verse más perjudicados.
1: Ustedes, que evidentemente son de las personas que más saben sobre el sector, no sé si me comprarán, por así decirlo, el silogismo que estaba por establecer, pero creo que de todas las reflexiones que están planteando, una creo que es la que puede quedar más fijada en la cabeza del oyente. Estamos asistiendo a una cosecha en esta campaña en la que se está vendiendo a unos niveles muy altos, sin embargo, los productores están vendiendo por debajo de lo que les da rentabilidad, y si, por ejemplo, en su día con la burbuja inmobiliaria se llegó a la conclusión de que había que establecer mecanismos que regularan el mercado de alguna manera, claro, uno tiene la tentación de pensar cómo es posible que después de tanto tiempo y repitiéndose esta situación de manera cíclica no se consigue establecer un mecanismo que garantice que los productores no le estén perdiendo dinero, porque si los productores, desde luego, todos los eslabones de la cadena son importantes, pero si los productores no se van a ninguna parte. Y esto lo planteo tanto para Jesús como para Jaime. No sé si Jesús, por ejemplo, querría hacer alguna valoración sobre esto.
2: Sí, lógicamente lo ha explicado muy bien y realmente habrá que afrontar de una vez por todas pues medidas por parte de la Administración, sobre todo la Administración General del Estado, para intentar de paliar esta situación, ¿no? Estamos viendo como el libre mercado en este aspecto, en el sector primario, en cualquier producto prácticamente que te vaya, no está funcionando y lógicamente aquí hay que poner medidas encima de la mesa para regularizar esto y sobre todo pues primar, ¿no?, a los productores, que somos los que más sacrificio y más riesgo ponemos encima de la mesa, nunca mejor dicho, para sacar los productos hacia adelante y para que un producto esté en las mesas de nuestras casas y de los restaurantes, ¿no? Pero aquí yo quiero también, y desde UPA somos bastante autocríticos, ¿no? Por eso empezaba también mi respuesta a la primera pregunta, que hay gente que hace los deberes en la labor en la cadera, de la cadena, pero hay otros que no lo hacemos, ¿eh? Yo creo que hay que tener también autocrítica en este aspecto y somos los productores los que tenemos que hacer nuestra labor y nuestro trabajo en cuanto a la comercialización de los productos, en este caso del aceite de oliva, y estar más unidos y defender nuestro producto, sobre todo el de oliva tradicional, que a día de hoy, pues con los precios que hay, no está siendo rentable, ¿no? Y yo creo que aquí tenemos también decisiones que tomar, y aquí hay que apostar por vender nuestro producto al precio que tiene que ser, ¿no?
1: Jaime, ¿qué mecanismos se pueden habilitar desde las administraciones para evitar situaciones como las que estamos planteando?
3: Bueno, lo he dicho al principio, ¿no? Yo creo que sacaremos a lo largo del mes de julio, pues con la Administración Nacional, pues un mecanismo de retirada no voluntario, sino obligatorio, en función de unos criterios para la campaña que viene, no para esta, sino para la campaña que viene. Y espero que de alguna forma sirva para tranquilizar un poco al sector, porque ahora mismo el mercado está parado, ¿no? Pero bueno, yo me sumo a lo que Jesús está trasladando, y yo creo que hay que ser también autocrítico. Hay que pensar que operan muy poco, o sea, a la hora de comprar, son pocos los que compran, ¿no? Pero sin embargo, seguimos siendo muchos los que vendemos, ¿no? del 100% que es del aceite que se produce en Andalucía, en torno al 60-70% está cooperativizado y el resto no. Pero es verdad que dentro de ahí hay modelos de comercialización distintos, ¿no? Entonces tenemos que trabajar todos. En nuestro caso, pues seguir concentrando la oferta, seguir dejando en manos de poco la comercialización, porque yo creo que la dimensión para la globalización que nos viene, pues yo creo que va a ser más que necesaria e importante que sigamos ganando tamaño, sobre todo a la hora de la comercialización. Y a partir de ahí, pues bueno, pues trabajar con la administración en que, bueno, en que determinados modelos pues se les mire desde el punto de vista de la fiscalidad, porque bueno, yo creo que hay una competencia desleal en muchos casos respecto a la forma de liquidar.
1: Y como ya nos quedan apenas 40 segundos, sí que les quería pedir a los dos una respuesta muy breve, empezando por Jaime Martínez Conradi, director general de Cooperativas Agroalimentarias de Andalucía. ¿Cree que la situación da como para que, por ejemplo, se produzcan movilizaciones en las próximas semanas o meses?
3: A ver, yo creo que el tiempo nos irá poniendo, diciendo pues lo que se puede o lo que no se puede hacer y si habrá que salir a la calle o no, ¿no? No nos negamos a esa circunstancia, ¿no? Lo que es cierto es que estamos en un momento en el que yo creo que tenemos que hacer los deberes entre todos, tener claro, y cuando digo entre todos, hablo del sector productor, de incluso la distribución y, por qué no, la administración, al objeto de que, bueno, podamos revertir, digamos, esta situación, porque lo que es cierto es que ahora mismo pues no se están cubriendo los costes de producción en muchos de los casos, ¿no? Y por tanto preocupados con el futuro, pero bueno, yo creo que esperemos que los mecanismos que pongamos en marcha pues sirvan para revertir esta situación.
1: Jaime, muchas gracias por acompañarnos esta mañana aquí en la Onda Local de Andalucía.
3: Gracias a vosotros.
1: Y Jesús Cózar, lo mismo, muchas gracias por acompañarnos y, por supuesto, también, si llegarás a la conclusión que hay que hacer movilizaciones, pues lo contaremos aquí en la Onda Local de Andalucía. Discúlpanos porque
2: bien,
1: ya nos
2: gracias.
1: Quedamos sin tiempo. Muchas gracias.
2: Hasta luego, buen día.
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Hay costumbres muy españolas, como la lentitud de la administración, como ya contaba la RAE hace 3 siglos. Hay otras, como las de cocinar paellas, que se nos dan estupendamente. Y hay una que está cultivándose con fruición desde el año 2008, que es tener un equipo nacional de fútbol, masculino y femenino, que cada poco tiempo aboca al país a otra costumbre, porque ¿quién no ha ido de empalme al trabajo alguna vez? 2010, 2023 y 2026, dos campeonatos masculinos y uno femenino, en todos con presencia andaluza. Anoche en Estados Unidos, ante la mirada de Donald Trump y Giovanni Infantino, un presidente de la FIFA cuya conducta servil ante el mandatario norteamericano no ha dejado de sorprendernos. En el Mundial, en el que las pausas de hidratación lo han sido de recaudación, el de las 48 selecciones, el de los partidos de madrugada, en el que Cabo Verde fue la única selección a la que España no fue capaz de ganar y solo Bélgica tuvo el acierto de marcarle un gol, España ha vuelto a salir a la calle. Andalucía aprecia el arte porque sabe que en la vida real no siempre es posible replicarlo. Y esta vez pusimos la pica en Flandes, pero en la tierra de Hollywood. El equipo de Luis de la Fuente se ha subido al cielo a por su segunda estrella con el acento, sí, el acento de los Palacios y Villafranca, el de Fabián Ruiz y Pablo Gavira y el de Alex Baena, de Roquetas de Mar. Si nos escucha desde la calle, se estará cruzando con personas que van de vuelta, la mayoría cansados y todos felices. Las 8 provincias han vibrado con pantallas gigantes gritando ese cielo de verano que volverán a mirar cada 19 de julio y que cuando pasen 20 años sabrá perfectamente dónde estaba y con quién. Porque si hay una tradición española donde las haya, es la de celebrar. Y más todavía en una tierra donde hasta las penas las cantamos por alegrías. Porque solo quien ha perdido mucho sabe lo que cuesta sentirse ganador. Porque nuestros problemas siguen y nuestras vidas también. Pero aunque les guste o no el fútbol, hoy tenemos ojeras. Perdonen la voz, pero es que nos sentimos todos campeones del mundo. ¿Y qué quieren que les diga? ¡Qué bonito es esto! Y seguimos en directo aquí en la Onda Local de Andalucía contándoles lo que sucede desde las 8 en punto de la mañana. Y lo vamos a seguir haciendo en la próxima hora de radio. Ahora vamos a repasar otros titulares que nos deja este lunes de Campeones del Mundo con otra campeona del mundo, Alba Sáez.

0: A ver, campeona del mundo, es que la gente se lo va a creer, pero aparte del Mundial hay más noticias. Entre otras, hoy, por favor, recomendamos precaución porque se nos viene la ola de calor y con eso llega un aviso naranja este lunes en Córdoba, Granada y Jaén por máximas de 40 grados.
1: Pues así es, Manuel. En concreto, la campiña cordobesa, la cuenca del Genil en Granada, también Morena y Condado en Jaén y Valle del Guadalquivir estarán en alerta naranja entre la 1 y las 9 de la noche por temperaturas máximas que alcanzarán los 40 grados. Por su parte, las zonas almerienses de Nacimiento y Campo de Tabernas y Valle de la Almanzora y Los Vélez, así como Sierra y Pedroches en Córdoba, Guadix y Baza en Granada, Cazorla y Segura en Jaén, Antequera y Ronda en Málaga y la campiña sevillana alcanzarán en el mismo tramo horario 39 grados que localmente podrían alcanzar los 40. De igual manera, en la zona de Grazalema las temperaturas máximas también se situarán en 39 grados y localmente se pueden alcanzar los 40. También la EMET ha precisado aviso amarillo en Sol y Guadalhorce en Málaga, en el mismo tramo horario por temperaturas máximas de 38 grados. Además, la comarca de la Subbética cordobesa, la Sierra Sur de Sevilla y Capital y Montes de Jaén se encuentran en aviso amarillo por temperaturas máximas de 38 grados, al igual que la zona granadina de Nevada y Alpujarras.
0: Y sobre incendios, estabilizado el incendio forestal declarado en la Venta del Charco en Cardeña, en la provincia de Córdoba.
1: Sí, el incendio forestal declarado este domingo en Cardeña ha quedado estabilizado tras varias horas de intenso trabajo de los equipos de extinción. El fuego se originó alrededor de las 7 menos 20 de la tarde en el paraje de la Venta del Charco, según la información facilitada por el Plan Infoca. A las 9 de la pasada noche, el dispositivo ha comunicado que el incendio quedaba estabilizado, aunque los equipos permanecían desplegados aún en la zona para avanzar hacia su control definitivo. También el sábado, el Infoca daba por controlado el incendio forestal declarado el viernes en el municipio malagueño de Árchez, que obligó a movilizar dos helicópteros ligeros, dos semipesados, cuatro aviones de carga en tierra, uno de coordinación, 17 efectivos por tierra y un camión autobomba. Sigue además controlado el fuego decretado en la tarde del sábado en el paraje de La Capacidad, en el término municipal de La Ujar de Andarax. Las labores se centran ahora en el remate y la liquidación de las llamas.
0: El gobierno prevé crear 23.577 empleos en dependencia tras destinar 954 millones de euros adicionales a Andalucía.
1: Así es, el Ministerio de Derechos Sociales, Consumo y Agenda 2030 prevé la creación de 23.577 puestos de trabajo en la comunidad, el del sector de los cuidados, tras haber aprobado en el Congreso la reforma de las leyes de dependencia y discapacidad. El departamento que dirige Pablo Bustinduy estima que este refuerzo permitirá además a Andalucía incorporar a 102.000 nuevas personas beneficiarias y recortar su lista de espera en 15.461 personas. Por territorios, Andalucía encabeza la recepción de fondos para financiar el nivel mínimo de la dependencia con 954 millones de euros adicionales. Según explica Bustinduy, estos fondos son transferidos a la Junta de Andalucía para que ella los gestione adecuadamente, agilizando por un lado toda la tramitación para que quienes están en lista de espera reciban ya su asistencia y para que por otro puedan acceder a la dependencia otras personas que necesitan cualquier otra ayuda.
0: ¿Y en la agenda del día qué tenemos?
1: Pues a las 10:30 de esta mañana en Almería, el consejero de Agricultura, Pesca, Agua y Desarrollo Rural, Ramón Fernández Pacheco, firma un convenio de colaboración con la Organización Interprofesional de Frutas y Hortalizas de Andalucía, Hortifruta, para mejorar la competitividad del sector. A las 11, en Bedar, también en Almería, el delegado del Gobierno de España en Andalucía, Pedro Fernández, visita los municipios afectados por el incendio de Los Gallardos y mantiene un encuentro con los alcaldes de Bedar, Ángel Francisco Collado, Lubrín, Domingo José Ramos, Los Gallardos, Francisco Miguel Reyes y Antas, Pedro Ridao. Y también a las 11, pero en Villaviciosa de Córdoba, el vicepresidente primero y consejero de Presidencia, Sanidad y Emergencias, Antonio Sanz, inaugura el nuevo aeródromo de Cabeza Aguda. Y por la tarde a las 5:30 en Montilla, también en Córdoba, Sanz atenderá a los medios tras inaugurar la ampliación del Hospital de Montilla.
0: Gracias, Alba. 9:09 de la mañana, momento en el que vamos a saber cómo están las carreteras andaluzas a esta hora de la mañana. No sabemos si habrá mucho tráfico, si habrá gente de vacaciones, si habrá gente que ha vuelto ahora a casa después del Mundial. Marta Migue, Dirección General de Tráfico, buenos días.
2: Buenos días. En estos momentos les pedimos precaución por un accidente que complica en Málaga la A7 a su paso por Torremolinos en sentido Marbella. Al margen de esta incidencia, complicaciones en la salida de Sevilla por la A66 en Camas y también algunas complicaciones en la A7 en Almería a su paso por Aguadulce en sentido Murcia.
0: Muchas gracias, Marta. Ahora vamos a saber cómo viene el tiempo para hoy, aunque ya saben ustedes que la previsión es calor. Agencia Estatal de Meteorología, Isabel Escribano, buenos días.
3: Buenos días. En Andalucía hoy las temperaturas máximas irán localmente en ascenso en el extremo oriental, con aviso naranja a nivel de peligro en la campiña cordobesa, Morena y Condado, y en el Valle del Guadalquivir en Jaén y también en la cuenca de Genil en Granada, por máximas de 40 grados. Alcanzarán 27 grados en Cádiz, 32 en Almería, 33 grados en Huelva, 37 en Málaga, 38 en Sevilla, 39 grados en Jaén y 40 en Córdoba y Granada, con cielos que van a estar poco nubosos, con nubes medias y altas y de evolución en las sierras del interior oriental, con tormentas ocasionales por la tarde que podrían ser localmente fuertes en el nordeste de la comunidad, también con polvo en suspensión, pudiendo producirse depósitos de barro. El viento soplará flojo variable con intervalos moderados de componente oeste. Es una información de AEMET.
0: Muchas gracias, Isabel. 9 y 10 minutos de la mañana. Ahora nos acercamos a nuestra información más cercana, a nuestra ronda por la información local y provincial.
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0: comenzamos en Córdoba, licitada la obra para mejorar los accesos a Azueros por cerca de 500.000 euros. Una información de nuestro compañero Jesús Ruiz desde Onda Marina Radio, Onda Local de Andalucía en Córdoba. Buenos días.
1: Así es, Andalucía, sin duda alguna, aparte de la noticia, de las noticias, que es ser campeones del mundo por segunda vez, la Diputación, a través de su área e infraestructuras, sostenible y agricultura, ha publicado la licitación del proyecto denominado Mejora de los accesos a Azueros, desde la carretera CO 6203, una actuación que cuenta con un presupuesto de 420.000 euros, impuestos incluidos, y que busca dar una respuesta a una necesidad para optimizar las conexiones de entrada y salida del municipio cordobés de Azueros. También le contamos que en Fernanúñez, bueno, pues los fernanduñenses hemos terminado de celebrar su tradicional feria de julio en honor de Santa Marina de Aguas Santas, que fue viernes, sábado y domingo. Una promoción festiva cuyo eje central es la procesión romera en honor a la santa de origen gallego, que es la patrona de esta localidad y la que da nombre, evidentemente, a Onda Marina Radio. Desde días previos de la feria se ha estado celebrando una novena en honor de la patrona de Fernanúñez y la iglesia Santa Marina, presidiendo la imagen el altar mayor de la parroquia Santa Marina de Aguas Santas. Y por último nos quedamos con el tiempo, un tiempo que va a cambiar rotundamente mañana, porque ahora mismo estamos en alerta naranja en Córdoba por máximas de 38 en el día de hoy, y a partir de mañana 40, 41 y 42 grados. La mínima estará entre 21 y 24 grados. En la actualidad tenemos 26 grados. Es todo desde la provincia de Córdoba. Y enhorabuena, Andalucía, por ser campeona del mundo.
0: Ole. Muchas gracias, compañero. Vamos a Málaga. El metro acumula más de 356 millones de euros de beneficios desde su puesta en marcha. Nos lo cuenta nuestro compañero Paco Carbonell desde Color Comunitaria en Palma Palmilla, Onda Local de Andalucía en Málaga. Buenos días, compañero.
2: Buenos días, así es. El metro de Málaga, que empezó a construirse hace poco más de 20 años y que actualmente crece en dirección al futuro hospital Virgen de la Esperanza, se consolida como una mina de oro. Los números que trascienden de la explotación comercial del suburbano de la capital de la Costa del Sol, en manos mayoritariamente de un fondo de inversión francés, el 76%, y en menor medida de la Junta de Andalucía, vuelve a confirmar que se trata de un extraordinario negocio. Así quedan reflejadas las cuentas anuales de Metro Málaga, Sociedad Anónima, la entidad concesionaria de ferrocarril urbano malagueño. De acuerdo con este documento, solamente el año pasado el funcionamiento del suburbano generó unos beneficios de 49.132.196 euros, casi 2 millones más que al cierre de 2024. Nos vamos a Torremolinos. El Ayuntamiento de Torremolinos ha aprobado el expediente para la concesión de manial del edificio municipal situado en la Plaza Pablo Ruiz Picasso, su sometimiento a información pública. Un nuevo paso en la tramitación del futuro campus universitario de Torremolinos. Una vez finalizado este trámite y resuelta en su caso las alegaciones que pudieran presentarse, el consistorio podrá aprobar definitivamente los pliegos e iniciar la licitación pública para seleccionar al concesionario que desarrollará el proyecto. Terminamos con el tiempo previsto para Málaga y provincia. Temperatura alta, cielo despejado. Temperatura entre los 39 grados de Antequera, 38 de Málaga y Ronda, 36 de Vélez Málaga, 31 Marbella. Esto es todo de la provincia de Málaga, con la resaca de ser campeones de Europa también todos los andaluces.
0: Desde luego que sí, Paco. Nos vamos a Jaén. La provincia vibra con la segunda estrella de España, con celebraciones, pantallas y autorizaciones excepcionales a la hostelería. Nos lo cuenta Rubén Montañés desde Radio Alcalá, Onda Local de Andalucía. Jaén, buenos días.
3: Así es, llegaba ayer la segunda estrella para la selección española. Toda la provincia de Jaén vibró con la victoria frente a Argentina. La capital y los municipios de la provincia celebraron este nuevo hito para el fútbol español. Incluso festivales como el Nosur, que se celebra en Alcalá la Real, hicieron un hueco en su programación para seguir el partido del equipo dirigido por Luis de la Fuente. Ayer patios, colegios, plazas, recintos al aire libre y terrazas de bares se convirtieron en puntos de encuentro para vivir una noche histórica. Por ejemplo, el Ayuntamiento de Jaén Capital autorizó de forma excepcional a los establecimientos de hostelería a instalar televisión en sus terrazas. Y destacamos las más de 7.000 personas que se congregaban ayer en Jaén viviendo también ese partido de la selección española. También les contamos que sale a licitación por más de 640.000 euros la redacción del proyecto del nuevo centro de salud para la localidad de Cazorla. La Diputación de Jaén destina algo más de 480.000 euros para el arreglo de la carretera que comunica Torres con Albanchés de Mágina, en plena Sierra Mágina de la provincia de Jaén. Y en Crónica de Sucesos les contamos que la Guardia Civil investiga el presunto asesinato de una vecina de 86 años en la localidad de Alcaudete. La subdelegación del Gobierno ha confirmado la muerte violenta de la mujer, siendo el robo la hipótesis que cobra más fuerza en esta investigación. En la información del tiempo, un día más con elevadas temperaturas, alertas naranjas y amarillas con zonas de la provincia de Jaén que podrían llegar a alcanzar los 40 grados. Cielos poco nubosos, nubes medias y altas, nubes de evolución, con alguna tormenta ocasional por la tarde que podría ser localmente fuerte, y valores máximos de 40 en Andújar, Linares, 39 en Cazorla, Jaén 37 en Alcalá la Real. Viento flojo y variable con componente oeste. Saludo desde la provincia de Jaén.
0: Muchas gracias, compañero. Vamos a Cádiz, donde la alegría por el gol de Ferran Torres corrió como la pólvora por todos los rincones de la provincia. Nos lo cuenta nuestra compañera Olga Muñoz desde Radio Chipiona, Onda Local Andalucía en Cádiz. Buenos días.
4: Hola, buenos días. Así es, la provincia de Cádiz amanece con resaca festiva. Cádiz se convirtió en una fiesta pasada a la medianoche. Después de 3 horas de tensión, España se hizo con la Copa del Mundo. Pantallas habilitadas en plazas, playas, una plaza de toro o incluso cines acogieron una marea roja en diferentes puntos de la provincia de Cádiz para seguir la final del Mundial entre España y Argentina y su posterior celebración. Y cambiamos de asunto. Cádiz, segunda provincia en España con más casos de menores denunciados en los juzgados por violencia de género. El número de procedimientos que se registran por este tipo de causas no dejan de crecer en la provincia, mientras que los expertos advierten de los riesgos de las redes sociales. Y también les contamos que alquilar una habitación en Cádiz ya cuesta hasta 500 euros. El efecto Erasmus dispara los precios. La provincia rozó los 1.000 estudiantes extranjeros el pasado curso, un flujo de demanda que tensiona el mercado inmobiliario y provoca una subida en los precios del alquiler. Y un último apunte, el Juan Sebastián Elcano ya conoce el itinerario de su 99 crucero de instrucción. Este comenzará en Cádiz el próximo 10 de enero de 2027. Y en cuanto al tiempo, hoy amanece en la provincia de Cádiz con cielos despejados. Será una jornada soleada con máximas de 28 grados. Es todo desde la provincia de Cádiz.
0: Muchas gracias, compañera. En Sevilla, los Palacios de Villafranca presume de cantera con la victoria de España y dos de sus vecinos, Fabián y Gaby. Nos lo cuenta Maca Sánchez desde Radiopolis, Onda Local Andalucía en Sevilla. Buenos días, compañera.
5: Buenos días. ¿La celebración del Mundial tiene un sabor especialmente sevillano? Los Palacios y Villafranca presume de cantera tras la victoria de España con dos de sus vecinos, Fabián Ruiz y Gaby, proclamados campeones del mundo. Se suman así a Jesús Nava, también palaciego y campeón mundial en 2010. El municipio reivindica el papel de su cantera deportiva y prepara reconocimientos para sus tres campeones del mundo. Las organizaciones sindicales reclaman al nuevo gobierno andaluz que el refuerzo y el mantenimiento de los servicios públicos sean una prioridad durante la legislatura. Continúa la preocupación por el riesgo de incendios forestales durante este verano. Las altas temperaturas mantienen la alerta y vuelven a poner el foco en la prevención y en la importancia de contar con medios suficientes para responder ante las emergencias. Y terminamos con el tiempo. Sevilla afronta hoy una jornada de calor, con temperaturas que pueden alcanzar los 38 grados. La previsión apunta a cielos poco nubosos y ausencia de lluvia. Esto es todo desde Sevilla.
0: Muchas gracias, compañera. Terminamos en Huelva. Tirolinas y un nuevo espacio de aventuras amplía la oferta de ocio familiar en La Rábida. Nos lo cuenta nuestra compañera Sofía Villarán desde Moguer Radio, Onda Local de Andalucía en Huelva. Buenos días, compañera.
6: El Parque Botánico José Celestino Mutis ha inaugurado este jueves un parque de aventura y tirolinas concebido para todos los públicos a partir de los 4 años. Una infraestructura que busca reforzar el turismo familiar y ampliar las posibilidades de visita a uno de los principales enclaves patrimoniales de la provincia. Durante los meses de verano abrirán de jueves a domingo de 6 de la tarde a 9 de la noche. mientras que a partir de septiembre ampliarán su calendario de funcionamiento de martes a domingo. Y no dejen de visitar en Moguer Formas, Colores y Versos, una exposición colectiva de gran calidad que rinde homenaje al pintor moguereño Rafael Romero Barros, una de las figuras culturales de su tiempo y padre del genial artista Julio Romero de Torres. Esta muestra reúne obras de 16 artistas, poniendo en valor el legado de este ilustre creador, y podrá visitarse en la sala del Hall del Teatro Felipe Godínez hasta el 22 de agosto, de martes a sábado, de 10 de la mañana a 2 y de 7 de la tarde a 9 de la noche. Con respecto al tiempo, tenemos cielos soleados con máximas de 34 grados y mínima de 20. Es todo desde la provincia de Huelva.
0: Muchas gracias a todos los compañeros y compañeras de nuestra red de emisoras municipales y comunitarias de Andalucía. Son las 9 y 22 minutos de la mañana de este lunes. Momento de hacer una pausa y a la vuelta vamos a hablar de los incendios y de cómo está el personal del Infoca.
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3: Y 24 minutos de la mañana. Empezamos la semana recibiendo una ola de calor y con los índices de riesgo de incendios en nivel rojo en las provincias de Málaga y Almería y en el norte de la de Jaén. A estas horas todavía sigue sin haberse extinguido el incendio de Los Gallardos, con 17 efectivos y un camión autobomba en la zona. Y sin salir de Almería, en Laujar de Andarax hay otro foco también controlado. En Arches, en la provincia de Málaga, la situación no es diferente. Hay 10 efectivos y un camión autobomba en un foco que sigue controlado también. En la localidad cordobesa de Cardeña, intrincada en el Parque Natural, hay un incendio estabilizado con 19 efectivos y otro camión autobomba funcionando. En mitad de esta situación, dos sindicatos tienen sendas denuncias que plantear sobre el equipamiento con el que trabajan. CESIF ha llevado a la Inspección de Trabajo una orden por la que se reutilizan los cascos de bomberos de Infoca, que forman parte de los equipos de protección individual. Recalcamos la palabra individual. Por su parte, WIT ha expuesto que los zahones, supuestamente ignífugos, la protección para las piernas de esos EPI, se queman. Vamos a analizar este asunto con Gregorio López, secretario general de CESIF en ASEMA. Gregorio, buenos días.
4: Hola, buenos días.
3: Y bienvenido a la Onda Local de Andalucía. También nos escucha Sergio Blanco, secretario general de WITA EMA Infoca. Sergio, buenos días y bienvenido.
5: Buenos días.
3: Vamos a comenzar por Gregorio. ¿Puede explicarnos en qué consiste la denuncia que habéis planteado en la Inspección de Trabajo?
5: Pues sí, es muy simple. La denuncia es porque...

0: de un medio, de la unidad. Este casco, cuando entra una persona a sustituir a este compañero a esta baja o a esta jubilación, no se le dota de un nuevo casco, sino que se le da el casco antiguo que venía, que tenía el otro compañero que se ha ido o está de baja médica, y le cambian pues atalajes de interiores y le cambian algunas almohadillas, como puede ser de los cascos, de los auriculares, para protección auditiva. Esto es sorprendente. Supuestamente le dejan la calota, que es el exterior del casco, y la gran mayoría, entiendo, de los elementos, según ellos, se los cambian. Pero esto es de loco, pensar que un equipo de protección individual se puede reutilizar. Se pierde la trazabilidad de ese elemento. Nadie, cuando entrega un casco, hay un parte de incidencia de ese casco. Por lo tanto, los cascos están expuestos a altas temperaturas, a golpes, exposición como bien digo, a altas temperaturas. Y sin embargo, la agencia hace caso omiso a nosotros en la reunión de los comités, tanto provinciales como Comité de Seguridad, Salud e Intercentro. Lo hemos expuesto, hemos dicho que retiren esta medida, esta instrucción, y cuál ha sido nuestra sorpresa, que han dicho que no. Por tanto, nos hemos visto obligados a la inspección de trabajo.
1: Desde luego parece un contrasentido que se diga que es un equipo de protección individual y que luego resulta que el material lo puede usar cualquiera de los compañeros. Totalmente. Vamos a pasar ahora a la cuestión que plantea desde WITA Sergio. Pues él me pregunta, tenéis unos zahores que son ignífugos y parece ser que se queman.
2: Exactamente. Mencionar lo que dice bien mi compañero Gregorio, que no existe una trazabilidad de ese casco. No sabemos si ese casco ha sufrido un accidente, si el daño estructural deja operativo o no ese casco para el siguiente compañero. Es un total desbarajuste. La sorpresa nos ha llegado con la última adjudicación de los zahones de los Patton Robert, donde en el incendio del mes pasado en la provincia de Huelva, vimos desde primera mano, podemos verificarlo mediante fotos, que en cualquier momento, si las necesitáis, os las pasaremos, que no son ignífugos, que se están haciendo labores de extinción con una adquisición que no cumple ni con normativa ni con la UNE. Y a lo hecho nos podemos remitir. Se ha pasado un escrito solicitando si ese problema es por un estocaje, un zahón en concreto, una partida, o es todo el lote. Pero hasta la fecha de hoy todavía no nos han dado contestaciones. Lo que sí me gustaría mencionar, y no quiero olvidarlo, es que la Junta de Andalucía está presumiendo de que tiene el mayor presupuesto de este dispositivo, que son 271 millones. A fecha de hoy, 2021, el dispositivo Infoca no está completo. Se están haciendo llamamientos a las oficinas de empleo, al SAE. No están completos retenes, brigadas, torres de vigilancia con un turno, incluso cerradas, como se ha podido comprobar en el incendio de Almería, con 12 fallecidos. Y se está desmontando. A nosotros nos recuerda todo esto a la famosa auditoría que sacó el PP, donde decían que había un sobredimensionamiento de la agencia, donde se creó esta agencia EMA. Y en esta agencia EMA decían que es curioso, se le planteó la auditoría a PricewaterhouseCoopers. Esta auditoría se centró en tres puntos: en la estabilización del servicio del plan Infoca, abrir empresas privadas para el operativo de incendios, trabajar en línea de defensa y prevención a través del sector privado y reducir el personal estructural. O sea, dejar a personal público, en este caso estamos hablando de funcionarios, en labores estrictas de dirección, control y autoridad legal, derivando la mano de obra, que es a lo que nos dedicamos los bomberos forestales desde hace más de 30 años, al mercado privado. Todo esto nos da que pensar si es que desde el 2025, con la creación de esta agencia de emergencia y el desmantelamiento progresivo que está llevando o a la deriva que está llevando esta agencia, no va a ser la auditoría planteada en su momento por el Partido Popular, donde cada vez somos menos, doblamos turnos, tenemos exceso de jornada y no vemos operatividad en plena campaña de extinción. Estamos ya cerca del mes de agosto y el operativo no está completo. Pero es que no tienes que dedicar como dedican

0: ellos que presumen del 55% de las labores de extinción. Nos olvidamos de las tareas de prevención. Y en las tareas de prevención, todo el personal que se está contratando el 15 de octubre va a la calle. Y nosotros seguimos haciendo trabajos preventivos bajo mínimos. No se pueden hacer labores de prevención.
1: Es una situación, desde luego, bastante relevante la que se pone de manifiesto en estos momentos, porque precisamente nos encontramos ante intervenciones del Infoca a diario, y es normal en esta época del año. Para terminar, porque nos estamos quedando ya sin tiempo, Gregorio, quería plantear si, aparte de lo que habéis contado de los cascos o lo que nos ha estado trasladando Sergio sobre los zahones, os consta que haya algún otro material que debiera ser cuanto menos revisado porque nos da garantías al personal del Infoca.
2: En principio, ahora mismo el material que tenemos, excepto los dos elementos que acabo de decir, bueno, podemos decir que cumple con la normativa, todo el material cumple con la normativa, está clarísimo. ¿En algunas ocasiones podría ser de mejor calidad? Pues seguramente podría ser de mejor calidad. Pero ahora mismo otro elemento que es el que nos trae de cabeza, como esto es desde el inicio, es el tema de los vehículos. Porque si tanto es importante el equipo de protección individual, es más importante, si cabe, es el vehículo de transporte. Vehículo de transporte que ya está denunciado en reiteradas ocasiones en la Inspección de Trabajo, que no cumple con la normativa. Me refiero porque, no lo digo yo, lo dice incluso la propia Inspección de Trabajo, que ese vehículo hay un requerimiento que no se puede utilizar pasado de carga porque esos vehículos, en este caso hubo que sacar una instrucción operativa para limitarlo en el material y en los utensilios que tiene que transportar el vehículo, porque está pasado de carga si va con todo lo que conlleva el equipo individual, herramientas individuales para afrontar un incendio, un retén. O sea, por tanto, vamos a seguir vigilando muy mucho que todo el EPI que se le dota a los bomberos forestales cumpla con la normativa, y evidentemente para de lo que sí vamos a estar muy vigilantes es para que no sufra ningún compañero o compañera ningún accidente laboral derivado de la mala utilización, o sea, no mala utilización, sino la mala calidad o las malas decisiones de la parte operativa a la hora de tener el EPI adecuado.
1: Es sin duda una situación que hay que plantearse, porque es el material con el que trabajan las personas que están a día a día tratando de evitar que los incendios forestales que se producen, desgraciadamente, en parte en consecuencia de que no se hace el trabajo preventivo a todo el nivel y en toda la profundidad que nos gustaría. Evidentemente siempre hay en esto matices de hasta dónde se puede llegar, pero aún así va a haber incendios y se necesita disponer de un equipamiento en condiciones y que pueda permitir que el trabajo se desarrolle de una manera eficiente. Por ir finalizando, Sergio, por vuestra parte en Huita,
0: igual que... Pues totalmente de acuerdo con las declaraciones de mi compañero Gregorio. O sea, son deficiencias en vehículos todoterreno, en casco, falta de efectivos, problemática con EPI. Pero no quiero pasar por alto un problema que creo que puede traer consecuencias y muy, muy graves. La Junta de Andalucía invirtió 27 millones en una red de comunicaciones, la famosa reja. Es una red TETRA. En el dispositivo Infoca tenemos 1.541 emisoras fijas y 1.146 portátiles. Nos está fallando la cobertura. No tenemos contacto en el incendio, porque esa inversión de 27 millones no es eficiente, no nos vale. Están fallando las comunicaciones entre los grupos que nos dedicamos a la extinción de incendios. Entre un bombero y otro no puede existir la falta de comunicación, y está fallando. La solución va parcheando en vehículos, en cascos, en zahones, y ahora lo último es parchear una red de comunicaciones donde mi integridad física y la de mi compañero queda en manos de una emisora que tal vez falle. Y el parche ha sido poner un repetidor en un VCI, en un camión contra incendio, que lo dejo en la zona más alta y que me sirva de repetidor para que el personal que está haciendo las labores de extinción puedan tener cobertura. Hasta ese punto estamos llegando.
1: Cielo santo. Es una denuncia bastante relevante la que planteáis desde Huita, porque evidentemente un camión que se usa como antena, para que nos entienda la audiencia que nos está escuchando, es un camión menos que está trabajando contra el fuego.
0: Totalmente. Aparte de que en la provincia de Almería ha habido un vuelco de VCI, hace 3 días ha vuelto a volcar un VCI en la provincia de Málaga. La SIFE, la Dirección de Incendios, tiene un protocolo de unidades mínimas de intervención y no se están llevando a cabo. La unidad mínima de intervención, para que nos entienda la audiencia, son el retén está compuesto por 7 especialistas y están acudiendo 4, 3. El VCI tienen que ir 2 componentes y está yendo 1, con el grave peligro para la integridad física y la seguridad para el resto de compañeros. Ya te digo, yo no quiero olvidar la auditoría porque se está viendo el camino, y el camino es reducir personal, aumentar dirección, partes técnicas, funcionariado, pero el que está a pie de fuego, que es Gregorio, yo y el resto de mis compañeros, cada vez somos menos. Y ante el material que nos están ofreciendo, que sí, que no hablan de tractores forestales teledirigidos, que no hablan de una tecnología dron, pero a pie de llama cada vez somos menos y el material es de escasa calidad, pues lo estamos viendo venir.
1: Pues ahí queda la denuncia que formula Sergio Blanco, secretario general de UITAEMA Infoca, y también agradecemos la presencia de Gregorio López, secretario general de CESIF en ASEMA. Muchas gracias por atendernos a esta hora de la mañana aquí en la Onda Local de Andalucía.
2: Gracias a vosotros.
0: Gracias a vosotros.
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1: El 24 de junio se nos helaba la sangre cuando comenzaron a llegarnos las imágenes desde Venezuela. El terremoto, o mejor dicho, los terremotos que tuvieron de epicentro la zona de La Guaira, dejaron un saldo que llega por ahora a los 4.734 fallecidos. Ya desde las primeras horas comenzó a organizarse el movimiento de apoyo internacional, especialmente desde España. Han sido varios los y las profesionales sanitarios o de emergencias que no dudaron en ofrecer su saber hacer para colaborar. Ahora que algunos ya están de vuelta en nuestro país, vamos a saludar a una de ellas. Eva Mansilla es técnica de imagen del Hospital Regional de Málaga y ya nos escucha. Eva, buenos días y bienvenida a la Onda Local de Andalucía.
9: Hola, buenos días. Gracias por estar aquí.
1: Las gracias a ti por atendernos. Formaste parte del primer contingente que salió desde la base aérea de Torrejón de Ardoz el día 1 y volviste hace muy poquito, el día 15 de julio. ¿Qué esperabas encontrarte?
9: Pues esperaba encontrarme muchas desgracias, la verdad, y bueno, y un país bastante destrozado. Y bueno, es verdad que nosotros no nos desplegamos en La Guaira, porque pues bueno, el gobierno lo creyó conveniente. Tampoco es que creo que habría mucho espacio después de toda, pues bueno, pues todo lo que ha sucedido. Y nos desplegamos en Caracas, en el Parque del Este. Es una especie de parque gigante, de hecho tiene un zoo en el centro del parque, y ahí desplegamos nuestro equipo de hospitalización y nuestro centro de vida.
1: ¿Es la primera vez que colaboras en una misión de estas características?
9: Sí, ha sido mi primera vez con el equipo STAR, y bueno, ha sido impresionante. Es lo mejor que se puede hacer y se puede vivir. Yo lo tengo equiparado como cuando la gente dice que tienes que escribir un libro, ¿no?, al final de tu vida, que sería una de las mejores experiencias que hayas vivido, ¿no? Pues para mí mi libro es La misión Venezuela con el equipo STAR.
1: justamente queremos hablar del equipo de estar un poco más adelante, pero sí que quería preguntarte dónde estaba esa motivación para que decidieras unirte precisamente a ese equipo y dirigirte a Venezuela. No sé si era una cuestión que ya tenías rondándote la cabeza, que querías colaborar si se presentaba la oportunidad o si te lo ofrecieron sobre la marcha. ¿Cómo se gestó?
9: Pues la verdad es que yo llevo perteneciendo al equipo STAR durante bastante tiempo, porque esto no es cuestión de que a ti te llaman de un momento a otro. Tienes que estar bien enseñado, tienes que realizar unos cursos que se van gestionando a lo largo del año. Y bueno, es verdad que ha habido más proyectos, como el primero que hubo en Mozambique. Desde el 2019 llevamos formándonos. Hacemos la formación, a ser posible, dos veces al año o una vez al año, dependiendo de las condiciones en las que se pueda. Y bueno, pues ha habido bastantes misiones en las que pues no he podido optar, porque es verdad que, gracias a Dios, somos muchos profesionales los que estamos interesados en ir. Y bueno, y esta ha sido mi oportunidad.
1: Hay que decir sobre el equipo START, que son las siglas en inglés del Spanish Technical Aid Response Team, que es un organismo que depende de la Agencia Española de Cooperación Internacional. Entiendo que en esa preparación también se contempla la parte psicológica, Eva, que entiendo que en situaciones extremas como las que os exponíais a vivir, por ejemplo, en Venezuela, es importantísima.
9: Sí, efectivamente. De hecho, bueno, aparte teníamos reporte de una base de psicólogos que nos, pues bueno, todos los días pues hacíamos gestión grupal y bueno, aparte de deporte, también hacíamos un autocuidado, porque las condiciones, la verdad, es que eran muy duras. O sea, hemos estado sometidos a mucho estrés psicológico porque las vivencias de las personas eran tremendas.
1: Lo decíamos al principio, cuáles eran las expectativas que tenías con las que partías en ese viaje a Venezuela, pero una vez que llegaste allí, a Caracas, ¿qué te encontraste?
9: Bueno, pues la verdad, un poco de desorganización dentro de una organización. Nosotros nos organizamos muy bien porque somos independientes completamente de todo, de luz, de agua, de... Entonces, nuestra gestión fue muy buena, fue desde el primer momento muy buena, desde que llegamos allí. Lo que pasa que sí es cierto que, bueno, pues la gente necesitaba, lo primero, ser escuchada, porque estaban con mucho estrés psicológico debido a todas las circunstancias que estaban pasando, pérdidas de familiares, cosas médicas, fracturas, traumatismos. Entonces todo eso lo tenían que decir y lo tenían que soltar, y bueno, pues allí hicimos nuestra misión, que era no solamente cuidar de ellos, sino cuidarlos físicamente en cuestión de salud.
1: Justo cuando llegabais allí, ¿cómo se organizaba el operativo? ¿Os indicaban cuáles eran vuestras tareas, si esa era vuestra única labor? ¿Erais un poco más autónomos a la hora de decidir qué cuestiones podíais abordar y cuáles no? ¿Cómo se hacía?
9: No, íbamos todos muy muy organizados. ICIF organiza todo. Tenemos nuestros jefes médicos, que ellos también nos dicen desde el minuto uno cómo se va a organizar. Tenemos nuestras asambleas, en qué va a consistir nuestro trabajo, pero también es verdad que somos un poco camaleónicos. Si hay que cubrir otro tipo de necesidades, se habla, se estudia, se comenta entre todos los participantes y oye, quien mejor cualidades tenga y quien esté dispuesto a asumir digamos, esa necesidad que surge en el último minuto y que no se ha contemplado, porque ya te digo que cada se contempla todo, pues bueno, pues lo podemos abordar en el momento, estamos capacitados para ello.
1: Eva, ¿una persona está preparada para experimentar una experiencia como esa? Lo digo desde el lado del profesional de la sanidad, incluso también desde el lado de un ciudadano de a pie.
9: Bueno, yo creo que nadie está preparado para tanto sufrimiento. Pero bueno, es verdad que nosotros, los profesionales sanitarios, en cuestión de salud, de ver enfermedades y ver patologías, estamos un poco más pues no sé, más no sé cómo diría la palabra, pero bueno, que nosotros estábamos más habituados, ¿vale?, a eso, en cuestión de psicología, no estamos acostumbrados a tanto dolor, la verdad.
1: Incluso con el paso de los días, que siempre se dice que ayudan a mitigar un poco las situaciones de tanto impacto, no sé si notaste tú misma la diferencia del día 1 al día 7, por ejemplo, de tu estancia en Venezuela, que ya estabas un poco más ubicada y esas primeras imágenes que tenían tanto impacto no lo tenían tanto con el paso del tiempo.
9: No, es verdad que nosotros ahora al llegar aquí pues tenemos que asumir esa exposición a esos traumas que hemos vivido, y que han sido para nosotros actos emocionales todo el día. Reportábamos, yo me dedico a hacer radiografías, pero aparte de eso, una radiografía que aquí en España pues supondría 2 o 3 minutos por colocación, exploración y poco más, hablando con el paciente, yo allí pues igual la hacían 20, 25 minutos, porque ellos mismos tenían la necesidad de hablar y de contarte lo que han sufrido, lo que estaban viviendo, y todo el día era darnos las gracias por estar allí, por confiar en ellos, por no dejarles abandonados, y todo eso para nosotros pues es muy difícil gestionarlo ahora que tú llegas a tu sitio, a tu zona cero, digamos así, y tienes esa soledad, porque antes lo vivías en forma grupal. Y ahora estás tú solo con tu realidad y, bueno, pues tienes que interiorizarlo y asumirlo.
1: ¿Y eso cómo se hace?
9: Pues, no tengo ni idea. Yo voy a intentarlo. Pero sí, esto es como una montaña rusa de emociones. Hay días que todavía te acuerdas de tu grupo, porque la verdad es que mi grupo, supongo que todos los grupos son así, pero claro, yo hablo del mío con el que he compartido tantos días, y tantas horas y tantos momentos, y ha sido espectacular. O sea, chapo.
1: Sí, te quería preguntar, aunque bueno, si querías añadir alguna cosa más, te planteo la pregunta a continuación.
9: No, dime, no te preocupes.
1: ¿Qué es lo primero que le cuentas a la gente, o qué es lo primero por lo que te preguntan ahora que has vuelto a tu tierra?
9: Pues lo primero, hay preguntas muy variopintas, pero lo primero que me preguntan es ¿qué es lo que has visto? Entonces, yo a la gente se lo digo, ¿pero qué esperáis que os cuente? Es que yo no os puedo contar la dureza de las experiencias de esas personas, porque primeramente porque son íntimas, y segundo porque no creo que eso te reporte algo a ti. Yo te puedo contar pues lo que estoy contando a ti, puedo decir cómo me he sentido, cómo me han tratado los venezolanos, qué experiencia he tenido personal, pero nunca vas a contar pues evidentemente la dureza de todos los testimonios que te han contado a ti.
1: ¿Y cómo te han tratado en Venezuela?
9: Buf, espectacular. Nosotros hemos ido a dar un soporte de hospitalización sanitario, pero es que ellos nos han dado un soporte abismal, o sea, una simpatía, una amabilidad, son súper sociables, son gente que están ahora mismo sufriendo, y es que tienen una empatía con todo lo que está sucediendo, una esperanza de vida tremenda, y apoyo para que sigamos allí, y la verdad es que ha sido un mar de lágrimas, o sea, todos los días, pues bueno, pues llorabas, te abrazaban, reías, te pedían que por favor te hicieras una foto con ellos, que te tenían siempre, te iban a tener siempre en recuerdo, abrazos, te pedían abrazos, y bueno, y nunca sabes lo que significa un abrazo hasta que te lo piden.
1: Por último, Eva, ¿por qué te hiciste profesional de la sanidad?
9: Bueno, siempre me ha encantado la sanidad, y el poder estar y ayudar a la gente es mi profesión, y creo que la de todos los sanitarios, por lo menos el 90% de los sanitarios que lo eligen por vocación. O va implícito dentro del ser humano.
1: Y aunque había dicho que es la última, pero entonces si se volviera a presentar la oportunidad de intervenir en una situación de características similares a esta, ¿lo harías?
9: Sí, perfectamente.
1: Pues es el testimonio de Eva Mansilla, técnica de imagen del Hospital Regional de Málaga, que nos ha contado cómo ha sido su experiencia allí en Venezuela, colaborando en las tareas, en este caso desde Caracas, para ayudar a la población que lo ha sufrido, sobre todo evidentemente en la zona de La Guaira más afectada, pero que también tenía que afrontar las consecuencias, especialmente a nivel psicológico, de una situación como esta que ha conmocionado a todo el país y también, porque hay que decirlo así, a todo el mundo, y que ahora se reincorpora a su trabajo, como decimos, en el Hospital Regional de Málaga, y le agradecemos que nos haya hecho un hueco para atendernos aquí, en la Onda Local de Andalucía. Eva, muchísimas gracias.
9: Gracias a vosotros.
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1: Ir al teatro siempre es buena idea, pero más cuando llegan estas fechas en las que quienes las disfruten tienen vacaciones. Vamos a hacerles una propuesta. Esta semana llega una oferta muy interesante a Isla Cristina. El Teatro Horacio Noguera acoge este jueves 23 la obra El asesino de la regañá, un texto que se basa en la exitosa primera novela de la trilogía de Julio Muñoz, alias Rancio, dirigida por Antonio Campos y con un elenco que conforman Manuel Monteagudo, Moncho Sánchez Diezma, Paqui Montoya y José María Peña, da forma a un cóctel de comedia, thriller y escenas fácilmente reconocibles en casi cualquier rincón de Andalucía. Todo ello en un ambiente bastante cofrade, porque tiene lugar en un Jueves Santo. Vamos a hablar de este éxito, porque así hay que catalogarlo, con Sofía Aguilar, productora ejecutiva de la obra. Sofía, buenos días y bienvenida a la Onda Local de Andalucía.
10: Hola, buenos días. Encantado de estar aquí un poquito con ustedes.
1: El placer es nuestro, Sofía. Hablamos de casi 300 funciones y 70.000 espectadores acumulados. Después de todo esto, ¿qué te sigue, si me permites el tuteo, sorprendiendo de esta obra cuando se pone en escena?
10: Me sigue sorprendiendo muchas cosas. La calidad de los actores son de una categoría indiscutible. Y un privilegio trabajar con ellos. Su sentido del ritmo escénico, su sentido de la comedia, su capacidad de disfrutar y de comunicarle al público ese gozo que ellos vivencian en el escenario, que yo creo que ahí está. Muchas veces reside el éxito de este tipo de actividades en las que tienes que comulgar con un público. En el momento en el que está en el escenario, está disfrutándolo y se está riendo, el público lo está haciendo también. Esa es realmente la magia, esa capacidad de traspasar la cuarta pared y llegar al público de esa manera. Eso sigue pasando después de 8 años. Es más, el espectáculo está cada vez más cuajado en ritmo, en intenciones, en dónde se ríe la gente, cuánto se espera, y en la capacidad también de vivirlo todos los días por parte de los actores, ¿no? Cada día es diferente. Eso es lo que nos diferencia de otro tipo de artes que están más fijadas. Pero esta es cada día. Cada función es diferente y ellos se lo pasan en grande, el público se lo pasa en grande. Y el tema tiene el mismo vigor o más que cuando se estrenó la función y cuando Julio escribió el libro.
1: Claro, es que cuando una obra resiste de una manera tan evidente el paso del tiempo y lo hace mientras sigue acumulando adeptos, es una señal de que la maquinaria está más que bien engrasada. Y creo que aquí, Sofía, hay también que destacar cómo ha sabido trasladar al lenguaje y al ritmo del teatro Ana Graziani, partiendo del texto de Julio Muñoz.
10: Eso es magnífico. La adaptación de la novela al teatro, la dramaturgia del espectáculo es magnífica. Porque, claro, en el libro tú estás en muchísimos escenarios. Y aquí, en un solo escenario, ha resumido el espectáculo entero de una forma absolutamente fiel, porque tú estás viendo la novela, realmente no hay ningún engaño en ese sentido, pero todo transcurre en el mismo espacio, en una comisaría cochambrosa del centro de Sevilla, que podía ser de cualquier otra ciudad, ¿no? Porque en todas las comisarías te vas a encontrar a un comisario campechano que conoce a todo el mundo, que se conoce todos los bares, que conoce la idiosincrasia de su pueblo y de su gente. Y uno de fuera queriendo resolver algo que es imposible resolver si tú no conoces la ciudad, si tú no conoces el pueblo, su gente y sus particularidades. Entonces, en esta comisaría, que está en Sevilla, pero podría estar en cualquier sitio, transcurre en la novela entera, el espectáculo entero, con una sorpresa final que es el desenlace, en el que nos trasladamos a otro escenario allí mismo, el único cambio de escena que hay, ¿no? Está magníficamente resuelto, eso es un gran acierto.
1: Creo que también hay que reseñar no solo esto, sino que después de haber sido disfrutada en muchos escenarios de toda España con esas 300 funciones que decimos, también ha trascendido una obra que es eminentemente andaluza, muy ambientada en Sevilla, evidentemente, como podría ser en otros rincones de las 8 provincias, pero que incluso fuera de nuestra comunidad ha tenido ese contacto, ha tenido esa empatía, ha sabido generarla con el público. Es cuando supongo que tanto los actores como la dirección o como tú misma como productora os dais cuenta de que lo que manejáis es un material de primera categoría.
10: Claro, es que el producto local no lo clasificaría yo, ¿no? Porque eso es el contexto, eso es donde ocurre, pero que es la anécdota. Pero de lo que estamos hablando es de otra cosa. Estamos hablando, para empezar, hay un thriller, hay una policíaca que da igual donde sea, ¿no? Porque todos leemos a Carballo. Yo conozco Barcelona por Carballo, conozco Venecia por el comisario Brunetti. Conozco China por las novelas negras de Chaolón. Tú viajas con la novela policíaca, viajas con la novela negra, siempre tiene que transcurrir en un sitio. Pero es que además de esta novela negra que te describe una sociedad y un espacio concreto a través de los personajes, de las acciones, de los escenarios, aparte hay un tema que es de lo que estamos hablando, de lo que habla el espectáculo, de lo que habla la novela, que es la pérdida de la identidad de las ciudades en manos de los procesos de globalización. Entonces eso está pasando en Sevilla, está pasando en Málaga, está pasando en Granada, está pasando en todas las ciudades europeas, por supuesto Barcelona, Madrid. Entonces todo el mundo puede identificarse con este problema que también a ellos les afecta, que es la turistificación, por ejemplo, la barificación, el robo de nuestra identidad, el robo de nuestro espacio vital, del espacio de nuestra infancia, en manos de todas estas fuerzas globalizadoras que vienen a quedarse con el bar donde tú te tomabas las papas a línea con tu abuelo, ahora resulta que es una famosa cadena de hamburguesas. Eso es parte del robo de nuestra identidad. Además de una policíaca, hay un conflicto social y aderezado, pues, muy pintoresco y muy peculiar, y que se presta mucho a reírnos de nosotros mismos, a la comedia y a la ironía también.
1: Por eso hacemos esta invitación desde la Onda Local de Andalucía a que quien tenga la oportunidad, este jueves 23, en el Teatro Horacio Noguera de Isla Cristina, entrada ya a la venta, disfrute de esta obra, insistimos, El asesino de la regañada, basada en esta parte, la primera de la trilogía de Julio Muñoz, alias Rancio, pero que se lleva a escena y que nos ha estado desgranando Sofía Aguilar, su productora ejecutiva, que le damos las gracias por atendernos aquí en la Onda Local de Andalucía.
10: Muchas gracias a ustedes y nos vemos en el teatro.
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0: 10 en punto de la mañana repasamos las noticias que nos deja este día, este lunes, de ser campeones del mundo. Juan Manuel Moreno felicita a España por su triunfo con juego limpio y en equipo en el Mundial. Campeona del Mundo, Alba Sáez, buenos días.
1: Buenos días, Manuel. Así es, el presidente de la Junta de Andalucía ha felicitado a España por su segundo título de campeona del mundo de fútbol, lograda por el 1-0 en la final ante Argentina, y ha destacado el ejemplo y orgullo de una selección que ha logrado su segunda estrella, dice, con cabeza, entrega, talento, juego limpio y en equipo. El vicepresidente segundo de la Junta y líder de Vox en Andalucía, Manuel Gavira, ha destacado que España vuelve a tocar el cielo y conquista su segunda estrella, y ha felicitado a la selección por hacernos vibrar, creer y celebrar juntos una noche que ya forma parte de la historia. Por su parte, la secretaria general del PSOE andaluz, María Jesús Montero, también ha felicitado a la selección y a los jugadores de La Roja, que han hecho realidad el sueño de todo un país, luchando, dice, hasta el último segundo contra viento y marea.
0: Pero también este lunes tenemos aviso naranja en Córdoba, Granada y Jaén por máximas de hasta 40 grados.
1: Sí, en concreto la campiña cordobesa, la cuenca del Genil en Granada, también Morena y Condado en Jaén y el Valle del Guadalquivir estarán en alerta naranja entre la 1 y las 9 por temperaturas máximas que alcanzarán los 40 grados. Por su parte, las zonas almerienses de Nacimiento y Campo de Tabernas y Valle de la Almanzora y Los Vélez, así como Sierra y Pedroches en Córdoba, Guadix y Baza en Granada, Cazorla y Segura en Jaén, Antequera y Ronda en Málaga y la campiña sevillana, alcanzarán en el mismo tramo horario los 39 grados. De igual manera, la zona de Grazalema en Cádiz, las temperaturas máximas también se situarán en 39 y localmente se pueden alcanzar los 40 en el entorno de Jimena de la Frontera.
0: Estabilizado el incendio forestal declarado en la venta del Charco en Cardeña, en la provincia de Córdoba.
1: El incendio forestal declarado este domingo en Cardeña ha quedado estabilizado ya tras varias horas de intenso trabajo de los equipos de extinción. El fuego se originaba alrededor de las 7 menos 20 de la tarde en el paraje de la venta del Charco, según la información facilitada por el Infoca. A las 9 de la noche, el dispositivo comunicaba que el incendio estaba estabilizado, aunque los equipos permanecían desplegados en la zona para avanzar hacia su control definitivo. También el sábado el Infoca daba por controlado el incendio forestal declarado el viernes en el municipio malagueño de Archez. Sigue además controlado también el fuego decretado en la tarde de este sábado en el paraje de La Capacidad, en el término municipal de Laujar de Andaras.
0: Y en clave nacional, España va a celebrar el Mundial este lunes en Madrid. Las paradas, Zarzuela, Moncloa y Cibeles.
1: Sí, el equipo de Luis de la Fuente pondrá rumbo a Madrid este mismo lunes, esperando el calor que recibirá ya en el aeropuerto Adolfo Suárez Madrid-Barajas cuando aterrice en torno a la 1 del mediodía, procedente de Newark. Entonces, la selección tendrá una primera cita con los reyes en el Palacio de la Zarzuela y después acudirá a la Moncloa para el recibimiento del presidente del gobierno. Tanto la familia real al completo como Pedro Sánchez presenciaron la final de Nueva Jersey, donde España se coronó campeona del mundo. Después de los actos oficiales, los campeones recorrerán algunas de las calles más importantes de la capital en un autobús descubierto con destino a la Plaza de Cibeles. Desde las 6 de esta tarde, el escenario instalado junto al Palacio de Comunicaciones acogerá una completa programación de música, animación y espectáculos que amenizará la espera hasta la llegada de los jugadores y el cuerpo técnico, prevista aproximadamente para las 9 de esta noche.

0: aquí lo dejamos por el momento, pero la información vuelve a las 11 y a las 12 en boletines horarios y a partir de la 1, de manera ampliada la segunda edición de Desde Oeste. Mientras tanto, sean informados e informadas en su emisora municipal o comunitaria, nuestra página web y nuestros perfiles en redes sociales.
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0: Saludos, ¿qué tal? Bienvenidas, bienvenidos a la Onda Local de Andalucía. Son las 11, noticias. La Junta de Andalucía recalca su objetivo de impulsar la construcción de 20.000 viviendas de protección oficial y lamenta que el plan estatal se quede corto. Así se ha pronunciado la consejera de Vivienda, Juventud y Ordenación del Territorio, Rocío Díaz, esta mañana en la Radiotelevisión Pública Andaluza, donde ha manifestado que hay que construir más y para eso hace falta más suelo disponible y también hay que poner, dice, el foco en la rehabilitación. Ha señalado que a esto no le hace ningún favor la Ley de Vivienda del Gobierno de España, que no fue, dice, consensuada con las comunidades y no ha tenido ningún tipo de apoyo para sacarla adelante. Al hilo, Díaz ha indicado que en Andalucía se ha multiplicado por 4 la construcción de vivienda protegida desde que Juan Manuel Moreno es presidente de la Junta. Y en otro orden de asuntos, los sindicatos CESIF y UITA denuncian deficiencias en el equipamiento y la falta de personal del Plan Infoca en plena campaña de incendios. En concreto, el secretario general de CESIF en ASEMA, Gregorio López, ha explicado en la Onda Local de Andalucía que su organización ha presentado una denuncia ante la Inspección de Trabajo por una instrucción interna de la agencia que permite reutilizar los cascos de protección cuando un trabajador causa baja o se jubila. Según ha detallado, el casco pasa a otro compañero tras sustituir algunos elementos interiores, pese a tratarse de un equipo de protección individual. López considera que esta práctica elimina la trazabilidad del material, ya que no se puede garantizar si el casco ha sufrido golpes, altas temperaturas o daños durante intervenciones anteriores.
1: Y le cambian pues atalajes de interiores y le cambian algunas almohadillas, como puede ser de los cascos, de los auriculares para protección auditiva. Esto es sorprendente. Supuestamente le dejan la calota, que es el exterior del casco, y la gran mayoría, entiendo, de los elementos, según ellos, se los cambian. Pero esto es de loco pensar que un equipo de protección individual se puede reutilizar. Se pierde la trazabilidad de ese elemento.
0: Por su parte, el secretario general de UITA, EMA Infoca, Sergio Blanco, ha denunciado que los zahones ignífugos recientemente adjudicados presentan graves deficiencias. Según asegura, durante un incendio en Huelva comprobaron que estas prendas llegaban a quemarse.
2: Vimos desde primera mano, podemos verificarlo mediante fotos, que no son ignífugos, que se están haciendo labores de extinción con una adquisición que no cumple ni con normativa ni con la UNE. Y a lo hecho nos podemos remitir. Se ha pasado un escrito solicitando si ese problema es por un estocaje, un zahón en concreto, una partida o es todo el lote. Pero hasta la fecha de hoy todavía no nos han dado contestaciones.
0: Un muerto y 3 heridos graves al derrumbarse una fuente en Ciudad Rodrigo, en Salamanca, en la celebración del Mundial. El fallecido de 13 años se encontraba en el interior de la fuente del Árbol Gordo junto a otros jóvenes que festejaban el triunfo del combinado español cuando parte de la estructura cedió ante la aglomeración. Finalmente fallecía a causa de las heridas. Otras 3 personas que se encontraban en el lugar de los hechos han resultado gravemente heridas. Y del exterior, Estados Unidos completa una oleada de bombardeos contra Irán por 9ª noche consecutiva. Al hilo y como en noches anteriores, el mando ha justificado esta actuación alegando que de este modo estaría mermando las capacidades militares iraníes utilizadas para atacar buques comerciales y marineros civiles que transitan por el estrecho de Hormuz.

Lo dejamos aquí por el momento. La información continúa a las 12 con el siguiente boletín horario y de manera ampliada a la 1 con la segunda edición de Este a Oeste.

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0: Saludos, bienvenidas y bienvenidos a la Onda Local de Andalucía. Son las 12 noticias. El Infoca da por controlado el incendio forestal de Cardeña, en la provincia de Córdoba. Ha sido a las 10 de la mañana cuando el Servicio de Extinción de Incendios Forestales de Andalucía ha actualizado el estado de este foco, que se declaraba a las 7 menos 10 minutos de la tarde de este pasado domingo en el paraje conocido como Venta del Charco. Todo el perímetro del fuego está rodeado por una línea de control, si bien pueden quedar algunos puntos calientes en su interior. Hace algunas horas llegaron a estar movilizados 33 efectivos por tierra, 10 medios aéreos que consistían en 3 helicópteros semipesados, 4 aviones de carga en tierra, 2 anfibios ligeros y una aeronave de coordinación, junto a un camión autobomba y un bulldozer. Más asuntos. Andalucía celebra sin incidentes de gravedad el campeonato del mundo de fútbol masculino ganado por España. El triunfo de la selección este domingo ha provocado un inmenso orgullo de país y consecuentemente ha acarreado una gran celebración en las 8 provincias andaluzas. En previsión de que se produjera este resultado positivo e histórico, las autoridades habían reforzado la presencia de las fuerzas y cuerpos de seguridad del Estado, que han llevado a cabo operativos de vigilancia, seguridad, prevención e información en núcleos urbanos y carreteras. Una fiesta que ha estado marcada por su carácter pacífico y la normalidad. Pedro Fernández, delegado del Gobierno en Andalucía.
1: Esta pasada noche se ha reforzado la presencia de las fuerzas y cuerpos de seguridad del Estado, que se han desplegado en núcleos urbanos y en carreteras en dispositivos preventivos de información, vigilancia y de seguridad en los lugares donde se han producido dichas aglomeraciones. Hemos celebrado una gran victoria y ha sido de forma festiva, pacífica y con normalidad.
0: Y más asuntos. Asociaciones agrarias alertan de que el olivar tradicional vende por debajo de costes y reclaman medidas urgentes. Los productores están vendiendo el aceite de oliva en origen en torno a 3,5 euros por kilo, muy por debajo de los 5 euros que consideran necesarios para cubrir los costes de producción. Esto es lo que denuncian desde UPA Andalucía, que según su secretario general, Jesús Cozar, esta situación está provocando pérdidas de 4 millones de euros diarios y está llevando a cabo a muchos pequeños agricultores a abandonar la actividad o vender sus explotaciones. Cozar sostiene que quienes obtienen mayores beneficios son algunos eslabones de la cadena comercial, mientras que productores y consumidores son los más perjudicados.
2: ¿Eso a costa de quién? Pues de los dos eslabones más débiles que están en la cadena alimentaria, que somos los productores y que son los consumidores. Somos los consumidores. Por tanto, nosotros lo que venimos a indicar en este aspecto es que, bueno, pues decimos que todos los eslabones de la cadena tienen que ganar su rentabilidad, pero lógicamente somos nosotros los eslabones más débiles, tanto los productores como los consumidores, los que hay que defender y hay que blindar, ¿no?
0: De la actualidad nacional, Reyes Maroto se impone a Emma López en las primarias del PSOE y volverá a disputarle a Almeida la alcaldía de Madrid. La portavoz socialista en el Ayuntamiento de Madrid y exministra de Industria repetirá como candidata del PSOE las elecciones a la ciudad madrileña en 2027, tras imponerse este domingo en las primarias a su portavoz adjunta, Emma López, quien dio la sorpresa la semana pasada con su precandidatura. De esta forma, Maroto conformará un tándem con el ministro para la Transición Digital y Función Pública, Óscar López. Él será el candidato socialista a la comunidad para disputarle la presidencia a Isabel Díaz Ayuso. Maroto ya dejó su cargo en 2023 para concurrir como candidata a la alcaldía, aunque está por ver cuándo dejará López su cargo en el gobierno de Pedro Sánchez. Y del exterior, asciende a 5.208 la cifra de muertos por el doble terremoto en Venezuela. Las autoridades han sumado 89 fallecimientos, según informa el presidente de la Asamblea Nacional, Jorge Rodríguez. Los heridos se mantienen en 16.740 y las personas sin viviendas en 17.907. Asimismo, hay 23.820 personas en 107 campamentos transitorios, mientras que 128.324 familias han sido atendidas por las autoridades.

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0: 1637. La lluvia reblandece el suelo de la tierra de los Yoruba. A lo lejos se escuchan los ladridos de los perros. Dos jóvenes corren, huyen, con una idea en la cabeza: que no los cojan los hombres blancos. Los ladridos están cada vez más cerca. Ya se escuchan las voces de los extranjeros. Están muy cerca. La chica tropieza y cae. Su hermano sigue corriendo. Piensa en gritarle a su hermano que la espere, pero los cazadores podrían oírla. Está sola. La han visto. El miedo le paraliza el cuerpo y se queda tirada en el suelo. De nada sirve ya correr. Los cazadores se aproximan riéndose y le echan una red por encima. Ya está. Se acabó, es su último pensamiento, antes de que esos bárbaros la dejen inconsciente de un golpe en la cabeza.
1: Esta bestia no tiene nombre. Se lo arrebataron. Relata lo que todos los esclavos y esclavas, de una forma u otra, vivieron durante siglos. Y algunos todavía dirán que tuvieron suerte porque gracias a ese Erasmus gratuito conocieron la civilización. ¡Ja! Esta horrible pesadilla comenzó con la famosa frase de películas de marines y piratas: ¡Tierra a la vista! Pero esta vez conllevó algo más que náufragos a la deriva o tesoros pirata. Fue el primer avistamiento europeo del nuevo continente, el inicio del gran imperio colonial español y el comienzo del lucrativo negocio de la esclavitud africana. Y se preguntarán, ¿qué tiene que ver América con África? Pues mucho. Tras el Tratado de Tordesillas de 1494, España y Portugal se repartieron ambos continentes tomando como referencia la isla de Cabo Verde y sus 370 leguas al oeste. Portugal sería dueño y señor de África, y España de América. Aunque los portugueses tuvieron suerte y resultó que esa línea imaginaria les convertía además en propietarios de Brasil. La colonización del nuevo continente comenzó con la aprobación y el apoyo de la Iglesia, concretamente del Papa Alejandro VI, popularmente conocido como Papa Borgia, que en 1493 emitió las bulas alejandrinas. Este conjunto de documentos pontificios permitía a Castilla quedarse con América a cambio de comprometerse a evangelizar a los indígenas. La justificación para otorgarlas fue, ni más ni menos, que los indígenas eran cristianos en su origen, pero que habían olvidado a Dios. Eso no hay quien se lo crea a día de hoy. Sin embargo, la mayoría de colonos olvidaron esa parte de la Biblia y de las bulas alejandrinas donde decía que los indios no debían de ser maltratados porque eran cristianos, aunque no se acordaran, e implantaron la mita y la encomienda. Ambas instituciones se crearon con dos objetivos. Uno, conseguir todas las riquezas del continente y llevarlas para Europa. Dos, hacerlo sin sudar. Es decir, convencer y obligar a los indígenas para que hicieran el trabajo duro. Pero había un problemilla con esto. Los indígenas eran considerados ciudadanos libres y, por tanto, no podían esclavizarlos. Para sortear este obstáculo legal, se crea en 1502 la encomienda por Nicolás de Obando. Nombrado gobernador de la Española antes de pisarla, tenía grandes aspiraciones económicas que se veían obstaculizadas por esa estúpida norma cristiana de que los indígenas eran también hijos de Dios y bla, bla, bla. Cuando de pronto se le encendió una antorcha en la cabeza. Se le ocurrió la magnífica idea de pagar a los indígenas como los señores feudales a sus vasallos, con protección y cristianismo. Dos cosas que nadie le había pedido. Y ya está, solucionado el problema de no tener esclavos. ¿Cómo no se le había ocurrido antes? A partir de ese momento, los indios serían considerados trabajadores, con las obligaciones de trabajar, vivir en encomiendas, abandonar sus costumbres. ¿Y el derecho a ser evangelizados? No sé a ustedes, pero esto a nosotras nos huele a explotación laboral. Así nació la encomienda. La mita era algo parecido que reglaba la relación de servidumbre de los colonos y los indígenas en las explotaciones mineras.

Durante los siglos XVI y XVII, la mita y la encomienda, así como otras formas locales de trabajo no libre, se utilizaron para crear una mano de obra india esclavizada a lo largo y ancho de México, Florida, el sudoeste sudamericano, la América Latina y Filipinas. De la misma manera que Nicolás de Obando se beneficiaba del trabajo de los indígenas, lo hacían otros muchos colonos, entre los que destacamos a Fray Bartolomé de las Casas. Este fraile, como muchos otros castellanos, escuchó hablar de la riqueza de las tierras que Colón había descubierto y allí se fue. Se convirtió en un colono clásico, viviendo a costa del trabajo de sus indígenas, aunque este sí se tomó muy en serio su labor evangelizadora. El fraile se mantuvo firme hasta que le llegó el eco del primer discurso a favor de los nativos pronunciado por Antonio de Montesinos en 1511. Desde entonces, Fray Bartolomé miraba a aquellas personas que trabajaban sus minas y sus tierras de otra manera, preguntándose qué hacer. ¿Dejarlos libres y enseñarles la religión como debería haber sido desde el principio? ¿O mantener su situación de esclavitud, dado que era la única manera de obtener beneficios económicos? En definitiva, tuvo que elegir entre ética o dinero. Los dos frailes, que no la iglesia, eligieron la ética, y la corona, junto con el papa, el dinero. Parece ser que en 1517 comenzó su nueva vocación como activista a favor de los derechos humanos. Dejó en libertad a los nativos que poseía y se dedicó a molestar al rey de España, que en aquel momento era Carlos I. Mandó cartas y cartas donde explicaba las lamentables condiciones de vida de la población indígena y denunciaba el comportamiento de los encomenderos, que mucho tenía de cruel y poco de cristiano. Fray Bartolomé viajó a España y fue recibido en la corte de Carlos I, donde denunció la muerte masiva de indios provocadas por la actividad de los encomenderos. Escribió varios libros en los que documentó la subida de la mortalidad indígena y cómo estaba relacionada con la colonización. Bien es cierto que el fraile exageró los números y porcentajes, pero la realidad no era menos preocupante. Para hacernos una idea, la población nativa de la isla de la Española, estimada en 300.000 habitantes en 1492, disminuyó hasta que solo quedaron 11.000 taínos vivos en 1517. Aunque muchos de ellos murieron a causa del trabajo forzado, no es, ni de lejos, la principal causa de muerte de esta población. Las enfermedades europeas para las que los indígenas no tenían inmunidad, la depresión y el suicidio provocados por la abrupta ruptura de su forma de vida y de sus costumbres, sí lo fueron. No sabemos por qué finalmente Carlos I de España promulgó las leyes nuevas el 20 de noviembre de 1542. ¿Fue quizás por la presión ejercida por Fray Bartolomé de las Casas para que no hubiera una protección real sobre los derechos de los indígenas? ¿O tal vez fue el hecho de que las arcas del Estado se estaban resintiendo ante la disminución de la mano de obra? Sea como fuere, el rey escuchó al fraile y después hizo lo que quiso. Las leyes nuevas fueron creadas con el objetivo de mejorar sus condiciones de vida a través de la revisión del sistema de la encomienda y brindando una serie de derechos a los nativos. Aunque no lo parezcan, fueron unas leyes muy adelantadas para su época, porque jamás en la historia un pueblo invasor pretendió proteger con leyes a la población de la tierra conquistada. Sin embargo, el objetivo de las casas era abolir por completo la encomienda. Además, esta sociedad tampoco fue inmune a la corrupción que lleva consigo el dinero,
puesto que se rompieron sus estructuras sociales y comunales a favor de los conquistadores. La postura humanista de las casas no era un hecho aislado. No era una voz ahogada entre el sonido del trabajo en las minas de oro y plata que explotaban los españoles, sino que se enmarcaba dentro de un debate acerca de la propia legitimidad de la conquista y la colonización. De hecho, Fray Bartolomé de las Casas es considerado por muchos uno de los primeros defensores de los derechos humanos, y la creación de estas leyes dio paso al paulatino final de la encomienda. Sin embargo, Las Casas cometió el error que condenó la esclavitud a todo un continente. Propuso usar a los africanos como esclavos para solucionar la pérdida de mano de obra indígena. Con lo bien que ibas, Bartolomé, con lo bien que ibas. El caso es que Bartolomé de las Casas propuso que cada blanco avecinado en las Indias pudiera importar 12 esclavos negros que relevaran a los nativos de las penosas tareas impuestas por los españoles. Imaginamos que estarán pensando, pues sí que odiaba el fraile a la población negra africana. Ojalá hubiera sido así de sencillo, porque es más fácil contar eso que lo que se inventó la Iglesia para justificar la deshumanización de las personas del continente africano. Pero de eso hablaremos más adelante. Ahora nos centraremos en la experiencia de este fraile español que vio la necesidad de mostrar la humanidad de los indígenas americanos y quiso salvarlos, condenando a otro pueblo al infierno de ser esclavo. Para Fray Bartolomé de las Casas era natural ver esclavos negros en su tierra natal, Sevilla, pues poseerlos era una herencia de los árabes andalusíes. Y como principio ético-religioso, el dominico no tenía nada que objetar, ya que la Biblia autorizaba la esclavitud en el Levítico. Además, tenía escritas muchas referencias que identificaban la negritud con lo pecaminoso. Sin embargo, acabó arrepintiéndose de haber propuesto esta alternativa, porque entendió que no había diferencias entre el sufrimiento del indio americano y el del esclavo africano.

0: La nueva esclava despierta en una gran sala a oscuras. Lo primero que percibe es el olor. Un olor nauseabundo, mezcla entre excrementos humanos, orina y putrefacción. Intenta incorporarse, pero no puede. Tiene cadenas en las muñecas y en los tobillos que ya están ensangrentados por su roce. Al moverse choca con otros cuerpos que no consigue ver por la ausencia de luz. Con esfuerzo consigue ponerse de rodillas y su cabeza se topa con lo que parece ser el techo. Ya sabe dónde está. En un barco negrero. Un barco lleno de esclavos negros que van a cruzar el océano Atlántico hacia América. Entonces, lo que parece la puerta de entrada se abre en el techo y entra un rayo de luz que ilumina todo. La imagen es espeluznante. Decenas de personas tumbadas y encogidas, unas pegadas a otras como si fuesen ganado. No, peor, como si fuesen bestias. Un hombre blanco baja y señala a un grupo de mujeres. «Vosotras, salid», ordena. Pero cuando ve que no se mueven, le hace un gesto a un par de hombres que hay detrás suya. Bajan, y para llegar al puñado de mujeres negras que su capitán ha solicitado, no tienen ningún problema en patear a quien esté en medio. A empujones y golpes, los blancos se hacen entender muy bien con las esclavas y se las llevan. Se cierra la puerta y todo se vuelve a quedar a oscuras, en silencio. Fuera, los marineros hacen con las mujeres lo que quieren, y ellas no pueden hacer nada por evitarlo. Se escuchan las risas de los marineros, que contrastan con los llantos y los gritos causados por sus abusos, acompañadas del sonido de los látigos que atraviesa la cubierta y llega hasta los oídos del resto de esclavos que tiemblan en la oscuridad, justo debajo de aquella barbarie. Cuando vuelven, ellas tienen la mirada perdida, moratones en la cara y el cuerpo y los muslos ensangrentados. Vuelven golpeadas, violadas, humilladas y convencidas de haber perdido para siempre su libertad y su dignidad. Nadie se atreve a moverse para ayudarlas mientras bajan y se sientan, otra vez, en ese sucio suelo lleno de excrementos.
1: Los esclavos negros, conocidos como bozales, procedían de lo que hoy llamamos Senegal, Biafra, Ghana, Nigeria, Benín, Togo, Dahomey, Camerún, Gabón. Pero el grueso era raptado de una vasta zona conocida como el Golfo de Guinea. Eran trasladados en grandes barcos diseñados para el transporte de esclavos, que tardaban cerca de 3 meses en llegar al nuevo continente, América. Y no precisamente para cumplir el famoso y espectacular sueño americano. Ya en el siglo XVI, el valor comercial de este tráfico sobrepasaba los del oro o las especias, lo que hizo temblar a España, y con razón. ¿Se acuerdan del Tratado de Tordesillas que repartía América y África entre España y Portugal como si fuera un simple trozo de tarta? Resulta que eso convertía a Portugal en el único país que podía traficar con esclavos por concesión exclusiva del Papa. Una concesión que se mantuvo a duras penas un siglo, pues acabaron uniendo al negocio ingleses, franceses, holandeses, etc. Fueron los papas Nicolás V, 1454, y Calixto III, 1456, los que otorgaron bulas papales a los portugueses legitimando la esclavitud de la población negra africana con la condición de que, ojo que esto es nuevo, tuvieran el propósito de cristianizarlos. Era de prever. Gracias a la Iglesia sabemos que la negritud era una condena, ya que actuaba como un comité de biólogos y genetistas expertos que explicaban el origen de la negrura de los africanos y la blancura de los europeos, con afirmaciones como que Abel era brillante como la luz, pero su asesino, Caín, era oscuro como la oscuridad. Dicho por Efrén de Siria, padre de la Iglesia del siglo IV. O, por ejemplo, el Señor, enfurecido con Caín, tocó su rostro con lluvia, que se ennegreció como carbón, y su rostro se quedó negro. Contado por el libro de Adán del cristianismo armenio. Por esa razón, los traficantes de esclavos no tuvieron ningún impedimento moral ni remordimientos cuando secuestraban, aprisionaban, maltrataban y comercializaban a los africanos. Para cometer semejante brutalidad, era necesario verlos como bestias inmundas. Por este motivo, se les separó de su familia, su entorno, se les cambió de nombre, se les prohibió hablar su lengua, se les prohibió llevar consigo cualquier objeto que los relacionara con su cultura. Lo único que pudieron llevarse fueron sus creencias, la música y la danza. Bienes inmateriales sin las cuales no habrían sobrevivido. A pesar de que estas tres cosas también estuvieron censuradas o mal vistas, el sincretismo religioso indudablemente formó parte de América. Una vez a bordo de esos barcos, para unos valiosísimos y para otros el mismísimo infierno, se distribuía a los africanos en función de su sexo y edad. Las mujeres eran colocadas en la popa del barco, los hombres en la proa y los niños en medio. La altura de estos espacios no permitía que se pusieran en pie. De esta forma, a lo largo de toda la travesía, permanecían tumbados y errados, pudiendo comparar el espacio que ocupaban con el de un ataúd. En ocasiones ese espacio era tan escaso que tenían que hacer la larga travesía tumbados de lado, replegados sobre sí mismos y sin poder estirar los pies. Recordemos que la travesía podía llegar a durar hasta 3 meses. Si ya nos duele a nosotros la espalda cuando pasamos varias horas sentados frente a un ordenador, ¿cuánto dolor puede provocar esa postura durante meses? De hecho, mantener estas posturas tan incómodas durante tanto tiempo ocasionaba la aparición de úlceras o desgarros ocasionados por los hierros de las cadenas. El sufrimiento era indescriptible. Echados los unos sobre los otros, sofocados por el calor, sudorosos y apestados por su propio olor. El infierno no había hecho más que empezar. La alimentación a bordo se reducía a 2 comidas, generalmente formadas por gachas de maíz, habas, mijo, muy bien equilibradas, nutricionalmente hablando, claro.

lógicos. Por un lado, las típicamente europeas, como la viruela, sarampión, gonorrea, sífilis, tuberculosis. Y por otro, las africanas. Fiebre amarilla, amebiosis, disentería bacilar, lombriz africana, etc. Y, como no, el marinero escorbuto. Todo un festín para las farmacéuticas, si hubieran existido entonces tal y como hoy las conocemos. Para evitar la propagación de enfermedades, los capitanes solían tirar al mar a los primeros enfermos, aunque el contagio era imposible de parar debido a las insalubres condiciones en las que se encontraban los barcos. También los arrojaban por la borda si era preciso aligerar la carga, o si escaseaba el agua y los víveres. Además, se ve que los marineros blancos se aburrían mucho y para divertirse subían a cubierta a los esclavos esclavas para hacer la danza de esclavos, obligándoles a saltar, bailar, a golpe de látigo. Teniendo este divertido entretenimiento, ¿quién querría jugar a las cartas? Durante estas humillaciones, los esclavos permanecían encadenados. Por lo tanto, sus muñecas y tobillos quedaban en carne viva. También se les obligaba a bañarse o lavarse en barriles con agua de mar, aumentando el escozor de sus heridas. El yodo del mar fue su única medicina. Cuando estaban en cubierta, tenían alguna posibilidad de moverse e incluso de hacer sus necesidades fisiológicas por la borda. Pero la mayoría lo hacía en el lugar donde pasaban la mayor parte de la travesía. Una vez que regresaban al lugar donde los encerraban, ya no podían salir de allí. Por otro lado estaban las mujeres, que tuvieron doble condena, ser mujer y negra. Porque además de sufrir la misma barbarie que los hombres, eran violadas durante la travesía y luego después en las plantaciones. Era frecuente encadenarlas boca abajo con las piernas abiertas en forma de X para poder ser violadas sin que los marineros tuvieran que tocarlas. Tuvo que ser horrible para todas ellas, una auténtica pesadilla que nunca terminaba. Es inimaginable cómo debieron de sentirse las millones de mujeres que sufrieron esa desgracia a lo largo de la historia. Fueron literalmente mierda a ojos del Nuevo Mundo. Y lo que es peor, muchas se lo acabaron creyendo. Ante situaciones tan terribles, muchos esclavos enloquecían o se suicidaban, aprovechando el despiste de algún marinero. Otros se negaban a comer. Para que no lo hicieran, se utilizaba el speculum oris, un aparato para abrirles la boca y meterles el alimento con un embudo. Y si no funcionaba, les mandaban a azotar. En ocasiones, se ordenaba que les quemaran los labios para que les sirviera de escarmiento y no persistieran en su huelga de hambre. En consecuencia, la mortalidad entre la población esclava durante la travesía fue elevada. Y esto, obviamente, reducía los beneficios del comercio. Precisamente el dinero, o mejor dicho, su precio en el mercado, acabó condicionando el trato que se les daba a la población negra africana. Durante el siglo XVI y buena parte del XVII, era tan barata la adquisición de esclavos que los barcos negreros no se preocupaban de que su cargamento de esclavos esclavas llegara intacto. Había tantos africanos, africanas por esclavizar, que salía rentable incluso si el barco llegaba medio vacío. Se calcula que en este periodo, el 25% de los esclavos morían en la travesía. Solo mejoró su situación cuando empezaron a escasear. Fue en ese momento cuando se redujo un poco la crueldad infringida debido al aumento de su precio en el mercado. Fue normal durante siglos hablar de la subida o bajada del precio de los esclavos, tanto como ahora hablar del precio de la fruta.
No hay motor más destructor en el mundo.

0: mundo que la avaricia, incluso por encima del racismo o la xenofobia. Querer poseer más y más trozos de metal redondo era y sigue siendo superior a la consideración y el respeto hacia otros seres humanos.
1: Por primera vez desde hacía semanas veía el sol. Al salir por la puerta del sótano de aquel barco, lo primero que recordó fue cuando aquellos marineros la sacaron a rastras a la cubierta para divertirse a su costa. Se estremece de pensar que puedan volver a hacerlo. Sin embargo, aquella intensa luz venía acompañada del ruido de otra gente en lo que parecía ser un mercado. Las esclavas bajaban del barco en fila, mirando al suelo y arrastrando las cadenas al andar. Aunque habían comido más estos últimos días, aún no se habían recuperado de los horrores que habían sufrido en los últimos 3 meses. Una vez en tierra, los pusieron a todos en fila, mujeres, hombres y niños. Ninguno de los esclavos y esclavas que allí había sabía qué le esperaba, pero debieron de adivinarlo cuando los colonos comenzaron a inspeccionarlos mientras los tocaban. Eran algo parecido a médicos, pero para los recién llegados eran unos temibles blancos más. Les quitaron los grilletes y examinaron sus heridas. Les revisaron los ojos y los dientes, como harían con cualquier animal que está a punto de salir al mercado. Les hicieron saltar, correr y moverse, haciendo que, con cada movimiento, sintieran arder sus articulaciones, rígidas por el viaje y maltratadas por los grilletes. Por último, los desnudaron a todos, a los niños y niñas, a los ancianos y a todos los hombres y mujeres sin distinción, mientras tocaban su cuerpo, centrándose en sus genitales. Ese proyecto de médicos buscaban síntomas de enfermedad, pero para ellos fue una muestra más de que ya no eran dueños de sí mismos. Después fueron conducidos a una estructura de madera que se elevaba unos 30 centímetros del suelo. Antes de subir, les cubrieron las heridas y las marcas de los grilletes, les raparon la cabeza y les untaron la piel con aceite para parecer más sanos. A los que estaban enfermos les introdujeron una cuerda en el ano. Un esclavo que no es capaz de retener la diarrea a causa de la enfermedad no se vende. Les dijeron que así estarían más guapos, y se reían entre ellos como si fuese un chiste que un negro fuera guapo. Los esclavos aguardaban, abatidos la mayoría, en fila, mirando al suelo. Pero había unos pocos que, mientras les hacían subir a la tarima y colocarse en fila, miraban al horizonte y albergaban la esperanza de huir en cuanto pudieran.
0: En las subastas de esclavos, el único objetivo de los mercaderes europeos era obtener el mayor beneficio. El cómo conseguirlo daba lo mismo. Por eso era tan importante maquillar a los esclavos antes de la subasta. Para ello se empleaban todos los métodos narrados anteriormente. La supervisión del médico era un paripé, que tenía como función tasar el precio de cada persona, más que comprobar o asegurar su salud. Según las creencias de la época, eso no era necesario, puesto que los africanos eran físicamente, pero no intelectualmente, superiores a los blancos y a los nativos americanos. Y no solo eso, sino que también creían que esa fortaleza natural les hacía inmunes a las epidemias y a las enfermedades que asolaban los continentes. Como si el color oscuro de su piel fuese en realidad un traje epi y una cualidad mágica que les otorgaba superfuerza. A pesar de su superioridad física, tristemente no fueron venerados como dioses, sino maltratados como bestias. Llevaron tan al límite su resistencia física que morían como chinches. ¡Vaya, qué sorpresa! Igual que los nativos americanos. Pero como ya no había ningún otro pueblo al que esclavizar sistemáticamente, tuvieron que conformarse con ellos cerca de 400 años. Con el tiempo, el valor de los esclavos fue variando hasta encarecerse. La escasez permitió una leve mejoría, pero también adentrarse en lugares inexplorados de África en busca de nueva mercancía. Además, cada esclavo tenía un valor distinto en función de la edad, el sexo y el oficio que tenían antes de ser secuestrados. Los hombres fuertes y las mujeres jóvenes eran los más demandados, aunque les hacían la competencia a los niños robustos. Generalmente, los niños y ancianos eran los menos demandados por su escasa o nula rentabilidad. Los niños porque no sobrevivían, y aunque lo hicieran, aún pasarían años hasta convertirse en jóvenes trabajadores útiles, y los ancianos por razones obvias. Como solución comercial para no tener que desperdiciar ninguna mercancía, abuelos y nietos eran vendidos por lotes. Una vez vendidos, el satisfecho y un poco timado comprador podía examinar profundamente su adquisición. Para pagar, había varias opciones: a plazos o al contado. Y si se decantaban por esta última opción, se beneficiaban de jugosos descuentos. La venta se hacía como en un concesionario de coches en la actualidad: bien organizada, limpia y legal. O al menos eso querían pensar los que se lucraban comerciando con personas. A la hora de la compra, no importaba el parentesco, ni se reconocía el matrimonio entre ellos, ni los derechos sobre los hijos que tenían. Tampoco importaban los nuevos vínculos que se forjaban ya en las plantaciones. La destrucción de sus comunidades y sus unidades familiares fue otra de las consecuencias de este fenómeno. Con el paso de los siglos, la legislación cambió, evolucionó y empezaron a reconocer el estado civil de los esclavos. Esto se traduce en la imposibilidad de separar una unidad familiar, al menos en la teoría, tanto si eran matrimonios con o sin hijos. Una vez comprados, ligaban su vida a la plantación de café, algodón, cacao, caña de azúcar o el producto que fuera, y al amo, el cual trataba su propiedad como quería. Era frecuente que cada amo marcara a sus esclavos y esclavas como al ganado para que no los robaran. E, igual que en un rebaño, fueron hacinados en barracas, barracones o batalles ubicados dentro de las haciendas o en un rincón de los huertos o solares. En las haciendas, los hombres esclavos se dedicaban a las tareas más pesadas, como la limpieza de excusados, los galpones, las porquerizas, caballerizas, además de los trabajos agrícolas. Las mujeres no se escaparon del modelo patriarcal de sociedad y fueron destinadas a labores domésticas dentro de las casas o en el campo. En las zonas costeñas solían dedicarse a los viñedos, cafetales o algodonales, donde eran conocidas como apañadoras. Apañadas eran trabajando gratis y sin quejarse. Bueno, el dueño de la hacienda habría pensado que de gratis nada, que pagar su vivienda y la comida era un gasto. El trabajo se hacía de forma constante e incansable a golpe de látigo. De ello se encargaban los capataces, que al igual que sucediera siglos después en los campos de concentración, vigilaban el estricto cumplimiento de las normas. Romper las reglas o desviarse un mínimo de la norma establecida significaba la tortura y el escarnio público. Dependiendo de la gravedad del acto, el castigo iba desde los latigazos a las amputaciones de pies, manos, orejas, los pechos e incluso la castración, si su delito había sido intentar escapar. Durante un tiempo a los esclavos fugados conocidos como cimarrones, una vez capturados, se les ejecutaba. Pero como los bozales empezaron a escasear, su precio subió en el mercado, así que no les salía rentable eso del genocidio. Entonces se les marcó la cara para ser localizados más rápidamente o sufrían alguna amputación. Pero como esto también hacía que bajase su precio en el mercado, la práctica acabó por desaparecer. Al final prevalecieron los latigazos y un método muy sutil que no dejaba marca. El método fue usado fundamentalmente en la América francesa y anglosajona. Consistía en aislarlos del mundo exterior, prohibiéndoles aprender a leer y escribir. En vista de que enseñar a los esclavos a leer y escribir tiende a excitar el descontento en sus mentes y produce la insurrección y la rebelión, así comenzaba la ley aprobada en el estado de Carolina del Norte en 1830. Hacerlo implicaba pagar multas e ir a la cárcel en el caso de los negros libres, o 39 latigazos en la espalda en el de los esclavos. Las haciendas, por tanto, eran en sí cárceles. El contacto con el mundo exterior y el impedimento para acceder a la cultura permitía mantener el sistema intacto y evitar las fugas. A pesar de todo, el instinto de libertad era implacable e incorregible, así que los esclavos y esclavas intentaron huir pese a las consecuencias. Los que tenían suerte y conseguían escapar para siempre de sus amos se refugiaron en lugares inaccesibles que se transformaron en poblados conocidos como palenques o quilombos. El más antiguo de América se encuentra en Colombia. Se llama San Basilio de Palenque y fue fundado en 1691. Durante toda la Edad Moderna, las rebeliones de esclavos africanos comenzaron a sucederse ya desde mediados del siglo XVI. Paradójicamente, no favorecieron el discurso del abolicionismo que las casas había iniciado. Tímido al principio, no obstante, fue cogiendo fuerza en el siglo XVII con Fray Epifano de Moirans y Fray Francisco de Jaca, considerados los primeros abolicionistas de la esclavitud africana en América. Finalmente, esta ideología se popularizó en el siglo XVIII con la Ilustración. También se usó como argumento para destruir el antiguo régimen y las monarquías absolutistas. Al fin y al cabo, ellas crearon, mantuvieron y se beneficiaron del sistema esclavista. A finales del siglo XVIII y durante el siglo XIX, llegó la revolución industrial y la consolidación del sistema capitalista. Con ello, se destapó lo poco rentable que era la esclavitud, sobre todo para el Estado, porque los esclavos, obviamente, no pagaban impuestos. Es en ese momento en el que la abolición de la esclavitud comienza a ser una realidad y no una utopía. Los países occidentales empezaron a prohibirla en sus territorios paulatinamente, lo que era un mero trámite, porque en las metrópolis no había apenas esclavos. Después les tocó el turno a las colonias, que tuvieron que independizarse primero para poder abolir dicha institución. La abolición, no obstante, se hizo a regañadientes. Un ejemplo de ello lo encontramos en las palabras del político español Antonio Cánovas del Castillo. Aunque la esclavitud había desaparecido en el territorio peninsular en 1837, seguía vigente en las colonias. La reina María Cristina de Borbón hizo todo lo posible por mantenerla, porque era dueña de cientos de esclavos que trabajaban para ella en sus propiedades de las colonias. A finales de siglo clamaba el cielo, y en plena restauración se dio el paso definitivo, aboliéndose los tres territorios que le quedaban a España en ultramar: Cuba, Puerto Rico y Filipinas. Ocurrió en 1886. Fue entonces cuando el líder del Partido Conservador, Cánovas del Castillo, declaró: Considero que la esclavitud era para ellos mucho mejor que esta libertad, que solo han aprovechado para no hacer nada y crear masas de desocupados. La esclavitud fue legalizada en todo el mundo definitivamente cuando Mauritania la abolió en 1981. Pero, ¿es cierto que ha desaparecido realmente? La respuesta es no. Sigue actualmente, pero de forma encubierta. Según UNICEF, hay más esclavos hoy en el mundo que en el Imperio Romano. Más de 25 millones de mujeres, hombres y niños viven en condiciones de esclavitud. Es decir, 3 de cada 1000 personas en el mundo. El trabajo forzoso impuesto por el Estado, por empresas privadas y multinacionales o con fines sexuales son las causas por las que se sigue esclavizando en el siglo XXI. Tampoco ha desaparecido el sentimiento supremacista blanco. El racismo sigue existiendo. En muchos lugares disfrazado de rechazo al inmigrante o sencillamente en forma de aporofobia. El auge de la extrema derecha no solo en Europa, también en otros continentes, vuelve a hacer peligrar las bases de un sistema democrático que tanto trabajo ha costado levantar. Por fortuna, el mestizaje y los nuevos modelos de familia también se van imponiendo poco a poco. Así que, como somos incorregiblemente optimistas, nos quedaremos del lado de quienes quieren mantener viva la memoria histórica y destruyen día a día los muros del racismo y la xenofobia.

Mientras otra esclava le limpiaba las heridas, ella miraba la puesta de sol que se veía desde la pequeña ventana del cuartucho donde dormían todos los esclavos. Estaba harta. Harta de los latigazos, de las exigencias, de los abusos del amo y de las malas miradas de su mujer. Estaba harta del miedo, del hambre, del dolor físico, del insomnio, de la desconfianza y de la nostalgia. Quería huir. Había escuchado historias de esclavos fugados que contaban las amigas de la señora cuando se reunían en el salón. Ella las escuchaba fascinada. Ni siquiera los escalofriantes finales de algunos de estos fugitivos a los que habían interceptado evitaron que ella comenzara a admirarlos. Y la idea de ser uno de ellos no paraba de rondarle la cabeza mientras el sol iba desapareciendo y el dolor de las heridas remitiendo. Entonces se decidió. Se escaparía, costase lo que costase.

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0: Saludos, ¿qué tal? Buenas tardes, bienvenidas, bienvenidos a la Onda Local de Andalucía, segunda edición de Este a Oeste en este lunes 20 de julio. Andalucía celebra sin incidentes de gravedad el campeonato del mundo de fútbol masculino ganado por España. El triunfo de la selección este domingo ha provocado un inmenso orgullo de país y, consecuentemente, ha acarreado una gran celebración en las 8 provincias andaluzas. En previsión de que se produjera este resultado positivo e histórico, las autoridades habían reforzado la presencia de las fuerzas y cuerpos de seguridad del Estado, que han llevado a cabo operativos de vigilancia, seguridad, prevención e información en núcleos urbanos y carreteras. Una fiesta que ha estado marcada por su carácter pacífico y la normalidad. Pedro Fernández, delegado del Gobierno en Andalucía.
1: Esta pasada noche se ha reforzado la presencia de las fuerzas y cuerpos de seguridad del Estado, que se han desplegado en núcleos urbanos y en carreteras en dispositivos preventivos de información, vigilancia y de seguridad en los lugares donde se han producido dichas aglomeraciones. Hemos celebrado una gran victoria y ha sido de forma festiva, pacífica y con normalidad.
0: Gran victoria de España este domingo. Apunte que destacamos en portada, repasamos más titulares del día.

0: El Info cada por controlado el incendio forestal de Cardeña, en la provincia de Córdoba. Los sindicatos CESIF y UITA denuncian deficiencias en el equipamiento y la falta de personal del Plan Infoca en plena campaña de incendios. La Junta de Andalucía recalca su objetivo de impulsar la construcción de 20.000 viviendas de protección oficial y lamenta que el Plan Estatal de Viviendas se quede corto. La UNESCO insiste en que Doñana podría entrar en la lista en peligro si no mejora el acuífero. Conocemos en este punto el estado actual de las carreteras andaluzas. Marta Míguez, DGT, buenas tardes.
1: Buenas tardes. En estos momentos les pedimos precaución por un accidente que complica la salida de Sevilla por la A76 a su paso por Guillena y van a encontrar cortado el carril derecho. Al margen de ello, dificultades, sobre todo en Huelva, en la A49, en el entorno de Bollullos, Par del Condado, ya en sentido de entrada a la capital onubense, así como dificultades en los accesos a Cádiz por la A4 y A48 en Chiclana de la Frontera. Tráfico irregular también en la A7 en San Roque y Guadalcorte en sentido Algeciras y en Málaga en la A7, en San Pedro Alcántara y Calahonda, todo ello hacia Marbella. Además, también en Jaén, tráfico bastante intenso en la A44, en la Cerradura y Castellón en ambos sentidos, y en la A4 a su paso por Bailén en sentido Madrid.
0: Gracias, Marta. Conocemos también las previsiones del tiempo, en este caso de la mano de Javier Andrés desde la Agencia Estatal de Meteorología. Buenas tardes.
2: Buenas tardes. Hoy en Andalucía las temperaturas se mantienen, aunque localmente en el extremo oeste continúan subiendo. Atención hoy a las máximas que pueden alcanzar o superar los 36-40 grados en amplias zonas del interior. Hoy con máximas de 40 en Córdoba y Granada, 39 en Jaén, 38 en Sevilla, 37 en Málaga, 33 en Huelva, 32 en Almería y 27 en Cádiz. Mañana comienza una nueva ola de calor que durará al menos hasta el jueves, dejando temperaturas máximas y mínimas muy altas en amplias zonas. Mañana las temperaturas se mantienen o suben un poco más, con máximas de 40 en Córdoba, Granada y Jaén. Esta tarde tenemos cielo poco nuboso con intervalos de nubes medias y altas y con nubes de evolución en las sierras del interior oriental, con tormentas ocasionales que pueden ser localmente fuertes en el nordeste de la comunidad. Continuamos con calima. Mañana será un día muy parecido, con cielo poco nuboso, con nubes de evolución en las sierras del interior oriental, sin descartar tormentas ocasionales por la tarde. Es una información de AEMET.
0: Gracias, Javier. Breve pausa y enseguida continuamos con la actualidad del día.
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0: El Infoca da por controlado el incendio forestal de Cardeña, en la provincia de Córdoba. Ha sido a las 10 de la mañana cuando el Servicio de Extinción de Incendios Forestales de Andalucía ha actualizado el estado de este foco, que se declaraba a las 7 menos 10 minutos de la tarde del pasado domingo en el paraje conocido como Venta del Charco. Todo el perímetro del fuego está rodeado por una línea de control, si bien pueden quedar algunos puntos calientes en su interior. Hace algunas horas llegaron a estar movilizados 33 efectivos por tierra, 10 medios aéreos que consistían en 3 helicópteros semipesados, 4 aviones de carga en tierra, 2 anfibios ligeros y una aeronave de coordinación junto a un camión autobomba y un bulldozer. Mientras, los sindicatos CESIF y UITA denuncian deficiencias en el equipamiento y la falta de personal del Plan Infoca en plena campaña de incendios. En concreto, el secretario general de CESIF en ASEMA, Gregorio López, ha explicado en la Onda Local de Andalucía que su organización ha presentado una denuncia ante la Inspección de Trabajo por una instrucción interna de la agencia que permite, dicen, reutilizar los cascos de protección cuando un trabajador causa baja o se jubila. Según detalla, el casco pasa a otro compañero tras sustituir algunos elementos interiores, pese a tratarse de un equipo de protección individual. López considera que esta práctica elimina la trazabilidad del material, ya que, dice, no se puede garantizar si el casco ha sufrido golpes, altas temperaturas o daño durante intervenciones anteriores.
9: Y le cambian pues atalajes de interiores y le cambian algunas almohadillas, como puede ser de los cascos, de los auriculares para protección auditiva. Esto es sorprendente. Supuestamente le dejan la calota, que es el exterior del casco, y la gran mayoría, entiendo, de los elementos, según ellos, se los cambian. Pero esto es de loco pensar que un equipo de protección individual se puede reutilizar. Se pierde la trazabilidad de ese elemento.
0: Gregorio López ha señalado que, además de los equipos de protección, otra de las principales preocupaciones de los profesionales son los vehículos todoterreno utilizados por los retenes. Ha recordado que estos medios ya han sido objeto de varios requerimientos de la Inspección de Trabajo por superar la carga autorizada cuando transportan al personal y todo el material necesario para intervenir en un incendio.
9: Vehículo de transporte que ya está denunciado en reiteradas ocasiones en la Inspección de Trabajo, que no cumple con la normativa. Me refiero porque, no lo digo yo, lo dice incluso la propia Inspección de Trabajo, que ese vehículo hay un requerimiento que no se puede utilizar pasado de carga, porque ese vehículo, en este caso, hubo que sacar una instrucción operativa para limitarlo en el material y en los utensilios que tiene que transportar el vehículo, porque está pasado de carga si va con todo lo que conlleva.
0: Por su parte, el secretario general de UITA, EMA Infoca, Sergio Blanco, ha denunciado que los zahones ignífugos recientemente adjudicados presentan graves deficiencias. Según asegura, durante un incendio en la provincia de Huelva, comprobaron que estas prendas llegaban a quemarse, por lo que reclaman conocer si el problema afecta a una partida concreta o a todo el suministro.
10: Vimos desde primera mano, podemos verificarlo mediante fotos, que no son ignífugos, que se están haciendo labores de extinción con una adquisición que no cumple ni con normativa ni con la UNE. Y a los hechos nos podemos remitir. Se ha pasado un escrito solicitando si ese problema es por un estocaje, un zahón en concreto, una partida o es todo el lote. Pero hasta la fecha de hoy todavía no nos han dado contestaciones.
0: Blanco también hace referencia al funcionamiento de la red de comunicaciones Reja, en la que la Junta invirtió 27 millones de euros. Desde UITA sostienen que la cobertura falla durante las intervenciones.
10: La famosa Reja es una red tetra. En el dispositivo Infoca tenemos 1.541 emisoras fijas y 1.146 portátiles. Nos está fallando la cobertura. No tenemos contacto en el incendio, porque esa inversión de 27 millones no es eficiente, no nos vale. Están fallando las comunicaciones entre los grupos que nos dedicamos a la extinción de incendios. Entre un bombero y otro no puede existir la falta de comunicación y está fallando.
0: El gobierno andaluz recalca su objetivo de impulsar la construcción de 20.000 VPOs y lamenta que el plan estatal se quede corto. Así se ha pronunciado la consejera de Vivienda, Juventud y Ordenación del Territorio, Rocío Díaz, esta mañana en la Radio Televisión Pública Andaluza, donde ha manifestado que hay que construir más y para eso, dice, hace falta más suelo disponible y también hay que poner el foco en la rehabilitación. Ha señalado que esto no le hace ningún favor la ley de vivienda del gobierno de España, que no fue, dice, consensuada con las comunidades y que no ha tenido ningún tipo de apoyo para sacarla adelante. Y más cosas. La Junta refuerza la competitividad del sector hortofrutícola con un convenio de colaboración con Hortifruta. El acuerdo ha sido suscrito esta mañana por el consejero del ramo, Ramón Fernández Pacheco, y el presidente de la Interprofesional, Juan Tomás Cano, y que permitirá desarrollar el proyecto Gestión Dinámica de la Extensión de Norma, que es una actuación prevista en el Plan Estratégico para la Fruta y Hortalizas de Invernadero, Horizonte 2030, que generará más información y que permitirá anticipar desequilibrios.
11: busca que desde la Junta de Andalucía, gracias a la colaboración de Hortifruta, pues favorezcamos la generación de más información que nos va a permitir anticiparnos frente a posibles desequilibrios, facilitar la mejora en la toma de decisiones y reforzar la competitividad del sector de la fruta y hortalizas en Andalucía.
0: Fernández Pacheco ha explicado que este acuerdo de frutas y hortalizas tiene puestas ya en marcha más de un 60% de las medidas contempladas y del presupuesto comprometido.
11: Y del que tenemos ya puesta en marcha por más de un 60% de las medidas contempladas y del presupuesto comprometido. Todo para que este sector, que ya de por sí es ejemplar en cuanto a las cifras, pues siga ganando en competitividad, siga ganando en sostenibilidad y siga ganando en liderazgo.
0: Y también del sector primario, asociaciones agrarias alertan de que el olivar tradicional vende por debajo de costes y reclaman medidas urgentes. Los productores están vendiendo el aceite de oliva en origen en torno a 3,5 euros por kilo, muy por debajo de los 5 euros que consideran necesarios para cubrir los costes. Esto es lo que denuncian desde UPA Andalucía, que según su secretario general, Jesús Cózar, esta situación está provocando pérdidas de 4 millones de euros diarios y está llevando a muchos pequeños agricultores a abandonar la actividad o a vender sus explotaciones. Cózar sostiene que quienes obtienen mayores beneficios son algunos eslabones de la cadena comercial, mientras que productores y consumidores son los más perjudicados.
12: ¿Eso a costa de quién? Pues de los dos eslabones más débiles que están en la cadena alimentaria, que somos los productores y que son los consumidores. Somos los consumidores. Por tanto, nosotros lo que venimos a indicar en este aspecto es que, bueno, pues decimos que todos los eslabones de la cadena tienen que ganar su rentabilidad, pero lógicamente somos nosotros los eslabones más débiles, tanto los productores como los consumidores, los que hay que defender y hay que blindar, ¿no?
0: Por su parte, desde Cooperativas Agroalimentarias de Andalucía, su director general Jaime Martínez Conradi defiende la puesta en marcha de mecanismos previstos por la Unión Europea como la retirada temporal del aceite.
13: Va a haber aceite pues suficiente para cubrir la campaña y el inicio de la siguiente, pero lógicamente tendremos que activar pues algún mecanismo que ya en el año pasado pues se puso sobre la mesa, que es un artículo que desde la Unión Europea pues nos permiten de alguna forma retirar una cantidad de aceite si se cumplen unos requisitos para la siguiente campaña, y estamos trabajando en eso, en un mecanismo de activación que de alguna forma nos permita, digamos, esa retirada.
0: Así alcanzamos la 1:15 del mediodía, hacemos una pausa y continuamos.
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7: Abrimos la crónica local en Sevilla. Los Palacios y Villafranca presume de cantera con la victoria de España y dos de sus vecinos, Fabián y Gaby. Sara Zurita, Radio Guadalquivir.
8: Buenas tardes, así es. La presencia de Gaby y Fabián Ruiz en la selección española ha convertido de nuevo el municipio sevillano de Los Palacios en un símbolo del talento futbolístico. Un orgullo que, como destaca el alcalde Juan Manuel Valle, trasciende el deporte y pone en valor décadas de trabajo de clubes, entrenadores y familias. Para Valle, ver a estos dos paisanos defendiendo la camiseta de España es también una oportunidad para mostrar al mundo la calidad de la cantera palaciega y dar a conocer el municipio. Y es que el éxito no es casual. A los nombres de Gaby y Fabián Ruiz se suma el de Jesús Navas como otro hijo ilustre de Los Palacios y uno de los futbolistas más exitosos del país. Un pueblo de 40.000 habitantes que ha tenido a tres jugadores coincidiendo en la selección española y ganando títulos internacionales es algo que no se ha dado nunca. Como ya ocurrió con Jesús Navas, el ayuntamiento volverá a homenajear a sus dos futbolistas regalándoles su peso en tomates, el producto estrella de la huerta palaciega, un reconocimiento muy de la tierra para celebrar un éxito que todo un pueblo siente como propio. Es todo desde Sevilla.
7: Gracias. Y en Huelva, la UNESCO insiste en que Doñana podría entrar en la lista en peligro si no mejora el acuífero. Sofía Villarán, Moguer Radio.
9: El informe sobre Doñana, emitido por la UNESCO, coincidiendo con la celebración de su 48 Comité del Patrimonio de la Humanidad en Corea del Sur, vuelve a insistir en que el espacio natural podría entrar en la lista del Patrimonio Mundial en peligro si no se toman medidas urgentes para mejorar el estado del acuífero. Resolver estos problemas requiere de actuaciones como el cierre de todas las fincas que riegan de forma ilegal o poner en marcha de una vez el proyecto para traer agua superficial para el consumo humano a Matalascañas, actuación declarada de interés general en 2024 por el gobierno español con el fin de cumplir con la ejecución de la sentencia dictada por el Tribunal de Justicia de la Unión Europea el 24 de junio de 2021. Por otra parte, el informe del organismo internacional recuerda que tres de las cinco masas de aguas subterráneas de Doñana siguen en mal estado cuantitativo. Es todo desde la provincia de Huelva.
7: Gracias, compañeras. 1:19, de nuevo breve pausa y enseguida continuamos.
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7: La localidad sevillana de Camas ha acogido este domingo un homenaje a la columna minera de Río Tinto, que se enmarca dentro de los diferentes actos que han tenido lugar en varias zonas de Andalucía con motivo de los 90 años del golpe de Estado que dio paso a la Guerra Civil. Allí estuvo presente nuestro compañero Manuel Galán, quien pudo charlar con Zoraida Hijosa, directora general de Atención a las Víctimas y de Memoria Democrática del Gobierno de España.
10: Vamos a recabar la opinión de Zoraida Hijosa, directora general de Atención a las Víctimas y de Memoria Democrática del Gobierno de España, que ha estado en Camas en este acto de homenaje al 90 aniversario de la columna minera de Río Tinto. Hay varias cuestiones y quiero ir primero a la pedagógica. ¿Cuánto hace falta de educación todavía, Zoraida, para que una situación como la que se vivió hace 90 años esté más que presente en la memoria colectiva de toda la ciudadanía de España?
11: Bueno, pues como ya se ha dicho también hoy en el acto, lo han dicho tanto Esteban de la Federación Andaluza de Memoria Histórica y Asociación de Memoria de Camas, como muchos otros de los que han intervenido, es muy importante la educación. Hace falta todavía, bueno, pues incidir, ¿no?, en esa pedagogía, en esa educación en los colegios, en los institutos, pero también lo hemos dicho, hace falta hablar con los abuelos, con las abuelas, con los bisabuelos. Hoy ha estado con nosotros una tataranieta de uno de los fusilados en la Pañoleta, y lo ha dicho muy bien, ¿no?, que ella no se había enterado de nada de lo que le había pasado en su familia hasta que empezó a hablar con su abuela, y que ella pensaba que lo sabía todo de su familia y se dio cuenta de que no sabía absolutamente nada de lo que le había pasado ni a su abuela ni a su bisabuela, ¿no?, y todo lo que había sufrido esa familia durante tantos años que habían estado pues callados y en silencio con la desmemoria que nos impuso la dictadura, los 40 años de dictadura.
10: Tanto tiempo que se decía aquello de no hables de, cuando lo que más hay que hacer para sanar las heridas, en primer lugar, es hablarlo para que eso salga a la luz.
11: Desde luego, lo importante que es que las generaciones que hemos venido detrás de nuestros abuelos y nuestros padres sepamos lo que pasó, es muy, muy importante, tanto para nosotros, que al final heredamos, ¿no?, ese dolor, heredamos esa angustia de nuestros padres y de nuestros abuelos, como para ellos, yo creo, ¿no? Yo creo que contar lo que te pasó siempre te sana. Y contárselo sobre todo a tu familia, a todos los que te quieren, es muy sanador y además es muy reparador. Y luego para las nuevas generaciones, pues yo creo que es muy importante para que conozcan lo que pasó.
10: En el caso de Andalucía, además, estamos en una zona que mucha gente todavía no es consciente de que aquí hubo campos de concentración, por ejemplo, en Bellavista, tenemos el caso de los Merinales, pero también tenemos las diferentes situaciones históricas que eso todavía, bien porque en la educación no se ha llegado a transmitir en esa parte del temario, no se ha hecho de una manera correcta, pero también nos encontramos con problemas muy del día a día. Y ahora mismo en Sevilla tenemos una situación doble, con la fosa Picorreja y con la fosa Monumento, que son dos preocupaciones de la Dirección General.
11: Sí, desde luego. Las dos grandes fosas que hay en el cementerio de San Fernando en Sevilla son una preocupación, Picorreja no tanto. Picorreja, bueno, pues fue un caso de éxito que se llevó a cabo con la colaboración de las cuatro grandes administraciones, la Administración General del Estado, la Junta de Andalucía, la Diputación de Sevilla y el Ayuntamiento de Sevilla, cuando estaba gobernado por la izquierda, se hizo una colaboración, un acuerdo de colaboración, y entre las cuatro administraciones pusieron dinero para poder financiar la exhumación de Picorreja, que ahora lo que nos queda efectivamente es, bueno, pues ir adelante con más identificaciones y que haya suerte y se puedan identificar cuantas más personas mejor de esas 1.786 personas que sacaron en Picorreja. Y ahora estamos, bueno, pues con la fosa Monumento, que aún es más grande que Picorreja, tiene, según las estimaciones, 2.600 represaliados, y bueno, efectivamente, bueno, pues el Ayuntamiento de Sevilla tiene 200.000 euros que le ha dado el Gobierno de España y que no acaba de aceptar esa subvención para que se la podamos pagar. Está ya adjudicada, está concedida, pero tiene que aceptarla y hacer todos los papeles para bueno, que podamos pagarle ese dinero, y que además tanto el Ayuntamiento como la Junta y la Diputación, que ya tiene también ese dinero, bueno, pues pongan dinero las tres administraciones junto con nosotros para poder hacer posible la exhumación de fosa Monumento.
10: Parece un poco increíble que la Diputación Provincial de Sevilla esté apostando tan fuerte por estos trabajos y, sin embargo, una administración municipal como el Ayuntamiento de Sevilla parece que, por lo que nos está contando, le esté siendo un poco remolona, vamos a decir la palabra, a la hora de poner en marcha su parte del trabajo. ¿Cree que esto se puede deber precisamente a que el Ayuntamiento de Sevilla dependa, en este caso, de Vox para gobernar?
11: Bueno, pues lo que estamos viendo en toda España es que la ultraderecha se junta con la derecha y efectivamente, bueno, pues tú lo has dicho, ¿no? Ciertamente están siendo remolones, vamos a decirlo, están tardando muchísimo en hacer el trabajo que queremos que se haga, que todos estamos colaborando y ayudando para que se haga. La Diputación, como ya te he dicho, tiene ya el dinero presupuestado, nosotros también, y falta la Junta y el Ayuntamiento, y bueno, y falta firmar ese convenio entre las tres administraciones andaluzas para llevar a cabo la exhumación.
10: Durante el acto han anunciado también que si no sale adelante esta iniciativa para que todas las administraciones se pongan al unísono a trabajar en favor de esta iniciativa, desde el Gobierno de España tiene muy claro qué es lo que hay que hacer. ¿Nos lo podría explicar?
11: Bueno, pues el secretario de Estado de Memoria Democrática y el presidente de la Diputación de Sevilla estuvieron juntos hace unas semanas. Ya lo dijeron, estamos ahora mismo acabando de hacer la nueva ley de presupuestos generales del Estado para 2027 y en esos presupuestos generales del Estado la Secretaría de Estado de Memoria Democrática ha contemplado una partida de más de 1 millón de euros para hacer ese esfuerzo entre las dos administraciones y poder exhumar directamente nosotros, junto con la Diputación de Sevilla, la fosa monumento. Por supuesto que la fosa monumento es una fosa que está en un cementerio municipal, que el cementerio municipal es propiedad del municipio, propiedad de Sevilla, de todos los sevillanos y sevillanas, y que necesitaremos que el Ayuntamiento de Sevilla nos dé las licencias necesarias, pero va a haber dinero, va a haber financiación por parte del Estado, del Gobierno de España, y va a haber financiación por parte de la Diputación de Sevilla.
10: Para ir concluyendo con la charla, quería saber también qué opina sobre la propuesta del acuerdo de gobierno entre Partido Popular y Vox de que se ponga en marcha una ley de concordia que sustituya a la ley de memoria democrática que tenemos vigente en Andalucía. ¿Qué cree que puede significar si el hecho de que salga adelante, como evidentemente parece que así será durante esta legislatura, porque tiene mayoría absoluta entre las dos formaciones, un texto como ese?
11: Pues mira, lo que creo es que la ley de memoria histórica de Andalucía era la ley en la que se miraron todas las leyes que venían después de todas las demás comunidades autónomas. Yo que soy cántabra y tuve el honor de tramitar la ley de memoria histórica y democrática de Cantabria, en la ley que nos fijamos fue la ley de memoria histórica de Andalucía. La ley de memoria histórica de Andalucía está plenamente vigente. Es una muy buena ley para llevar a cabo las políticas de memoria histórica y democrática de Andalucía, y una ley de concordia no va a traer nada nuevo ni nada bueno. Y lo único que va a hacer es lo que están haciendo en todas las comunidades autónomas gobernadas por la ultraderecha y por la derecha extrema, que es reescribir la historia y no alcanzar la concordia de nadie, ¿no? No necesitamos concordia, necesitamos justicia, y eso ya lo hace la ley andaluza que tenéis vigente y que esperemos que siga mucho, pero efectivamente parece que la van a derogar, como han derogado ya todas las leyes de las comunidades autónomas en las que gobiernan. Y como he dicho también en el acto hoy, van a tener enfrente al Gobierno de España, van a tener enfrente al Ministerio de Política Territorial y Memoria Democrática, que como ya hemos hecho con todas las demás, consideramos que son inconstitucionales y las llevaremos al Tribunal Constitucional.
10: Y esta sí que es la última, como hemos tenido el acto dedicado a la columna minera de Río Tinto, que era que sus últimas palabras fueran precisamente para un hecho histórico como ese que ejemplifica lo que fue el intento de sofocar un golpe de Estado como el de 1936.
11: Pues como he acabado hoy mi intervención en el acto, he dicho honor a todos esos valientes, honor a la columna minera de Río Tinto, honor a todos los hombres y todas las mujeres que lucharon por la libertad, por la democracia y por mantener el gobierno legítimo que existía, y por ello perdieron su vida y la dieron por la libertad.
10: Zoraida Josa, muchas gracias por atender a la Onda Loca de Andalucía.
11: Muchas gracias a vosotros.

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Bienvenidos a Cine desde el Paraíso a través de la onda local de Andalucía, aquí una semana más para llevaros cositas bonitas. He pasado un programa hoy muy musical con Juan Ureva y los controles, que lo va a hacer muy mal, como hace cada semana, y Paco López, que lo va a hacer pues muchísimo mejor, porque yo que cada semana me supero. Juan cada vez va peor, yo cada vez voy mejor. En fin, pues hoy vamos a tener un programa divertido. Y Juan, y cada vez tú y yo hablas conmigo, tú peor, si es que va así, si es que la vamos a hacer. Tú ya en vez de monstruo, monstruito. Entonces, bueno, hoy vamos a tener un programa muy variado también, muy musical, y vamos a comenzar, como siempre, con una canción que es una maravilla y que es una versión de esa canción que la hemos oído miles de veces.

Have You Ever Seen the Rain? Bonnie Tyler. Esto es de los Creedence Clearwater Revival, que aquí ha sonado muchas veces. Una versión muy bonita de esta maravillosa cantante.

Y adiós, Bonnie Tyler. Pues sí, Bonnie Tyler se nos ha ido. Conocida por éxitos como Total Eclipse of the Heart, falleció el pasado 8 de julio a los 75 años. Inesperadamente, en un hospital de la ciudad de Faro, en el Algarve portugués, como consecuencia de la enfermedad por la que estaba siendo tratada en Portugal, donde ella tenía una casa y vivía allí, tenía su estudio de grabación y demás. En mayo, la cantante, cuyo nombre real era Gaynor Hawkins, fue trasladada de urgencia al hospital para someterse a una cirugía intestinal de emergencia y se le indujo a un coma para favorecer su recuperación.

Esta es una de mis canciones favoritas de Bonnie Tyler, Making Love Out of Nothing at All or at All. El mes pasado un portavoz informó que había salido del coma, pero que seguía muy grave en la unidad de cuidados intensivos. Indicaron que su estado estaba mejorando y que los médicos se mostraban optimistas respecto a su recuperación, aunque los avances eran lentos. Bonnie Tyler saltó a la fama internacional con su canción Total Eclipse of the Heart, que alcanzó el número uno el 12 de marzo de 1983. Lanzada hace 40 años, se convirtió en un éxito internacional sin precedentes.

Pues este es el famoso eclipse total del corazón de Bonnie Tyler, que encabezó las listas del Reino Unido, desbancando a Billie Jean de Michael Jackson. Se convirtió en un éxito aún mayor en Estados Unidos y fue en un número uno en varios países. A día de hoy, la melodía se ha reproducido más de 1,000,000,000 de veces en la plataforma musical Spotify. La composición se considera una de las baladas más famosas de la historia y a menudo ocupa un lugar destacado en las listas.

esta es otra también de las canciones importantes de Bonnie Tyler, será All Your Tears. Tyler nació en el sur de Gales en 1951. Era la cuarta de seis hermanos, hija de un minero del carbón y una ama de casa a la que le encantaba la música y en especial la ópera. Creció en una vivienda social de cuatro habitaciones con un gran jardín en el pueblo de Skibbing a las afueras de Swansea. Creo que mamá y papá lo tuvieron muy difícil, criando una familia numerosa con muy poco.

La música era una constante en su vida cotidiana, ya fuera a través de una radiogramola o cantada por su madre, que entonaba ópera o temas pop mientras hacía las tareas de la casa, y además de cantar también en el coro de la iglesia protestante a la que acudía. Bonnie Tyler de niña oía a Janis Joplin, este es un Turtle Blues, el blues de la tortuga, que era una canción de Janis Joplin, que hace una versión maravillosa Bonnie Tyler, porque tiene también una voz muy parecida. Y también, además de Janis Joplin, también en su casa se escuchaba mucho a Tina Turner, otra que tal.

There's no business like show business. No hay negocio como el espectáculo del negocio. Ah, una cosa así. Bueno, quien canta es Ethel Merman, no es Bonnie Tyler. A los 7 años, Bonnie fue a ver un musical en la iglesia local. Allí se enamoró de la canción de Irving Berlin que acabamos de decir, This No Business, Lies So Business, que despertó por primera vez en aquella niña tímida el deseo de actuar. No me atrevía a decir ni pío, y sin embargo había una parte de mí que anhelaba cantar delante de la gente. Ella recordaba en sus memorias directamente del corazón. Comenzó como corista adolescente antes de lanzar varios álbumes en la década de 1970.

En 1969, con 17 años, entró en un concurso de talentos cantando Those Were the Days de Mary Hawkins y la de Ray Charles, I Can't Stop Loving You, finalizando en segundo lugar. Dos años más tarde formó su propia banda llamada Imagination y cantó en bares y clubes del sur de Gales. Fue entonces cuando adoptó el nombre artístico de Serene Davis, tomando el nombre de su sobrina y el apellido de su tía favorita.

Llámame Juan, llámame Bonnie Tyler. En 1975, un tal Roger Bell, que trabajaba para la capilla de música de la época, visitó un club en el sur de Gales para ver a algunos aspirantes a contrato discográfico. Y quedó asombrado al escuchar a Bonnie Tyler cantando Nutbush City Limits de Tina Turner, que lo hacía maravillosamente, cantaba la canción de Bess, la ha hecho ella, cantó en conciertos y demás. Y esto lo estaba cantando ella con su grupo Imagination. Fue invitada a Londres para hacer algunas pruebas y meses más tarde recibió una llamada telefónica de RCA Records para firmar un contrato de grabación. Y antes de firmar le recomendaron un cambio de nombre. Y ella lo sacó de la Biblia, puso nombres y apellidos de la Biblia y de ahí eligió Bonnie Tyler.

Pues esta es mi canción favorita de Bonnie Tyler, It's a Heartache, así como es un dolor de corazón. El siguiente sencillo fue It's a Heartache, el que hizo de Bonnie Tyler una estrella internacional. Su voz rasgada fue comparada con la Rod Stewart, que había desarrollado a partir de su operación de nódulos vocales en el año anterior. La canción alcanzó el número 4 en el Reino Unido, el número 3 en Estados Unidos, el 2 en Alemania y también logró éxito en las listas de Francia y Australia, España, en fin, de todos los sitios. El sencillo obtuvo el disco de oro en Estados Unidos, Canadá y Reino Unido y platino en Francia. Bonnie Tyler obtuvo el 10º lugar como la mejor cantante femenina del Record Mirror de 1977 y también le otorgaron un premio Bravo Otto en Alemania por su éxito europeo.

pues otra canción de mí muy bonita, Full Loose Lullaby, Lullaby Body Child. Pero no fue hasta principios de la década de 1980 cuando empezó a trabajar con el letrista estadounidense Jim Steinman, que logró su gran éxito comercial. A Steinman, que por entonces ya era famoso por haber compuesto Barout of Hell para Need Love, le envió maquetas de las canciones de rock teatral que sabía que se adaptarían a su voz. Y ese tono ronco que hacía que la voz de Bonnie Tyler fuera inconfundible fue consecuencia de un accidente. Tras una operación para extirparle unos nódulos en las cuerdas vocales en 1977, les prescribieron reposar la voz. Pero un día gritó de rabia, lo que ya se le alteró para toda la vida de forma permanente.

Holding Out for a Hero, Bonnie Tyler. Bueno, pues 6 años más tarde ya lanzaría su canción más conocida, la que escuchamos antes, Total Eclipse of the Heart, siendo nominado a un premio Grammy. La siguiente fue Holding Out for a Hero, otra balada de rock dramática. Salió al mercado poco después, lo que ayudó a Tyler a dejar huella en la escena pop británica. Y desde entonces ambas canciones han aparecido en películas como Footloose y programas de televisión y también en numerosos anuncios.

Pues me gusta mucho esta canción, Sally Comes Around. Me recuerda mucho a Rod Stewart también, por el estilo, la cadencia, la música. Maravillosos ambos. Pues, Bonnie Tyler ha hecho dúos, duetos con muchos cantantes. Ha habido muchos de ellos que han participado en sus discos, como Thor Rundgren, que ha cantado en sus canciones y demás. Gente muy importante, también Robin G, otra gente de los de grupo, como digo. Y ha hecho giras por todo el mundo con diversos grupos, como por ejemplo con Status Quo o cantantes como el propio Robin G. Era una rockera indomable que abrió camino.

aún completo el calendario. Los gustos musicales del mundo han cambiado mucho, pero creo que estoy haciendo algo bien, porque yo fui la primera mujer que ha obtenido un lugar en las listas británicas, e incluso hasta el día de hoy. Pues este es el homenaje que le hacemos a una grandísima cantante maravillosa que se nos ha ido, pues jovencita, ¿qué quieres que te diga? Ella, 70 y pico de años, pero hace poco, y ya viendo que estamos teniendo gente que se nos va con 80, 90, 99 y hasta con 100, pues bueno, a ver si llegamos a otra edad, ¿no? A los 100, digo.

Ya me empieza a castigar, Juan. Ya me empieza a castigar. Ya me empieza a dejar 20 segundos nada más las canciones. Y es que, Juan. Bueno, Reginela. Pepino DiCaprio. Otro también que nos ha dejado hace unos días. Uno de los grandes protagonistas de la canción italiana de los años 60 y 70 que conquistó el mundo. Autor de grandes clásicos como Reginela, que está sonando, Roberta o Champán, que falleció el 11 de julio a los 86 años. Giuseppe Fariela, Giuseppe ya sabéis que es José, su nombre real, él nació en la isla italiana de Capri y en el sur de Italia, como sabéis que está, en 1939, y adoptó su nombre artístico Pepino, que es Giuseppe Pepino de Capri, porque era allí en homenaje directo a su tierra natal. ¿Qué me gusta hablar en italiano, Juan?

Pues esta canción aquí ya ha sonado otra vez, cuando hacíamos aquella serie que hicimos de canciones con nombre de mujer, pues ahí estaba Pepino Di Capri con Roberta. Era un gran pianista, intérprete elegante y autor de canciones que forman parte de la memoria colectiva y también, lógicamente, de la historia de la canción en Italia. Su trayectoria musical abarcó más de 60 años. Contribuyó a transformar la canción napolitana en un lenguaje pop capaz de conectar con el mundo. Cantó sobre la dolce vita, los veranos en la playa, los grandes amores y la nostalgia, mezclando la tradición de la canción napolitana con el rock and roll estadounidense, el twist, el jazz y el pop internacional, sin perder su propia identidad.

En los años 60 y 70, en pleno auge de la música italiana en el mundo, también triunfó en lengua española con algunos de sus éxitos, como Roberta, que escuchábamos antes, y esta canción, Un grande amor en Niente più, que es un gran amor y nada más. Participó en 15 ocasiones en el Festival de San Remo, que es artible, el gran certamen de la música italiana, con dos victorias, en 1973 con esta canción y en 1976 con No lo faccio più. Y coleccionó también una serie de éxitos inolvidables, como escucharemos después también algunos, como Saint-Tropez Twist, esta citada Roberta, Luna Caprese, que la vamos a ir a partir a continuación, y Champagne.

0: Pues esta es Luna Caprese, Pepino DiCaprio.
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0: Qué bonito, Juan. Si es que me dan ganas de cantar a mí también. Su abuelo era miembro de la banda de música de Capri y su padre, dueño de una tienda de instrumentos musicales, quien en su tiempo libre le gustaba tocar el clarinete, el saxofón, el contrabajo y el violonchelo. Ya le faltaba tocarse nada más que las narices. O la flauta, claro. Y por ello comenzó a estudiar música a los 6 años y a los 14 comenzó a actuar en clubes nocturnos de Capri e Ischia, y también lo hizo para las tropas estadounidenses. Tenía 4 años nada más cuando actuó para esas tropas estadounidenses durante la Segunda Guerra Mundial.

Y decíamos antes que él, además de cantar canciones italianas, intentaba que la música napolitana no fuera siempre lo mismo. Fue un gran innovador y aquí tenemos un ejemplo cantando una canción de los años 60, Forever, Peppino Di Caprio. Bueno, pues tras algunas experiencias formó un grupo, Peppino Di Caprio y sus rockeros, que en pocos años alcanzaron un éxito considerable, claro, con estas canciones, imaginaros. En la década de 1960, Peppino se convirtió en actor en algunas películas también musicales y en 1973, tras unos años de pausa y la disolución del grupo, logró su primera victoria en el Festival de San Remo con esa canción que citábamos antes. Y a partir de ese momento, ya la carrera y el éxito de Peppino no cesaron.

Saint-Tropez, ahí es donde vivía Brigitte Bardot, en Saint-Tropez. Pepino DiCaprio, pues le siguieron nuevas canciones como Emo o El Segundo Adobe, y junto con decenas de apariciones en televisión, qué bonito van. Hay que dejarlo, ¿eh? Bueno, pues la última edición que estuvo él en San Remo fue en 2023 y comenzó su carrera de cantante interpretando canciones de jazz y de twist, y una de las primeras fue este Saint-Tropez Twist que compuso en 1962 para la película La Escapada.

Pues yo quiero también champán, Juan, para celebrar que estamos aquí haciendo el programa. Champán, una de las canciones más conocidas de Pepino DiCaprio. El estatus como estrella internacional se consolidó actuando como telonero de los Beatles durante su única gira por Italia en 1965. Los Beatles buscaban siempre en cada sitio que iban alguien que fuera muy representativo de ese país y era el que les hacían siempre. Y ellos les gustó mucho Pepino DiCaprio por todo eso que estábamos hablando antes, que cantaba rock, cantaba twist, cantaba jazz, cantaba todo. Y dice, pues este que nos interesa porque es una persona muy así y puede gustar a todo el que vean eso. Pues nada, homenaje también a un grande que nos ha dejado otro más para el paraíso. Pepino.

Pues con estos cowboys e indios de Blue Suit and Tigres, con David Clifton Thomas, que la semana pasada hablamos de él por su fallecimiento, vamos con el capítulo tercero de películas de Nueva Orleans. Y anunciaba que esta semana y la que viene va a tener películas buenas de verdad. Y la primera de ellas es Pena de Muerte, 1995, dirigida por el gran Tim Robbins, que estaba en aquellas fechas casado con Susan Sarandon, que es la protagonista de esta película, y también Sean Penn. Y está basada en un hecho real. Una monja fue la consejera espiritual de un hombre condenado a muerte en el estado de Luisiana en 1982 por asesinar a dos adolescentes. Ella intenta salvarlo de la muerte, pero no hay nada que hacer, y se enfrenta al sistema penitenciario estadounidense.

otra película, Agua Profunda 2022 de Adrian Lyne, Atracción Fatal, Nueve Semanas y Media, Flashdance, Proposición Indecente, imaginaros qué director. Pues en esta película aparecen Ben Affleck y Ana de Armas. Es una película de suspense psicológico.

Cambiando el pasado, película de 2006 de Tony Scott con Denzel Washington, Val Kilmer, Paula Patton y Jim Caviezel. Acción con misterio. Y aquí cuenta la historia de un martes de carnaval, día del Mardi Gras en Nueva Orleans. El ferry lleva cientos de marinos de la Armada de Estados Unidos y a sus familias a una celebración cuando este explota y se hunde, matando a 543 personas. Y ahí aparece el agente especial Dutch Caroline, que es Denzel Washington, de la Oficina de Alcohol, Tabaco, Armas de Fuego y Explosivos de los Estados Unidos, e investiga y descubre evidencias de que el ataque fue cometido por un terrorista local.

Pues estamos por Nueva Orleans, pues esta música, el rack, este de Pickering Rack de Dick Hyman, que aquí ha sonado muchísimas veces, pues nos viene muy bien para hablar de otra película, Doble Traición, 1999, dirigida por otro grande, Bruce Beresford, y porque si alguien nos acuerda de quién es este señor, pues decir que una de sus múltiples películas y geniales y con Oscar es Paseando a Miss Daisy. Bueno, pues en esta Doble Traición están Tommy Lee Jones, Ashley Judd, y aquí cuenta la historia de Libby Persons, que es Ashley Judd, que descubre, tras ser acusada del asesinato de su marido, que éste escenificó su propia muerte de tal manera que todas las pruebas la incriminaran. Y una vez en libertad condicional, recorre la ciudad para encontrarle, y esto obliga a su oficial de libertad condicional a seguirla, ese es Tommy Lee Jones, y al conseguir escapar, ella decide ir a buscar a su pequeño hijo.

Pues seguimos en Nueva Orleans con un hijo de Nueva Orleans, Fast Domino, Dark Town, Strutters Ball. Bueno, pues la última película de hoy va a ser Bajo el peso de la ley. Es de 1986 y está dirigido por un grande, grande, Jim Jarmusch. Y ahí aparece el cantante Tom Waits, John Lurie, que también es músico de jazz, que también ha hecho varias películas, sobre todo con Jim Jarmusch, y Roberto Benigni. Bueno, pues la película trata sobre el arresto, encarcelación y escape de la cárcel de tres hombres. Y aquí los pantanos de Nueva Orleans, que hemos visto muchas veces en películas, cuando los negros escapaban de las plantaciones, iban con perros y con cosas, y aparecían los caimanes y cosas por allí. Bueno, pues aquí son los protagonistas, claro, esta gente se escapan, lógicamente, y andan por allí. Tres hombres desconocidos entre sí son arrestados en Nueva Orleans, pero los meten en la misma celda. A un disjockey y a un proseneta les han tendido una trampa y no han cometido los crímenes por los cuales fueron encarcelados. Y ahí aparece un tercero, que es un turista italiano, que es el amigo, pues eso, Benigni. Pues aparece por allí un muchacho que entiende mínimamente el inglés y que fue arrestado por un homicidio involuntario. Y también en esta película está su mujer, Nicoletta Brasi, que es la misma también de La vida es bella, y Ellen Barkin, que es otra maravilla de actriz. Pues estas son las películas de esta semana que imagino que os habrán encantado, algunas que las habéis visto, y si no, a verlas. Y hemos llegado al final. Juan, no sé ni qué decirte, no te quiero ni mirar. Bueno, pues ya está, la semana que viene aquí de nuevo para traeros más cositas de cine. Cine del Paraíso, ya sabéis, a través de la onda local de Andalucía y, por supuesto, en los podcasts de Ivoox, 2000 Cine del Paraíso normal de antes y los de ahora en Cine del Paraíso 2.0. Juan Ureva, los controles, que lo ha hecho muy bien hasta el final, que me echa, como siempre. Más maravilloso, monstruo, pero te odio cuando me voy. Y Paco López, que sí, ya sé que tú no tienes culpa, pero yo tampoco. En fin, somos dos que no somos culpables. No guilty, que diría Antonio Reguera. No guilty. Pues nada, la semana que viene volveremos a estar aquí y con muchas más cositas, más historias de Nueva Orleans y de otra mucha gente. Y vamos a hablar de San Neil, que eso nos ha ido hace también unos días y que se merece un programón, no por el Parque Jurásico, que está muy bien, pero hay otras películas mejores que esa. Así que hasta la semana que viene, bye bye, pasadlo bien y aguantar el calor como podáis.

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No hay que tener miedo al flamenco, hay que arriesgar. Simplemente hay que cantar como uno siente. Carmen Linares. ¡Comenzamos!

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2: Esta frase resume la esencia de un arte que nace de lo más profundo del alma. El flamenco no es solo técnica o tradición, sino emoción viva que se transforma en voz. En este programa dedicado al flamenco y la copla partimos de esta idea, sentir sin miedo, porque cantar es ante todo un acto de verdad.
3: Hablar de Carmen Linares es hablar de una vida entregada al cante y a la evolución del flamenco. Nacida en Linares, su trayectoria ha sabido respetar la raíz mientras exploraba nuevos caminos expresivos. A través de su carrera ha demostrado que arriesgar no significa perder la esencia, sino enriquecerla.
2: La fusión entre flamenco y copla abre un espacio único donde la tradición y narrativa se entrelazan. Ambos géneros comparten la intensidad emocional y la conexión con las historias cotidianas. En este encuentro musical descubriremos cómo el flamenco es capaz de evolucionar, porque hoy en La Senda del Viento os traemos nuestro especial de fusión. Mi nombre es Laura Morón y bienvenidos al programa número 141, el 29º de esta cuarta temporada desde el Aula 2 de Radio de la Facultad de Comunicación de Sevilla.
3: Y el mío, Carmen Larios, y en este rincón de fusión, donde los géneros se dan la mano para crear algo totalmente nuevo, comenzamos con un viaje musical fascinante, de las corralas de Madrid a los clubes de jazz de París. Les hablamos de Ole Swing, un grupo musical que ha cogido el ADN de nuestra copla y lo ha hecho bailar al ritmo del gypsy jazz. Lo que vuelve inolvidable a Ole Swing no es su forma de tocar el jazz, sino esa manera casi melancólica de recordar la copla y el folclore que siempre llevaron dentro el latido del viejo swing americano y europeo. Suban el volumen y disfruten.
4: En el programa de hoy, la copla se viste de swing de la mano de Ole Swing, un cuarteto de músicos excepcionales que ha sabido dar nueva vida a los clásicos de nuestra música popular. En vivo reinterpretan melodías que todos conocemos, pero con una mirada fresca y chispeante. Su propuesta es una fiesta elegante donde tradición y modernidad se dan la mano.
2: Ole Swing surge con un propósito claro, encontrar el punto de encuentro entre dos mundos que, aunque parezcan lejanos, comparten un mismo latido. Por un lado, la música española, como la copla, el folclore, el clasicismo de nuestra escuela nacional, y por otro, el gypsy jazz francés, este ritmo vibrante nacido en los cafés del París de entreguerras, inmortalizado por Django Reinhardt y Stéphane Grappelli, con su célebre quinteto del Hot Club de Francia.
4: El resultado de este encuentro no puede ser más seductor. Los clásicos de alma profundamente cañí se transforman, casi por arte de magia, en irresistibles piezas de swing parisino. Sin perder su esencia, conservando el aire y el duende de la copla, Ole Swing consigue darles un nuevo traje musical hecho a medida con la elegancia del jazz y el alma de la guitarra española.
2: Y es que, más que fusionar estilos, lo que hacen estos cuatro músicos es reconstruir, volver a los cimientos, reinterpretar desde el respeto y el conocimiento. Sus nombres son sinónimo de talento y versatilidad. Paco Rivas y Fernando Belvera a las guitarras, José Migarzón al contrabajo y Roberto Jabonero al violín. Juntos crean un sonido que parece viajar en el tiempo desde los tablaos y los teatros españoles hasta los clubs de jazz del viejo París.
4: En 2012 llegó con su primer trabajo discográfico Swing Ibérico, editado por el sello Joe Cali Music. Fue un auténtico descubrimiento, un proyecto original, fresco y profundamente personal que recibió un aplauso del público y de la crítica. Desde entonces, Ole Swing ha recorrido festivales, escenarios y clubes de jazz, dejando una huella inconfundible en cada actuación.
2: 3 años más tarde, en 2015, presentaron su segundo disco, Sueño Gitano, un título que resume perfectamente su espíritu, la mezcla del alma andaluza con el aire bohemio del swing francés. En este álbum contaron con la colaboración de la cantaora Eva Durán y el vocalista Antonio Carmona, exmiembro de los legendarios Ketama. Entre todos, dieron una nueva vida a joyas del repertorio español como Soy Minero, Mi Jaca, María de la O, Dos Gardenias o El Relicario.
4: El disco también rinde homenaje a nuestros grandes compositores clásicos con versiones de Francisco Tárrega e Isaac Albeniz. Y cierra con una reinterpretación luminosa de Volando Voy de Kiko Veneno. Todo ello pasado por el filtro del jazz manouche más afrancesado, con esa mezcla justa de elegancia, frescura y ritmo que convierte a Ole Swings en una propuesta única dentro de la música popular española. Yo sería
2: capaz de... Pero Ole Swing no es solo música, es también estética, cultura e identidad. En su universo conviven el toro y el torero, el traje de luces y el swing parisino. Figuras como Fermín, el sastre de la luz, y Lorenzo Caprile, modistas de toreros, forman parte de su mitología visual. Y hasta el cineasta Agustín Díaz Llanes ha participado en esta historia, abriendo la faena con un stop que hablaba de hombres, toros y arte. En definitiva, un regreso al futuro de la copla, donde tradición y modernidad bailan al mismo compás. Os dejamos con la escucha de María de la O. Espero que lo disfruten.

0: A continuación os dejamos con la primera parte del informativo, donde mis compañeros os traen las mejores noticias sobre el flamenco y la copla. Adelante, Carmen.
1: Bienvenidos un día más a Noticias con Duende, el informativo de la Senda del Viento. Soy Carmen Larios y junto a Alba Cruz, Ángela Torres y Pablo Domínguez les informaremos de las últimas novedades de la actualidad flamenca. Arrancamos con Alba Cruz y lo nuevo de Yeray Cortés.
2: El guitarrista alicantino Yeray Cortés se ha convertido en uno de los nombres propios de la semana tras la publicación de su último trabajo, Popular, un álbum que rompe fronteras entre lo tradicional y lo contemporáneo. Lejos de seguir los caminos más ortodoxos, Cortés propone una visión del flamenco abierta a la mezcla con sonidos del pop y otras influencias modernas. Su propuesta no busca la perfección técnica como fin último, sino la emoción directa, esa verdad que conecta con el público desde lo más visceral.
1: Seguimos con la actualidad flamenca de la mano de Ángela Torres, que nos presenta el 42 Festival de Arte Flamenco en Cataluña.
3: Ahora nos trasladamos hasta Cataluña, concretamente a Cornellà de Llobregat, donde del 2 al 24 de mayo se va a celebrar la 42ª edición del Festival de Arte Flamenco de Cataluña. El evento reúne tanto a artistas consolidados como a nuevos talentos y también cuenta con la participación de entidades locales, además de actividades populares vinculadas a la cultura andaluza. El Auditori de Cornellà será el escenario destacado de esta edición, donde se podrá ver uno de los espectáculos más relevantes, la actuación de la cantaora Maite Martín acompañada del guitarrista José Gálvez. Durante esta cita flamenca se disfrutarán de artistas como Rafael Dutrera, Pedro Sierra, Alba Molina y Juan Medina.
1: Y continuamos de la mano de nuestro compañero Pablo Domínguez y el tablao 1911, que recibe el galardón a la Memoria de Madrid.
4: El tablao 1911 Antiguo Villa Rosa recibe la placa Memoria de Madrid como reconocimiento al importante papel de este establecimiento en la historia del flamenco en la capital y en el conjunto de España. El tablao, que como su nombre indica, fue fundado en el año 1911, es el tablao flamenco más antiguo del mundo. Su historia le llevó a ser conocido como la Catedral del Flamenco y por su escenario han pasado los mejores exponentes del cante y el baile, desde Carmen Amaya y Lola Flores hasta Paco de Lucía.
1: Acabamos esta primera parte de informativos con Alba Cruz, quien nos hace un repaso de la figura de Vicente Escudero, con motivo del Día Internacional de la Danza.
2: Nos trasladamos ahora a Castilla y León, donde esta semana se ha puesto el foco en la figura de Vicente Escudero, uno de los grandes innovadores del baile flamenco, con motivo de distintas conmemoraciones relacionadas con la danza. Nacido en Valladolid, Escudero rompió moldes de su época al introducir una estética y una forma de entender el baile que se alejaba de lo establecido. Su estilo sobrio, elegante y profundamente personal le llevó a conquistar escenarios internacionales en ciudades como París y Nueva York.
1: Ya está aquí la primera parte de Informativos con Duende. Hemos recorrido la actualidad con los pies en la tierra y el alma despierta. En unos minutos volvemos con más noticias, más historias y todo lo que sigue latiendo ahí fuera. No se vayan porque queda Duende.

Continuamos en este especial de fusión y ahora el camino nos lleva hasta una voz que huele a feria de verano, a tardes de barrio y a canciones sonando desde una radio antigua con la ventana abierta. Una artista que nació en Écija bajo el nombre de Sonia Priego y que casi como en esas historias que parecen escritas por el destino, pasó de cantar en un karaoke a convertirse en una de las almas más reconocibles del flamenco pop de los 2000. Hablar de la húngara es hablar de una artista que nunca necesitó artificios para emocionar. Por eso, esperamos que lo disfruten. Hola, prepárense para pasar un buen rato, porque el día de hoy les traemos una artista del pop flamenco de los 2000 muy querida por muchos. Os hablo de nada más y nada menos que de la húngara. Sonia María Priego Bárbara nació el 21 de enero de 1980 en Écija, Sevilla. Desde bien pequeña quiso ser artista y no dejaba de demostrarlo, cantando y bailando por la casa. Así es como los amigos y los familiares la llamaban la húngara. Después de terminar los estudios, iba de casa en casa con el vespino de su hermano a dar clases de baile, hasta que por fin pudo montar su propia academia de baile flamenco. Dile que lo ve. Una noche de abril, en una despedida de soltera, animada por su hermana y unas amigas, acude a un karaoke de Sevilla y canta Ese hombre de Rocío Jurado. El Cali, que también estaba en el mismo karaoke, la escuchó y la puso en contacto con el productor Francisco Carmona, el cual se quedó prendado de su preciosa voz. Ambos deciden luchar en el mundo de la música y preparan las maquetas que son enviadas a diferentes productoras, hasta que JJ Records decide apostar por ella. En noviembre de 2001, con 21 años, sale su primer trabajo discográfico titulado A Camarón. En marzo de 2004 sale a la venta su tercer disco, Corazón Flamenco, donde versiona la balada Todo Tiene Su Fin, conocida por Medina Zahara. Con este disco consigue alrededor de 50 conciertos por toda España y además fue telonera del barrio en el concierto de Barcelona. Después de este éxito, la húngara siguió cosechando triunfos. Canciones como Sábanas de Miel junto al grupo de los Rebujitos o A Mi Laura, que canta con su hija, que convirtieron en auténticos himnos del pop flamenco. Gracias a estos temas realizó más de 80 galas por toda la geografía española, consolidándose como una de las artistas más queridas del panorama musical. Poco después volvió a unir su voz con la de su hija para colaborar en el disco Tercer Round del rapero sevillano Ace. Una fusión sorprendente que demostró la versatilidad de la húngara y su capacidad para adaptarse a distintos estilos sin perder su raíz flamenca. En esta etapa además firmó con la discografía Sony Music, dando un paso importante hacia una carrera de mayor alcance. En marzo de 2009 lanzó su primer álbum con esta nueva discográfica titulado Mi Sueño, donde colaboró con Andy, del dúo Andy Lucas, en la canción No Me Mientas Más. Su single Loca fue todo un fenómeno. Alcanzó 20.000 copias vendidas, se convirtió en disco de oro y permaneció más de 3 meses entre los más vendidos de España. Un logro que confirmó el gran momento artístico que estaba viviendo. Al año siguiente, en 2010, regresó con más fuerza con Guerrera, su 11º álbum, un título que le venía como anillo al dedo. Con este disco realizó alrededor de 70 actuaciones por todo el país, llenando recintos y demostrando que su energía en el escenario seguía intacta. Su primer single fue Vete, una versión del clásico Los Amaya, con la que rindió homenaje a sus raíces más rumberas. En los años siguientes, la húngara amplió su presencia más allá de la música. En Radio Le tuvo su propio programa semanal con 2 secciones, Busca un Amor y Húngara Terapia, donde además de buscar pareja a sus oyentes, ofrecía consejos y palabras de apoyo a personas con distintos problemas. Incluso gracias a este espacio, conoció a una oyente muy especial, a la que sorprendió en televisión en el programa Hay una cosa que te quiero decir, junto a su hija Laura.
Y para despedirnos por hoy lo hacemos como se merece, con una canción que nos recuerda que el amor, aunque duela, también se canta y se vive con arte. A continuación os dejamos con No te enamores de La Húngara. Yo soy Laura Morón y ha sido un placer acompañaros en esta entrega de Fusión, donde seguimos descubriendo artistas que nos unen tradición y modernidad en un mismo compás. Que lo disfruten.

0: Y ahora llegamos a ese punto del viaje donde tradición y modernidad dejan de mirarse de lejos y terminan bailando juntas bajo la misma luz. Porque si hay un artista que ha convertido la mezcla en lenguaje propio, esa es Rosalía. Desde aquel mal querer que apareció como un relámpago, la catalana nos hizo entender que el flamenco podía convivir con los sintetizadores, el trap y la electrónica sin perder ni una gota de verdad. Que la historia antigua podía volver a doler y a latir en pleno siglo XXI. La música de Rosalía tiene algo difícil de encasillar: convivir una palma flamenca con un bajo electrónico, un susurro casi íntimo con explosiones de ritmos urbanos. Acomódense y dejen que la música haga el resto.
1: Bienvenidos un día más a Fusión, espacio donde el flamenco se atreve a cruzar fronteras y sonar distinto. Soy Sofía García y juntos descubrimos en cada programa artistas que mezclan el flamenco y la copla con otros mundos. Entre duende, ritmo y mucho flow comienza Fusión, donde el arte no tiene etiquetas. Cuéntame quién mató. En el programa de hoy hablaremos de Rosalía Vilatobella, conocida internacionalmente como Rosalía, que consiguió cambiar la forma en la que el mundo actual veía la música. La catalana, que domina los escenarios internacionales con su capacidad para fusionar el flamenco tradicional con los ritmos urbanos más contemporáneos, se ha convertido en un fenómeno global que trasciende fronteras con tradición y vanguardia de la mano. Hay alguien que aquí suponga que no levante la voz. Originaria de Sant Cugat del Vallès, en Barcelona, experimenta su primer contacto con el flamenco con tan solo 9 años, durante un viaje a Granada en el que, al pasar junto a una tienda de guitarras, quedó profundamente hipnotizada y entendió el poder de comunicación que tiene la música. Alentada por esa pasión inesperada y el apoyo de su padre, comenzó su formación artística en la prestigiosa Escuela Superior de Música de Cataluña, graduándose con honores en la especialidad de flamenco. Ajena a lo que sería su vida unos años después, con premios Grammy, portadas en Vogue, colaboraciones internacionales e incluso cine de la mano del mismísimo Almodóvar, lanzó su primer álbum en 2017, Los Ángeles. Una propuesta arriesgada que combinaba el cante jondo con una estética moderna y minimalista, tratándose más bien de un diálogo de nuestros días con protagonistas como el Niño Marchena o Enrique Morente, marcando su entrada a la industria con una identidad muy definida. El segundo disco de Rosalía, El Mal Querer, en 2018, surgió de la tesis de su trabajo de fin de grado de la carrera, inspirada en la novela medieval llamada Flamenca, prohibida por la Iglesia por su contenido amoroso y transgresor en la época. La artista convirtió ese estudio en un álbum conceptual, donde cada tema representa un capítulo de la historia. Fusionó el flamenco tradicional con sonidos urbanos y electrónicos, creando un estilo propio que marcó un antes y un después en la música española. Su audacia artística la llevó al reconocimiento internacional y Rolling Stone lo destacó como uno de los mejores discos conceptuales de todos los tiempos. Si me vas a elegir entre tú y Tras el éxito del Mal Querer, Rosalía amplió su repertorio con colaboraciones que consolidaron su proyección internacional. Su unión con J Balvin en Con Altura la llevó a conquistar el mercado latinoamericano, mientras que temas como La Fama junto a The Weeknd confirmaron su influencia global. En 2022 sorprendió con Motomami, un disco experimental y revolucionario que la consagró como una de las artistas más innovadoras del mundo. Hace unos días sorprendió a su público con Lux, un proyecto con canciones que ya han cruzado fronteras. La carrera de Rosalía ha crecido con una rapidez impresionante, convirtiéndola en un icono global y una de las artistas más influyentes de su generación. Su talento y audacia creativa la han llevado a conquistar el mundo, combinando tradición y modernidad. Pero hoy queremos quedarnos con su lado más flamenco, el que muestra sus raíces. Les dejamos con Catalina, de su primer disco, Los Ángeles. Que la disfruten y bailen mucho. Hasta la semana que viene.

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1: Y volvemos a hacer una pausa para dar paso a la segunda parte del informativo. Os escuchamos.
2: Bienvenidos a la segunda parte de Informativos con Duendes, en este especial dedicado a Flamenco Fusión, para contarles las noticias más relevantes en el mundo del flamenco. Comenzamos con Pablo Domínguez y La Tania, quien actuará próximamente en la capital hispalense.
3: La artista alicantina actuará en Sevilla el próximo jueves 21 de mayo en la Sala X, de la mano del ciclo Flamenco Sync, un proyecto que trata de acercar el flamenco a mundos y ambientes más alternativos o del underground. En ediciones anteriores han participado artistas como Remedios Amaya, El Capullo de Jerez, Lela Soto, entre otros. Y en esta ocasión, La Tania traerá a Sevilla su particular versión de la copla y del flamenco.
2: Seguimos con Alba Cruz, y es que el bailador Farruquito vuelve al foco mediático con un perfil profundo sobre su vida y carrera. ¿Verdad, Alba?
4: El bailador Farruquito vuelve a la actualidad mediática a través de un extenso perfil sobre su vida y su trayectoria. El artista profundiza en el concepto del duende. Farruquito también aborda episodios complejos de su pasado, hablando abiertamente de caída y redención, y de cómo esas experiencias han moldeado su forma de entender el arte.
2: La Isla Ciudad Flamenca organiza la primera edición de su seminario Flamenco Jazz, nos informa Ángela Torres.
5: San Fernando acogerá del 17 al 20 de agosto

0: La puesta en marcha de este seminario de flamenco jazz supone además una apuesta por la creación contemporánea y por el diálogo del flamenco con otros lenguajes musicales, manteniendo siempre su raíz y su identidad.
1: Y terminamos con Pablo Domínguez y la unión del flamenco y la generación del 27.
2: La Fundación de la Cámara de Comercio de Sevilla ha organizado una jornada que tendrá lugar los días 5 y 6 de marzo en la capital hispalense, en celebración del centenario del nacimiento de la generación del 27, debido a la importancia e influencia que tuvieron los integrantes de esta generación en los artistas flamencos. En la jornada participará una extensa nómina de artistas como Arcángel, Eduardo Rebollar y Carmen García, que han estado también presentes en la reunión, además de la presencia de los medios de comunicación e investigadores del mundo del flamenco.
1: Esto ha sido Noticias con Duendes. Gracias a nuestros colaboradores y gracias a vosotros, nuestros oyentes, por confiar una semana más en nosotros.
3: Muchas gracias, compañeros. Continuamos con la música y lo hacemos con Lola y Manuel. Ellos formaron uno de los dúos más emblemáticos del flamenco de los años 70. Su aparición supuso un soplo de aire nuevo en el género al unir la esencia más profunda del cante gitano sevillano con una sensibilidad cercana al espíritu libre de la época, cargada de poesía, naturaleza y anhelo de la libertad. Lejos de las temáticas más trágicas y sombrías del flamenco tradicional, dieron forma a una propuesta más luminosa y espiritual que acabaría siendo conocida como Nuevo Flamenco. Les invitamos a que se dejen envolver por la magia de esta historia. Que la disfruten.

Bienvenidos un día más a Fusión, espacio donde el flamenco se atreve a cruzar fronteras y sonar distinto. Soy Sofía García y juntos descubrimos en cada programa artistas que mezclan el flamenco y la copla con otros mundos. Entre duende, ritmo y mucho flow comienza Fusión, donde el arte no tiene etiquetas. En el programa de hoy, siguiendo con esta temática especial, nos miramos a los ojos y recordamos a Lole y Manuel, un dúo que consiguió llenar de colorido el flamenco, que por los años 70 consiguieron dar un aire fresco y de renovación al estilo, siendo precursores del llamado Nuevo Flamenco. Su revolución nació del contraste. Lole y Manuel dejaron que en su música entraran nuevas luces, emociones y hasta nuevos sonidos. Ellos crecieron escuchando a Janis Joplin, Jimi Hendrix o los Beatles, y esa mezcla inesperada encendió un ritmo distinto y más libre. Ellos defendían frente a los puristas un flamenco que también pudiera hablar de sol, de flores y de esperanza. Tanto Manuel Molina como Dolores Montoya son miembros de familias de estirpe artística. Manuel, nacido en Ceuta y criado en Sevilla, heredó el arte de su padre, el encajero. Desde niño se adentra en el mundo del flamenco formando parte de los Gitanillos del Tardón y más tarde pasando a ser guitarrista. Pero fue durante la mili cuando su destino dio un giro. Fue Ricardo Pachón quien le propuso unirse a Smash, un grupo que mezclaba música basándose en el atrevimiento, a cambio de sacarlo de allí. Aquel encuentro lo transformó por completo, abriéndole las puertas a otros sonidos y a una nueva manera de concebir la música. Por su parte, Lole, sevillana y criada en el barrio de Triana, también creció rodeada de arte, hija de la cantaora y bailaora Antonia la Negra y del bailaor Juan Montoya. Desde pequeña sintió que su vida estaba unida al flamenco y se formó en la prestigiosa Academia del Maestro Enrique el Cojo, donde pulió su técnica y sensibilidad, para posteriormente trabajar como bailaora en los tablaos más importantes del país, acumulando así experiencia y escenario. 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

Cuando Lola y Manuel se encontraron, ambos ya tenían un camino artístico sólido, mucha verdad en las manos y el corazón dispuesto a renovar el flamenco desde dentro. Y es en este contexto donde nace Tú Mirá, una canción que, como todo lo suyo en aquella época, rompía moldes. Tú Mirá, de Lola y Manuel, es una obra maestra que desnuda el dolor del amor no correspondido a través de una poesía que golpea y acaricia a la vez. Esa mirada que se clava como una spa condensa el desgarro, mientras que las imágenes de rosas que lloran y mariposas que consuelan revelan la fragilidad y la belleza del sentimiento. Es un tema que respira emoción pura y delicadeza flamenca. La canción, que con poesía retrata un amor inalcanzable, traspasó nuestras fronteras cuando Quentin Tarantino escogió Tú Mirá para Kill Bill Volumen 2, reintroduciendo la canción al mundo como una joya poética capaz de conmover a cualquier oído. Les dejamos con la audición de esta obra para que ustedes mismos lo comprueben. Que disfruten y hasta la semana que viene.

0: Continuamos esta senda con Pitingo, y es que Antonio Manuel Álvarez Vélez, conocido como Pitingo, es una de las voces más singulares del panorama actual, conocido por su estilo soulería, donde funciona flamenco con soul, gospel y música negra. Desde sus inicios ha apostado por romper moldes sin perder la raíz flamenca. Su carrera ha estado marcada por una experimentación y emoción en cada interpretación. Con una voz profunda y personal, ha conquistado tanto al público tradicional como las nuevas generaciones. Sus versiones reinventadas han dado un aire fresco a clásicos internacionales. Pitingo demuestra que el flamenco puede dialogar con cualquier género.
1: Damos un paso al presente y hoy serás tú, Laura, quien nos cuente la historia de este artista que Sofía García nos ha traído. Hoy hablamos del genio Pitingo. Sin más dilación, os dejo con Laura Morón. Adelante.

0: Bienvenidos un día más a Fusión, espacio donde el flamenco se atreve a cruzar fronteras y sonar distinto. Soy Laura Morón y esta vez seré yo quien os acompañe a descubrir juntos artistas que mezclan el flamenco y la copla con otros mundos. Entre duende, ritmo y mucho flow comienza Fusión, donde el arte no tiene etiquetas. Nacido en Ayamonte, a orillas del Guadiana, en 1980, Antonio Álvarez Vélez, nuestro pitingo, llegó al mundo rodeado de compás. Nieto y sobrino de cantaores, su sangre conecta con sagas fundamentales del flamenco como los Carpio, los Valencia y los Pelaos de Triana. Flamenco por herencia, por ambiente y por destino. Y curiosamente, en Caló, la palabra pitingo significa presumido, aunque en su caso siempre ha presumido de raíces. Pero junto al quejío más hondo, en su corazón sonaba otra música. Pitingo creció escuchando a Camarón, Morente o Caracol, mientras se enamoraba del soul y del gospel de Aretha Franklin, Ray Charles, Melvin Gaye, Marvin Gaye o Stevie Wonder, dos mundos aparentemente distintos que él quiso unir con respeto y conocimiento. Como él mismo defiende, para fusionar hay que amar profundamente ambas músicas, y Pitingo las llevaba grabadas en el alma. Su historia también es de una lucha y constancia. Se trasladó a Madrid, donde fue descubierto por el productor Alejandro de Pinedo. Pero antes de que llegaran los focos, trabajó en el aeropuerto de Barajas cargando maletas para salir adelante. Cantaba por bulerías y fandangos siempre que podía, hasta que empezó a frecuentar reuniones flamencas donde se cruzaba con figuras como Enrique Morente, Carmen Linares o Pepe Habichuela. Allí, poco a poco, su voz empezó a abrirse camino. En 2006 llegó su primer disco, Pitingo con Habichuelas, arropado por grandes nombres del flamenco, pero sería con Soulería en 2008 cuando su fusión conquistó al gran público. Una mezcla valiente de flamenco, soul, gospel y pop que le trajo discos de oro y platino, premios Ondas y el reconocimiento nacional. Después vendrían trabajos como Olé y Amén y homenajes tan importantes como el del Potaje Gitano de Utrera, el festival flamenco más antiguo que celebró su trayectoria el año pasado. Y hoy queremos detenernos precisamente en ese disco que cambió su carrera, Soulería, donde Pitingo transforma grandes canciones del soul en emoción flamenca. De ahí nace la versión que vamos a escuchar ahora, I Will Survive, el himno inmortal de Gloria Gaynor, convertido aquí en un canto lleno de fuerza, compás y sentimiento hondo. Una prueba de que cuando la música se hace desde el corazón, no entiende de fronteras. Disfrútenla.
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1: Y ya se acerca el final del programa y eso significa que llega el turno de la agenda de Carmen Larios, que hoy serán Ángela y Pablo quien nos la cuenta. Así que os dejo con nuestros compañeros.
2: Bienvenidos una semana más a esta agenda, donde el flamenco tiene lugar y fecha para los más apasionados. Esta semana Andalucía vuelve a encenderse entre escenarios, peñas y tablas donde el arte no se detiene.
3: Empezamos en Sevilla, donde el Teatro de la Maestranza acoge Cayetana, su pasión, un espectáculo de baile flamenco dirigido por Cecilia Gómez, y podrán disfrutarlo el sábado 2 de mayo a las 8 de la tarde y el domingo 3 a las 5 de la tarde, en dos citas que prometen emoción y elegancia a partes iguales.
2: Por otro lado, en el Teatro Central, los días 7 y 8 de mayo a las 7 de la tarde llega a Ser Pastora, una propuesta que sigue explorando nuevas formas de entender la escena flamenca.
3: Y para quienes buscan el flamenco más cercano, Casa Duende Tablao mantiene su programación diaria, con sesión confirmada el 8 de mayo a las 9 de la noche, mientras que el Tablao Almoraima suma una cita especial el lunes 4 de mayo a las 8 y media de la tarde.
2: De Sevilla nos vamos a Huelva, donde Niebla se convierte en el epicentro del compás con la inauguración del festival Anda Jaleo, el 8 de mayo en la Plaza de Toros, con artistas como María Pelaez y Raimundo Amador.
3: Y viajamos a Málaga, donde el Teatro del Soho CaixaBank recibe el viernes 8 de mayo a las 8 de la tarde a la cantaora argentina dentro del ciclo Flamenco en el Soho, una de esas noches que se viven con silencio, respetuoso y piel de gallina.
2: En Cádiz, el flamenco se mezcla con nuevas formas de encuentro. En el Puerto de Santa María, el 8 de mayo a las 8 de la tarde, el Teatro Municipal Pedro Muñoz Seca presenta el recital de Susana Romero, acompañada a la guitarra por Paco León.
3: Y cerramos en Granada, donde Casa Ana mantiene su programación diaria con Conchi Maya y José Núñez el 2 de mayo. A esto se suman espacios como Jardines de Zoraya y La Alborea, que continúan con sus espectáculos habituales durante toda la semana, manteniendo vivo el pulso del flamenco en la ciudad.
2: Como ven, esta semana Andalucía no se escucha, se vive. En cada rincón, en cada quejío que se escapa sin querer, en cada silencio que se alarga justo antes de romper en aplauso. Porque el flamenco no se queda en los escenarios, se cuela por las calles, se esconde en las paredes viejas, respira en las plazas al atardecer y vuelve una y otra vez, como si nunca se hubiera ido.
3: Hasta aquí la agenda de la semana. Somos Pablo Domínguez y Ángela Torres y nos escuchamos en el próximo programa con más citas que hacen de Andalucía un escenario abierto. ¡Que no se apague el duende!

0: hasta aquí llegamos al final de este programa tan especial, donde el flamenco y su fusión nos han acompañado en cada historia.
1: Gracias por estar al otro lado una semana más y, por supuesto, nuestro agradecimiento a Frontera Radio y a todas las emisoras de la MRTV que hacen posible esta pasión por el flamenco que llega a cada rincón.
0: Gracias también a este gran equipo que lo compone: Marta Alcalá, María Solano, Sofía García, Manuel Ángel Carrillo, Pablo Domínguez, Alba Cruz, José María López y Ángela Torres, que con dedicación y cariño dan vida a cada programa. Y a José Luis Fernández en la dirección técnica y coordinación.
1: Como ven, se sigue apostando por la difusión de un flamenco que evoluciona, que se mezcla y que sigue latiendo con fuerza. Soy Carmen Larios.
0: Y yo, Laura Morón. La próxima semana volveremos con más música, más historias y nuevas formas de sentir el flamenco. Esto es La Senda del Viento. Hasta pronto.

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Hola, ¿qué tal? ¿Cómo estás? Te recuerdo que continúas en la sintonía de tu emisora municipal o comunitaria y que vamos a comenzar una nueva edición de 20 años en la vida de un comprador de discos. Como ya sabes, 20 años en la vida de un comprador de discos es un programa musical de la onda local de Andalucía que vamos a realizar para ti, Nuria González, en la parte técnica, y Manolo Álvarez, encantado como siempre, aquí al micrófono. Nuestra edición de hoy comienza con música de 1980, la que nos trae una banda británica OMD y este Enola Gay.

Desde Gran Bretaña, OMD, o si lo prefieres en inglés, OMG, un dúo británico procedente de Liverpool. Luego ampliarían la formación a cuarteto, un grupo que vivió una primera mitad de los años 80 realmente esplendorosa. Hay que decir que el nombre era complicado. Originalmente ellos se llamaban Orchestral Maneuvers in the Dark. Maniobras orquestales en la oscuridad, hasta que alguien con dos dedos de sentido común decidió que ese nombre tan largo y tan enrevesado, ¿por qué no las iniciales de las tres palabras más importantes? OMD, o si lo prefieres en inglés, OMG. Ese grupo, ese dúo, inicialmente estaba integrado por Andy McCluskey y por Paul Humphries. Bueno, pues con ese tema hemos comenzado un programa que gira en torno a un doble CD recopilatorio que vio la luz en el año 1992. Se llamaba Todo Tecno y fue un lanzamiento en exclusiva para el mercado español. La editora era CBS Sony. Ya Sony había absorbido a la CBS, pero todavía se mantenían las tres letras mágicas, las de Columbia Broadcasting System. Bueno, y en este disco, que es doble, doble CD, tenemos lo sublime y lo menos sublime. Vamos a dedicar el programa de hoy al primero de los dos CDs y yo he decidido plantear el programa en el orden que a mí me gusta, el orden cronológico. Entonces, en este primer bloque vamos a tener temas del año 80 y 81. Este, Enola Gay, que hoy en día es un clásico incontestable, en su momento no lo fue tanto. En Gran Bretaña, solo número 8, el 1 de noviembre de 1980, y para mi sorpresa, no entró en las listas estadounidenses. Bueno, pues vamos ahora con otro tema que también fue éxito en Gran Bretaña, también número 8, el 7 de febrero del 81, y que al igual que el anterior, no entró en las listas estadounidenses. Esto no es techno en sentido estricto, sino que era también algo que originaba movimiento. Si lo de OMD era techno-pop, claramente, lo de Visage, que es el grupo que vamos a escuchar ahora, fue calificado como nuevo romanticismo. Eran grupos que daban muchísima importancia a la imagen. Ya te contaré alguna cosa más, pero vamos primero con la música. El primer y mayor éxito del grupo Visage. Eso se llama Fade to Grey.

Desde Gran Bretaña, Visage y ese Fade to Grey, un clásico de 1981. En Gran Bretaña triunfó en invierno, el 7 de febrero llegó al número 8 y en España en ese verano del 81 se escuchó muchísimo. Visage era en realidad un grupo de estudio. Lo habían puesto en marcha gente de otro grupo muy conocido, de Ultravox. De hecho, este tema que hemos escuchado estaba compuesto por gente del grupo como Mitch Ure y Billy Curry. Obviamente había que dar la cara. Ellos no tocaban en directo, pero hacían mucha televisión y buscaron a un galés que se llamaba Steve Harrington, pero lo rebautizaron con el nombre de Steve Strange. Ahí es nada. Y recuerdo que ellos vinieron a España a promocionar esto. Aparecieron en los programas televisivos de la época y eran un trío. Un tipo, el tal Steve Strange, que iba flanqueado por dos chicas que hacían como que recitaban en francés y la parte de cantar la hacía él. Evidentemente todo era playback. Y llamaba mucho la atención unas coreografías muy sofisticadas que nos dejaban a los españolitos de aquella época con los ojos totalmente abiertos. Bueno, dejamos atrás a Visage, precursores de eso que se dio en llamar el nuevo romanticismo. Aquí en España intentó subirse al carro Mecano. Si tienes el primer álbum de Mecano en vinilo, era portada doble, y en el interior venía la foto de los tres, y sobre todo los dos varones iban totalmente de nuevo románticos. ¿Y eso en qué consistía? Pues vestirse con traje, pero con una ropa que era varias tallas mayor de la que tú necesitas. Nada de ir apretado, al revés, muy, muy relajado. Y ya digo, hasta cierto punto Mecano se apuntaron al carro de los nuevos románticos. Pero volvemos al tecnopop, que es lo que se supone que tiene que venir en este doble que se titula Todo Tecno. Concretamente, un dúo británico, el formato es el típico del tecno, un cantante y un teclista, y ellos empezaron muy bien su carrera con un número uno en Gran Bretaña el 5 de septiembre de 1981. Sorprendentemente, en Estados Unidos también muy bien, número 8, 17 de julio del 82. Esto era una versión de un tema antiguo de una cantante, Gloria Jones, un tema que pasó completamente desapercibido, pero en la versión de Soft Cell, este Tainted Love llegó al número uno. Vamos con ellos.

Ahí estaban Soft Cell y ese tema, ese Tainted Love, su primer éxito importante, número uno en Gran Bretaña en 1981. Luego tuvieron más éxitos, pero nunca repitieron la primera posición. Soft Cell estaban integrados como cantante por Mark Almond y el teclista era David Ball. Vamos a terminar este primer bloque de nuestra edición de hoy, que está dedicada al techno y también al nuevo romanticismo. Vámonos ahora con un grupo que inicialmente era un trío. Estaba integrado por Glenn Gregory, que era el cantante, que se hacía acompañar por dos teclistas, que eran Martin Ware y Ian Craig. Bueno, pues este trío se dio a conocer con el nombre de Heaven 17, Heaven 17, y en este recopilatorio podían haber metido algunos de sus grandes éxitos y se han ido a un minor hit, que dicen los británicos. Esto solamente llegó al número 57 en Gran Bretaña el 21 de noviembre del 81. Estuvo 3 semanas en listas y no pasó del 57. Hay que decir que Heaven 17 sufrió un duro golpe cuando los dos teclistas se marcharon para formar un grupo, Human League, la Liga Humana, que tuvo un éxito a nivel mundial con aquel Don't You Want Me, una verdadera gozada. Pero bueno, vamos a quedarnos con Heaven 17 y este tema del año 81. Esto se llama Penthouse and Pavement.

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Bueno, continuamos en esta edición dedicada a un doble recopilatorio publicado en el año 1992 con el título de Todo Tecno. Bueno, pues vamos ahora con un cuarteto británico. Solo metieron dos canciones en listas en la parte baja y han recopilado aquí la más floja de las dos, porque solo llegó al número 67 en Gran Bretaña el 17 de abril de 1982. En Estados Unidos, nada de nada. Es un cuarteto del que hoy en día no se acuerda nadie. El mismo nombre del grupo ya echaba un poco para atrás. B-Movie. Ya sabes que en el mundo anglosajón se habla mucho de las películas de serie B como sinónimo de películas de falta de calidad. Bueno, pues ponerle a tu grupo B-Movie una película B de serie B no promete grandes cosas. Además, en mi opinión, me voy a meter a pedante, el tema no está bien arreglado porque comienza muy bien con un riff de teclados magnífico y luego aquello se diluye. Creo que el tema no está bien arreglado, no está bien grabado y es una lástima porque no está nada mal. Pero ahí falló algo. A ver qué opinas tú. Vamos con el grupo B-Movie y esta chica de ninguna parte, Nowhere Girl.

Ahí estaba B-Movie y ese Nowhere Girl, un tema de 1982. Bueno, vamos ahora con un clásico de aquellos días, porque esta canción que vamos a escuchar ahora llegó al número 3 en Gran Bretaña el 31 de julio del 82. Sin embargo, el público americano no lo apreció, no entró en las listas. El grupo se llama Yazoo y era un dúo típico con un teclista y una cantante. El teclista tenía ya su pedigrí. Se llama Vince Clarke y había sido miembro fundador de Depeche Mode. Sin embargo, duró muy poco con ellos. Probablemente esa línea un tanto siniestra del grupo a él no le gustaba nada. Él prefería el pop luminoso y unió fuerzas con esta chica, con Alison Moyet. Y el resultado, este tema que vamos a escuchar, llegó al número 3 británico el 31 de julio del 82. Posteriormente, Vince rompería con Alison y pondría en marcha otro proyecto enormemente exitoso con el título de Erasure, pero esa es otra historia. Vámonos a julio del 82, número 3 en Gran Bretaña, para este tema de Yazoo que se llama Don't Go.

Dejamos atrás a Yazoo y vamos con un tema que llegó al número uno en Gran Bretaña, concretamente el 19 de febrero del 82, dos semanas en lo alto de las listas. Además, en Estados Unidos, bien también, número 5, julio del 83. Era un nombre con un grupo con un nombre sospechoso. El sonido, en fin, te lo digo directamente, Kajagoogoo. Menudo nombre, ¿verdad? Kajagoogoo era un quinteto en el que destacaba el cantante, que se llamaba en realidad Chris Hamill, pero se hacía llamar Limahl. Solo aguantó un año con el grupo y en esa época consiguieron sus mayores éxitos. Posteriormente, Limahl se lanzó como solista y tuvo un éxito enorme con aquella canción de la película Never Ending Story, La Historia Interminable. Pero esa es otra historia. Vamos a quedarnos entonces con Kajagoogoo, su primer éxito, que fue su único número uno, repito, 19 de febrero del 83, número 5 en Estados Unidos. Y a ver qué te parece esta canción. Traducción española, muy tímida, o en inglés, too shy.

Callagugu y ese Too Shy, demasiado tímida era la chica. Un número uno absolutamente sorprendente. En mi opinión, la canción no hay por dónde cogerla. Y además, no número uno una semana, sino dos. Y además, los americanos, que son muy conservadores musicalmente hablando, también número 5, yo no me lo explico. Sin embargo, lo que viene ahora no admite ningún tipo de dudas. Era el primer éxito de un dúo que sería grande, muy grande, durante los años 80. Estaba formado por un chico, Dave Stewart, y con él había una chica, Annie Lennox. La química era formidable, el resultado espectacular. Ellos se hacían llamar Eurythmics. Y esto que vamos a escuchar forma parte de lo mejor de la historia de la música pop. Llegó al número 2 en Gran Bretaña el 19 de marzo del 83 y los americanos fueron más justos. Número 1, 3 de septiembre del mismo año, y solo una semana. Merecía mucho más. ¿Quién no ha disfrutado este tema? Eurythmics, Sweet Dreams.

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2: Pues continuamos aquí con este Todo Tecno, el álbum del año 92, ese recopilatorio doble CD. Y vamos ahora con alguien del que se esperaba mucho, pero su carrera no llegó a cuajar. Tenía un buen nombre artístico, Thomas Dolby. La palabra Dolby en los años 80 estaba muy de moda. Era aquel filtro que se aplicaba para quitar agudos molestos. Thomas Dolby tenía también otro detalle curioso. Sus padres eran británicos, pero él había nacido en El Cairo, en la capital de Egipto. Luego estudió informática y trató de aplicar toda esa tecnología a la música. Ya digo, prometía mucho, pero no cuajó. Además, fue de los pioneros en dirigir sus propios videoclips. Estamos hablando de los años 80. Bueno, tenemos aquí uno de sus temas más conocidos. Llegó al número 17 en Gran Bretaña en febrero del 84 y en Estados Unidos número 62. Vamos con Thomas Dolby y este Hyperactive.
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Y bien, con ese hyperactive, con ese hiperactivo de Thomas Dolby, hemos casi llegado al final de una nueva edición de 20 años en la vida de un programa, perdón, de la vida de un comprador de discos, un programa musical de la onda local de Andalucía que hemos realizado para ti, Nuria González en la parte técnica y Manolo Álvarez, encantado como siempre aquí al micrófono. Esperamos que te haya gustado, que estés ahí con nosotros la semana que viene, y como despedida un tema de un dúo australiano, Flash and the Pan. Ellos habían sido miembros de los Easy Beats, luego se dedicaron a producir, por ejemplo, los 7 primeros álbumes de AC/DC, porque uno de los miembros era hermano de uno de los componentes de Flash and the Pan. Y bueno, tenemos aquí un tema que fue número 7, ¿dónde? En Alemania, el 29 de mayo de 1985. Con Flash and the Pan y este Midnight Man, nos despedimos hasta la semana que viene.

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0: Saludos, bienvenidos y bienvenidas a la Onda Local de Andalucía. Son las 5 noticias. Andalucía vivirá una tercera ola de calor con temperaturas que alcanzarán los 40 grados en la mayor parte del territorio. El delegado de la EMED en Andalucía, Juan de Dios del Pino, ha afirmado que comenzará a partir del martes y que se prolongará hasta el jueves de esta semana. El delegado ha informado que la entrada del aire africano se va a notar en las temperaturas y también en la presencia de clima en el cielo, siendo la causa principal de esta ola de calor. Sin embargo, ha avanzado que se esperan cambios a partir del jueves, cuando el anticiclón que tenemos ahora mismo se quede frente a las costas portuguesas y comienza a entrar aire de origen atlántico. De este modo, las temperaturas bajarán unos 5 grados según la previsión, situándose especialmente en el interior de la región en los 35 grados de máxima. No obstante, la EMED advierte de que en el litoral malagueño y la Costa del Sol se dé situación de terral durante el jueves y el viernes con máximas de 38 grados e incluso alcanzar los 40 grados. Por su parte, Antonio Sanz pide prudencia y responsabilidad a la población ante esta intensa ola de calor que azotará en los próximos días a varios puntos de la comunidad autónoma. En una atención a medios en Villaviciosa de Córdoba, el vicepresidente primero y consejero de Presidencia, Sanidad y Emergencias ha señalado que se va confirmando esa ola de calor larga de la que ya advertí hace unos días, de manera que esta semana se prevé que sea muy intensa. Ha apuntado que ya han sido muchas las urgencias a las que se están teniendo que hacer frente, superando las 1.300 como consecuencia de patologías relacionadas con la ola de calor. Sanz insiste en pedir a la población responsabilidad, concienciación, prudencia y prevención, especialmente en lo que respecta a niños mayores y personas con patologías previas. Apunta precisamente que muchos de los fallecidos que se han registrado por golpes de calor tenían patologías previas que se han visto agravadas.
1: Hace días que ya anunciaba que llegaba una ola de calor muy intensa, que podía durar, hablaba entonces de 20 días, se va confirmando, pero hasta el fin de semana hacer una previsión de tiempo es muy arriesgado. Vamos a tener toda la semana al menos, incluido el fin de semana, de manera muy intenso, donde Córdoba además está entre los lugares donde la ola de calor puede ser más potente. Son muchas las urgencias que estamos teniendo que hacer frente. Quiero recordar en ese sentido la necesidad de la prudencia, la concienciación y la prevención, ¿no?
0: Y otro apunte, el servicio de extinción de incendios, el Plan Infoca, ha dado por extinguido a las 2 del mediodía de este lunes el incendio forestal declarado el pasado viernes 17 de julio en el municipio malagueño de Árchez. El incendio obligó al desalojo de forma preventiva de unas 162 personas de núcleos de viviendas diseminadas en la zona más próxima al fuego y también se decretó el confinamiento de la localidad malagueña de Cómpeta. En el panorama nacional, Pedro Sánchez agradece a la selección española su juego, su esfuerzo y su victoria en el Mundial de Fútbol. El presidente del Gobierno ha querido arrancar su declaración conjunta con el presidente argelino Tebune, con quien se ha reunido en Argel en un día de mucha alegría, dice, y celebración en España, empezando por darle las gracias a la selección española, al equipo técnico por su juego, por su esfuerzo y por la victoria. Una victoria que, lógicamente, es de todos los españoles y españolas, apunta Sánchez. Así lo ha subrayado el presidente, quien además de haber asistido anoche a la final en Nueva York, tiene previsto recibir a la selección en el Palacio de la Moncloa esta misma tarde. Del exterior, el nuevo líder del Partido Laborista Británico, Andy Burnham, se ha convertido este lunes en el primer ministro del Reino Unido, en sustitución, todo ello, de Keir Starmer, tras aceptar el encargo del rey Carlos III de Inglaterra de formar gobierno. Según un comunicado del Palacio de Buckingham, el monarca ha recibido a Burnham y le ha pedido formar una nueva administración. Este ha aceptado la oferta del rey y le ha besado las manos tras su nombramiento como primer ministro y primer lord del Tesoro. Más información de manera ampliada a las 6 en la siguiente actualización. Mientras tanto, sigan informados e informadas en su emisora municipal o comunitaria.

Europa avanza a trompicones hacia el siglo XVII, como quien camina de noche por un sendero lleno de barro, sintiendo que cada paso hunde un poco más las botas y aún así no se detiene porque sabe que detenerse sería peor. Y en ese ambiente inquieto es donde germina la semilla de los Rosacruces. Una semilla que no brota en la luz del día, sino en las grietas de una Europa agotada de tantos absolutos, de tantas guerras, de tanto decir, solo mi verdad es la verdad. Las cicatrices de la Reforma Protestante seguían abiertas. El Concilio de Trento había redefinido fronteras espirituales con mano dura. Y entre católicos y protestantes corrían ríos de desconfianza que se mezclaban con pólvora, acusaciones de herejía, torturas y hogueras que aún ardían en la memoria colectiva. La ciencia, por su parte, se abría camino a empujones. Copérnico ya había roto el cielo medieval. Galileo estaba a punto de desafiar públicamente el dogma. Kepler buscaba armonías matemáticas que explicaban el cosmos y Paracelso había puesto patas arriba la medicina tradicional, como si todo el conocimiento humano estuviera siendo agitado desde dentro, buscando una forma nueva. En ese paisaje, la figura del alquimista era casi un símbolo de la época. Un personaje ambiguo que mezclaba la química incipiente con la mística más profunda. Alguien que perseguía metales perfectos, medicinas totales y secretos que conectaran la naturaleza visible con la naturaleza oculta. La alquimia no era un pasatiempo extraño, era un intento desesperado de entender el universo cuando la filosofía aún no sabía cómo independizarse de la teología y la física todavía no había encontrado su método. Así que Europa vivía envuelta en tensiones religiosas, inquietudes científicas y un hambre tremenda de sentido, como si millones de personas despertaran cada día sintiendo que su mundo estaba cambiando demasiado deprisa y demasiado despacio a la vez. Mientras tanto, las cortes europeas se llenaban de astrólogos, magos de salón, sabios que afirmaban conocer lenguas perdidas y charlatanes que vendían elixires imposibles, porque aquella Europa necesitaba creer en algo que no fuera una iglesia o un rey. Se buscaban símbolos, promesas, cualquier señal de que había un camino secreto hacia una verdad superior. El clima estaba tan cargado, tan listo para lo extraordinario, que bastaban unas pocas palabras misteriosas publicadas en un panfleto anónimo para que media Europa perdiera el aliento. Y es justo ahí, en ese corazón cansado de un continente dividido y al mismo tiempo sediento de revelación, donde aparece la primera pista de los Rosacruces, como si una voz oculta hubiera elegido el momento exacto para dejar caer una chispa sobre un bosque reseco. Porque cuando una sociedad está rota, cuando las certezas se desmoronan, cualquier rumor de una orden secreta que promete sabiduría universal se convierte no solo en noticia, sino en esperanza. Y Europa, aunque no lo admitiera, llevaba años pidiendo a gritos una esperanza que no estuviera manchada por las guerras de religión. Escuchas Los Misterios de la Historia, con este que os habla, Eloy López. Hoy hablamos de los Rosacruces.

Los Rosacruces no nacieron con un rito, ni con una congregación reunida en secreto, ni con un maestro iluminado pronunciando palabras solemnes. Nacieron en papel, en tinta y en anonimato, que es quizá la forma más peligrosa y efectiva de aparecer cuando el mundo entero está deseando encontrar una señal. Todo comenzó con un librito, La Fama Fraternitatis, impreso en Kassel en 1614. Sin autor, sin firma, sin rostro detrás, y sin embargo, con una voz tan firme que muchos creyeron que venía de muy lejos. Ese primer manifiesto se presentaba como la revelación pública de una fraternidad antiquísima dedicada a sanar Europa, purificar la ciencia y ofrecer un conocimiento sagrado a quien estuviera preparado para entenderlo. El texto hablaba de viajes iniciáticos, de sabiduría oriental, de medicina perfecta y de un cristianismo purificado, tan perfecto como para escandalizar a cualquiera que viviera atrapado en las pugnas religiosas del momento. Y claro, Europa, que llevaba décadas ardiendo en guerras, leyó aquello como si una puerta hubiera aparecido de repente en medio de un muro. Un año después, en 1615, apareció la Confessio Fraternitatis, una especie de respuesta al revuelo que había provocado el primer texto, pero también una ampliación más severa, más directa, casi más política en su tono. Este segundo manifiesto proclamaba una reforma profunda del saber humano. Invitaba a los sabios de Europa a unirse a una transformación espiritual y científica. Y lo hacía con el estilo de quien no pide permiso, sino que anuncia un destino. Lo fascinante es que tampoco llevaba autor, ni firma, ni nada que permitiera identificar a los supuestos hermanos de la Rosa y la Cruz. Y esa ausencia, lejos de restar, multiplicó el misterio, porque cuando no hay un rostro detrás del mensaje, cualquiera puede imaginar el rostro que desea. El golpe final llegó en 1616, con las bodas químicas de Christian Rosenkreuz, el tercer texto que completaba la triada fundacional. Este último era distinto, más literario, más simbólico, casi una novela alegórica repleta de imágenes alquímicas, pruebas iniciáticas y un escenario donde lo físico y lo espiritual se mezclaban como un laboratorio vivo. Su estilo era tan diferente que muchos pensaron que este texto venía de otro autor, quizá un escritor con mayor formación humanista, pero aún así formaba parte del mismo paquete explosivo. La Europa culta quedó dividida. Algunos vieron en él una fábula alquímica que anunciaba un nuevo bautismo de la ciencia, otros un delirio y otros simplemente un rompecabezas. Lo cierto es que estos tres manifiestos fueron reales, documentados, impresos y distribuidos en la Alemania protestante. No hay discusión ahí, pero lo que provocaron superó cualquier previsión, porque no aparecieron como obras aisladas, sino como el eco de una voz que ya parecía estar dentro del alma de Europa. Nadie sabía quién hablaba, pero todos sentían que decía algo que necesitaban escuchar. Las cartas inundaron las imprentas, los nobles enviaron emisarios, los sabios discutían en secreto,
y las universidades reclamaban pruebas. Y todo porque unos libritos sin autor prometían una fraternidad oculta capaz de cambiar el mundo. Lo más desconcertante, los propios manifiestos aseguraban que los hermanos de La Rosa y la Cruz existían desde hace más de un siglo, trabajando en silencio, invisibles, esperando el momento de manifestarse. Europa no sabía si aquello era una revelación o una provocación intelectual, pero entre el miedo, la esperanza y la curiosidad, ya era demasiado tarde. El misterio había prendido. Hablar de Christian Rosenkreuz es como intentar recordar un sueño justo al despertar. Sabes que había un rostro, un camino, un significado, pero en cuanto intentas fijarlo con precisión, se disuelve. Su figura aparece por primera vez en los manifiestos Rosacruces, sin antecedentes documentales, sin rastro en archivos, sin menciones previas en ninguna crónica de su tiempo, lo cual nos coloca ante el primer gran vértigo de este misterio. ¿Estamos ante un hombre real o ante un símbolo? Y lo fascinante es que los textos juegan a las dos cosas a la vez, como si supieran que Europa necesitaba una historia tan creíble como arquetípica. Según la Fama Fraternitatis, Christian habría nacido en 1378, criado en un monasterio y embarcado en un viaje extraordinario por Arabia, Damasco y Fez, donde habría aprendido las ciencias ocultas, la medicina profunda y los misterios herméticos que Occidente no podía aún comprender. Pero ni una sola evidencia fuera de los manifiestos sostiene este recorrido. Así que su biografía es, en el mejor de los casos, una narración simbólica y, en el peor, una completa invención consciente. Lo curioso es que lo que los historiadores consideran invención, muchos adeptos posteriores lo interpretaron como lenguaje cifrado, porque cuando los textos dicen que Christian estudió en Arabia, quizá no hablan de un viaje geográfico, sino de un viaje interior. Cuando mencionan escuelas secretas en Oriente, quizá aluden a una tradición mística más antigua que las religiones institucionales. Y cuando describen su regreso a Europa con un conocimiento unificado, quizá estén hablando no de un maestro físico, sino de la idea misma del iniciado que alcanza la luz y vuelve para sembrarla. Esta interpretación es coherente con la tradición alquímica, donde cada personaje es símbolo, cada viaje es una transformación del alma y cada tumba es un estado de conciencia. Por eso hay estudiosos que sostienen que Christian fue creado como arquetipo del sabio perfecto, el iniciado universal, un puente entre Oriente y Occidente en una época donde el simple hecho de imaginar esa unión ya era revolucionario. La historia se vuelve aún más sugerente cuando los manifiestos narran el hallazgo de su tumba. Una cámara secreta, octogonal, iluminada sin velas, donde reposaba el cuerpo incorrupto del maestro junto a inscripciones simbólicas y herramientas alquímicas. Esta escena, que parece sacada de una visión mística más que de un relato histórico, es una metáfora transparente del renacimiento espiritual. Y sin embargo,
generó una fiebre de búsquedas reales. Hubo nobles que enviaron excavadores, alquimistas que afirmaban haber visto la tumba, visionarios que aseguraban haber recibido mensajes de los hermanos invisibles. Todo sin una sola prueba, pero con una energía colectiva tan poderosa que parecía que la figura había cobrado vida por sí misma. Si hubiera existido un Christian histórico, debería haber dejado algún documento, alguna carta, algún discípulo reconocible, algún eco en las crónicas de su siglo, pero no existe nada. Y aún así, muy pocas figuras imaginarias han influido tanto en el pensamiento europeo. Eso nos dice muchísimo no sobre quién fue, sino sobre lo que representó, porque tal vez su poder no radicaba en su existencia física, sino en su función simbólica. Europa necesitaba un maestro invisible, alguien que no estuviera manchado por la corrupción religiosa ni por las guerras, alguien que pudiera encarnar un ideal de pureza, conocimiento y libertad espiritual. Y los textos lo proporcionaron. Christian no es un fundador, sino un espejo. Quizá por eso sobrevivió a sus propios autores. Quizá por eso inspiró a generaciones que jamás se preguntaron si era real o no. Porque lo que buscaban no era un hombre, sino a un modelo del conocimiento interior. Y en ese sentido, Christian sigue vivo, no en un mausoleo secreto, sino en la idea de que siempre ha existido y siempre existirá un buscador que regresa del misterio para recordarnos que la transformación es posible.

La llamada fraternidad de la Rosa y la Cruz aparece en los manifiestos como una orden secreta que llevaba más de 100 años actuando en silencio, repartida por Europa, vigilante, benévola, guardiana de un conocimiento destinado a la humanidad cuando estuviera preparada para recibirlo. Una orden invisible sin templos, sin sedes, sin símbolos en las paredes de ninguna catedral, y que, sin embargo, parecía tener respuestas para todo. Medicina, alquimia, astronomía, teología, filosofía, y sobre todo, ese aire de misión superior que convertía cada frase en una promesa. Pero lo extraordinario es que no hay ninguna evidencia documental fuera de los propios textos que confirme la existencia de esta fraternidad. Y aún así, la idea prendió como si Europa la hubiera estado esperando desde hacía siglos. Lo más interesante es que los manifiestos no invitan a unirse a una secta, ni llaman a una afiliación directa. Lo que hacen es mucho más extraño. Afirman que la orden existe, pero no está buscando miembros. Dicen que los hermanos invisibles observan el mundo, pero no quieren ser encontrados. Aseguran que trabajan para elevar la conciencia humana, pero jamás revelarán su identidad. Esa combinación de presencia afirmada y ausencia absoluta generó un torbellino intelectual. De pronto, cualquier sabio, cualquier alquimista, cualquier médico reformista podía pensar: quizá uno de ellos está aquí, quizá me observa, quizá debo hacerme digno de su visita. Y esa tensión psicológica actuó como un imán. Muchos historiadores interpretan esto como un movimiento perfectamente calculado, no por una orden real, sino por un círculo de pensadores protestantes que querían provocar una reforma espiritual y científica sin enfrentarse abiertamente al poder. Crear una fraternidad invisible era más seguro que fundar una visible. Un nombre simbólico, un maestro ficticio, un relato iniciático, y de pronto tenían un vehículo perfecto para meter ideas revolucionarias sin señalar a nadie. Una especie de experimento intelectual que usaba el misterio como método de difusión en una época donde cualquier propuesta demasiado directa podía acabar en la hoguera. Pero también hay que decirlo, esta explicación académica no resuelve del todo el fenómeno, porque si se hubiera tratado solo de propaganda filosófica, Europa habría reaccionado con interés, sí, pero no con esa fiebre que llevó a cientos de personas a escribir cartas buscando a los hermanos, a iniciar investigaciones, a enviar emisarios, a proclamar públicamente que estaban dispuestos a unirse a la fraternidad. Algo más vibraba en ese imaginario, algo que tocaba una fibra antigua, como si el nombre Rosa Cruz activara un eco en la psique colectiva. Y ese eco alimentó la hipótesis, no demostrada pero persistente, de que podía existir una red real de esoteristas, médicos heterodoxos y alquimistas que se comunicaban de forma clandestina desde décadas atrás. No hay pruebas, pero tampoco hay pruebas que lo descarten del todo. Lo cierto es que, real o no, la orden funcionaba como si lo fuera. Creó un espacio donde la ciencia
la mística y la filosofía podían dialogar sin miedo. Un territorio conceptual que ningún poder controlaba. Y en tiempos donde pensar libremente podía costarte la vida, eso era ya una revolución. La fraternidad invisible ofrecía algo que ninguna institución de su época podía ofrecer. Una verdad sin dueño, un saber sin jerarquía, una espiritualidad sin clérigos. Era más que una sociedad secreta, una idea peligrosa. Y tal vez por eso nadie se atrevió a atribuirse su autoría. Porque ¿quién querría ser identificado como el padre de un movimiento que buscaba curar a Europa con ciencia, libertad y misticismo en plena guerra de religiones? Mucho más seguro dejar que la sombra hablara. La pregunta que Europa no pudo responder y que seguimos sin poder responder es si detrás de esa sombra había alguien o si la sombra era el mensaje.

Si algo distinguía a los manifiestos Rosacruces, no era la promesa de una orden secreta. Propuestas así habían circulado antes, sino el tipo de conocimiento que ofrecían. Un conocimiento híbrido, desafiante, que unía mundos que en Europa ya estaban condenados a vivir separados. Allí donde la Iglesia veía dogma y la ciencia veía método, los Rosacruces hablaban de una sabiduría viva, una especie de alquimia espiritual y material a la vez, como si intentaran recordarle a Europa que el universo no se divide entre lo sagrado y lo profano, sino que respira como un solo organismo. En los textos, la alquimia no aparece como esa caricatura medieval de convertir plomo en oro, sino como un proceso más profundo, una metáfora del ser humano trabajando para purificar su propia conciencia. Del investigador que aprende a leer la naturaleza como si fuese un libro escrito en símbolos. La transmutación, palabra clave del mensaje Rosacruz, no es solo química, es interior. Es la idea de que el mundo se puede transformar porque primero se transforma uno mismo. Y eso, dicho en una época desgarrada por guerras religiosas, era una provocación y una promesa a la vez. El hermetismo, esa tradición antigua que Europa redescubrió a partir del Corpus Hermeticum, es el sustrato más evidente del mensaje. Los manifiestos resonaban con una frase que marcó siglos.

despierta, capaz de ver correspondencias, de unir lo que la sociedad estaba empeñada en separar. Pero el punto más impactante y quizá el más peligroso era su visión de la ciencia. Los manifiestos hablaban de una medicina perfecta, capaz de curar enfermedades que parecían incurables. Hablaban de una renovación del conocimiento en la que la química, la astronomía, la botánica y la filosofía se convertían en partes de un mismo cuerpo. Y aunque esto suene ingenuo para los criterios científicos actuales, en su tiempo fue un terremoto, porque la ciencia que ellos proponían no era la de laboratorio frío, sino una ciencia en diálogo con el espíritu. Una ciencia que, lejos de negar a Dios, lo buscaba en los patrones invisibles de la creación. Muchos investigadores modernos creen que este llamamiento era una respuesta a los excesos dogmáticos de la Iglesia y al miedo creciente hacia un materialismo que comenzaba a asomarse con la nueva física. En vez de elegir un lado, los Rosacruces trazaron un puente y por eso conectaron con tantas almas inquietas, porque sugerían un camino en el que el conocimiento no destruye el misterio, sino que lo ilumina desde dentro. Además, los manifiestos tenían un ingrediente decisivo: la ética. Los hermanos invisibles afirmaban buscar el bien de la humanidad, no el poder, ni la riqueza, ni la dominación. Insistían en la humildad, en compartir saberes, en curar al enfermo, en ayudar al oprimido. Y esto resonó profundamente en una Europa harta de líderes que predicaban virtud mientras empuñaban espadas. La promesa a Rosacruz era un conocimiento sin corrupción. Quizá por eso tanta gente quiso creerlos, aunque no hubiera prueba alguna de su existencia real. Quizá por eso sus ideas sobrevivieron a los siglos, aunque fueran anónimas, porque cualquier mensaje que prometa unir la mente, el corazón y la materia tiene un efecto que ninguna censura puede borrar. Habla al ser humano entero.

Cuando los manifiestos comenzaron a circular, Europa no los recibió como simples panfletos extraños, sino como si alguien hubiese abierto una ventana en una habitación demasiado tiempo cerrada, y de pronto el aire fresco entrara acompañado de un olor que nadie sabía nombrar, algo entre esperanza y desconfianza. Las imprentas se vieron sobrepasadas por la demanda. Los sabios de universidades y cortes empezaron a susurrar entre sí, y lo que había comenzado como un texto anónimo se convirtió casi sin quererlo en un movimiento emocional a escala continental. Lo extraordinario es que no hubo líderes visibles, no hubo templos ni convocatorias, y aún así, cientos, miles de personas empezaron a escribir cartas buscando a los hermanos de la Rosa y la Cruz, implorando instrucciones, ofreciendo colaboración, confesando incluso pecados intelectuales en un intento de volverse dignos. Esa euforia colectiva está documentada y no se parece a la reacción ante ninguna otra corriente filosófica del momento. Para muchos, los manifiestos fueron un rayo de luz. Médicos desencantados con los métodos medievales vieron en ellos una promesa de conocimiento renovado. Alquimistas frustrados

una señal de que no trabajaban solos. Teólogos heridos por la guerra religiosa, una invitación a purificar la fe. Jóvenes intelectuales, una chispa de modernidad antes de que existiera la palabra moderno. Y esa respuesta no tardó en escalar. Nobles que enviaban emisarios a ciudades alemanas para localizar a la fraternidad. Escritores que defendían la existencia de la orden en tratados públicos. Y hasta reyes que, discretamente, pedían informes a sus espías. Europa entera parecía estar preguntándose al mismo tiempo, ¿y si son reales? Pero el entusiasmo no fue unánime. De hecho, provocó casi la misma cantidad de temor. Hubo quienes vieron en la Rosa Cruz no una fraternidad benéfica, sino una amenaza, una sociedad de magos ocultos, una secta que pretendía socavar el orden cristiano o incluso una operación política disfrazada de misticismo. Teólogos de renombre escribieron contra ellos, acusándolos de herejía. Predicadores aseguraban que la fraternidad era un engaño del diablo. E incluso algunos científicos emergentes desconfiaban, temiendo que se tratase de una trampa para llevarlos de vuelta al pensamiento mágico. Y es comprensible, un movimiento sin líderes visibles despierta esperanza en unos y paranoia en otros. A esa mezcla se sumó algo inesperado, la histeria. En varias ciudades se denunciaron falsos rosacruces que vendían remedios milagrosos o pedían dinero a cambio de enseñanzas secretas. Algunos fueron arrestados, otros desaparecieron antes de que los atraparan. Todo esto está atestiguado en documentos de la época y muestra hasta qué punto la gente estaba dispuesta a creer o a temer sin tener prueba alguna. La fraternidad invisible, real o no, provocó efectos reales. Y eso es lo que la convierte en uno de los grandes misterios del pensamiento europeo. Lo más llamativo es que, mientras Europa se agitaba, los supuestos hermanos permanecían en silencio absoluto. Ni una respuesta, ni un mensaje oficial, ni un gesto que confirmara o desmintiera su existencia. Ese silencio multiplicó el misterio. En una época donde todo se resolvía con la palabra de una autoridad, encontrarse con una voz que no se defendía ni se proclamaba era desconcertante. Algunos pensaron que la orden había decidido ocultarse aún más. Otros que simplemente jamás había existido. Y sin embargo, cuanto más silencio había, más ruido hacía la idea. La euforia y el pánico coexistieron como dos caras de la misma moneda. Y esa tensión convirtió a los Rosacruces en un fenómeno único. No una secta, no una religión, ni un movimiento político, sino una especie de espejo donde Europa proyectó sus deseos, sus miedos, su necesidad de un nuevo paradigma y su incapacidad para imaginarlo sin secretos. Porque a veces lo oculto no fascina por lo que promete revelar, sino por lo que nos hace revelar a nosotros mismos.

Cuando la fiebre Rosa Cruz comenzó a apagarse en Europa, no se apagó realmente. Simplemente dejó de arder en público y pasó a convertirse en una brasa que muchos movimientos posteriores recogieron en secreto. No hubo una transición oficial, no hubo herencias firmadas ni documentos que declararan la continuidad de la orden. Nada de eso existe, pero el imaginario Rosa Cruz se deslizó dentro de otras corrientes como un río subterráneo que encuentra nuevos cauces sin perder nunca su esencia. Y lo más fascinante es que lo hizo sin necesidad de una organización real. Bastó con la idea. Uno de los primeros lugares donde esa brasa encendió algo nuevo fue la masonería. No porque los rosacruces y los masones sean ramas del mismo árbol. Esa afirmación no tiene base documental, sino porque compartían símbolos, lenguajes y objetivos. La reforma moral del ser humano, la unión entre ciencia y espiritualidad, la búsqueda de una luz interior que podría transformar a la sociedad. Lo más probable, según la mayoría de estudiosos, es que algunos masones del siglo XVIII reinterpretaran los textos rosacruces y los incorporaran como inspiración, no como genealogía. Pero la influencia, aunque indirecta, es innegable. La rosa, la cruz, el iniciado que viaja y regresa transformado, la cámara secreta, el maestro invisible, elementos que resuenan más allá de su origen. Más tarde, en el siglo XIX, cuando Europa redescubre el ocultismo con un apetito casi voraz, aparece una oleada de órdenes que se declaran herederas de los Rosacruces. Algunas de estas conexiones son históricamente insostenibles, pero nacen del deseo de pertenecer a una tradición que promete conocimiento profundo sin estar sometido a dogmas. La más conocida es la Orden Hermética del Amanecer Dorado, que, aunque jamás tuvo raíces rosacruces auténticas, sí utilizó su simbología como un andamio para construir un sistema mágico moderno. Esta bebió del hermetismo, de la cábala, del tarot y también de la estética rosacruz. No heredó una orden, heredó un mito. Y el mito, como siempre, es más fuerte que los documentos. Ya en el siglo XX surgen organizaciones que llevan directamente el nombre de los rosacruces, como la AMORC, que se presenta como continuadora de esa tradición. Pero aquí hablamos de movimientos contemporáneos que reinterpretan los textos fundacionales bajo su propia filosofía. Su existencia es real. Su actividad está documentada, pero la conexión con la hermandad del siglo XVII es simbólica, no histórica. Funcionan más como escuelas esotéricas modernas que como descendientes de una orden secreta medieval. Sin embargo, el nombre no es casual. El atractivo Rosacruz sigue vivo porque simbólicamente funciona. La rosa, la sabiduría secreta, y la cruz, la encarnación en la materia. Esto sigue siendo un imán para quienes buscan unir lo espiritual con lo intelectual. Y aún fuera de sociedades esotéricas formales, la influencia Rosacruz se cuela en corrientes filosóficas, movimientos de renovación científica, grupos herméticos, escuelas de pensamiento psicológico profundo y hasta en la literatura. Desde Goethe hasta los románticos alemanes, pasando por ciertos círculos de teósofos, el eco Rosacruz reaparece como un susurro que dice:
Hay un conocimiento más amplio, una armonía más profunda, una ciencia que también es alma. En el fondo, esa es la clave. Los Rosacruces no sobrevivieron como organización porque quizás nunca existió una. Sobrevivieron como arquetipo, como una estructura que otros podían tomar prestada. No hacía falta heredar la orden, bastaba con heredar su pregunta. ¿Es posible unir lo visible y lo invisible? ¿Puede el ser humano transformarse para transformar el mundo? ¿Puede la ciencia abrazar el misterio sin destruirlo? Por eso el movimiento Rosacruz se convirtió en un espejo donde cada época se reconoció de forma distinta. Para unos, era una escuela secreta perdida. Para otros, una broma intelectual. Un anuncio velado de la llegada de un nuevo conocimiento. Los Rosacruces no son solo un episodio del pasado. Son una idea que ha atravesado 3 siglos, tomando nuevas formas sin perder nunca su núcleo.

Quizá la verdadera pregunta nunca fue quiénes eran los Rosacruces, ni dónde estaban, ni cuántos eran, ni si existieron físicamente o solo como una corriente mental. Quizá la pregunta que Europa necesitaba hacerse era otra. ¿Por qué apareció aquella chispa justo en ese momento? Porque una fraternidad invisible no triunfa por sus actos, triunfa por su oportunidad. Por aparecer cuando la gente está rotísima por dentro. Cuando el mundo viejo se derrumba y el nuevo aún no sabe pronunciar su nombre. A comienzos del siglo XVII, Europa estaba hecha pedazos. Guerras de religión, fanatismos cruzados, ciencia que nacía atropellada. Filosofías que se enfrentaban como ejércitos y un cansancio moral que lo impregnaba todo. El mensaje Rosacruz cayó en ese terreno como una semilla que llevaba décadas buscando tierra fértil. Y lo hizo sin nombre, sin clérigos, sin templos, sin un líder reconocible, y quizá ahí residió su fuerza. Era un mensaje sin dueño, y por tanto era de todos. Puede que por eso tanta gente quiso creer, porque los manifiestos no ofrecían poder, ofrecían sentido. No ofrecían magia, ofrecían transformación. Y no prometían privilegios, sino trabajo interior. En un mundo lleno de imposiciones, los Rosacruces hablaban de libertad. Un mundo saturado de dogmas, y ellos hablaban de conocimiento. Donde todos se proclamaban cristianos mientras se mataban sin piedad, ellos hablaban de pureza, de reforma, de un Cristo interior y no de un Cristo de banderas. No importa si la fraternidad existió o no, importó lo que provocó. A veces, un símbolo tiene más impacto que una institución entera. Y Europa reaccionó, como reacciona siempre ante la verdad que no puede clasificar, con fascinación y con miedo. Pero ambos sentimientos nacen del mismo sitio, del reconocimiento, porque algo en esos textos hacía sentir al lector que estaban describiendo una posibilidad real, una que él mismo había intuido alguna vez, que el ser humano puede elevarse, puede unirse a una sabiduría mayor, puede ser puente entre lo visible y lo invisible. Esa es la promesa Rosacruz, la rosa que florece en silencio sobre la cruz de la materia, la luz que se abre paso en la densidad del mundo, no una orden secreta, sino un símbolo universal. La idea de que todo conocimiento verdadero es también un acto de sanación. Tal vez por eso la historia nunca logró encerrar a los Rosacruces en una categoría. Porque no eran magos, ni eran científicos. No eran teólogos, ni eran alquimistas, ni reformadores, ni conspiradores. Eran, o más bien representaban, un impulso. Ese impulso que aparece en las épocas más oscuras para decirle al ser humano que no está encerrado en sus límites, que siempre hay un grado más de profundidad, un nivel más de conciencia, un espacio interior donde la transformación es posible incluso cuando el mundo parece un laberinto sin salida. Por eso su misterio perdura, porque más allá de las fechas, más allá de los textos, más allá del mito de Christian Rosenkreuz, lo que queda es la intuición de que la sabiduría no está en instituciones, ni en jerarquías ni en templos, sino en la capacidad humana de unir alma y razón,
ciencia y símbolo, luz y materia. La Rosa Cruz es una invitación, no una organización. Y quizá esa invitación siga viva porque aún la necesitamos. Europa la necesitó entonces para respirar en medio de su propio caos. Nosotros la seguimos necesitando ahora para recordar que el conocimiento que no transforma es solo ruido y el misterio que no eleva es solo sombra. Así que el misterio Rosacruz no se resuelve, se escucha. Y tú, querido oyente, reconocerás en él algo distinto, porque esa ha sido siempre su magia. Una orden que quizá nunca existió, pero cuyo eco sigue expandiéndose como si hubiese estado aquí desde siempre, aguardando el momento en que alguien, en medio de la noche, vuelva a preguntar: ¿dónde está la luz que une lo que soy con lo que puedo llegar a ser? Llegamos al final de este viaje, entre los ecos del pasado, ruinas y leyendas, entre certezas e incógnitas, pero a veces entre las grietas de la historia se asoma algo más, algo que no se mide con fechas, ni se archiva en documentos, algo que no solo sucedió, sino que nos está sucediendo por dentro. 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

0: Saludos, bienvenidos y bienvenidas a la Onda Local de Andalucía. Son las 6 noticias. El Servicio de Extinción de Incendios Forestales de Andalucía ha declarado este lunes un nuevo incendio en Moguer, en Huelva, concretamente en el paraje Tres Madal, el cuarto originado en el municipio durante este mes y el segundo en el mismo paraje. Según ha indicado el Infoca en su cuenta de X, el incendio se ha declarado pasadas las 4:45 de esta tarde y en la zona hay ya 20 efectivos por tierra, 2 camiones autobombas, 2 aviones de carga en tierra y un helicóptero semipesado. Otro apunte, Andalucía aporta efectivos del Plan Infoca para luchar contra el fuego, pero esta vez en Guadalajara. El vicepresidente primero y consejero de Presidencia, Sanidad y Emergencias, Antonio Sanz, ha informado este lunes del traslado de efectivos del Infoca Castilla-La Mancha para ayudar en la lucha contra el incendio forestal de la Mierla. En declaraciones a los medios de comunicación en Villaviciosa de Córdoba, Antonio Sanz ha destacado la colaboración entre comunidades en la lucha contra este fuego, de manera que Andalucía enviará este mismo lunes a Castilla-La Mancha, a petición de su gobierno regional, un módulo de acción exterior de Infoca para luchar contra el importante incendio en Guadalajara.
1: En este caso, 6 retenes de bomberos de Andalucía, pertenecientes al Plan Infoca, a la Agencia de Emergencia de Andalucía, adscrito al Plan Infoca, se dirigirán a dicho incendio con sus correspondientes técnicos y 3 autobombas que desplazaremos al incendio de Guadalajara. Tenemos que ser solidarios. Lógicamente, todos estamos en máxima alerta con la situación que vivimos, pero igual que nosotros recibimos ayuda, también la damos cuando es necesario y así se nos ha reclamado.
0: Comisiones Obreras de Andalucía pide respaldar la concentración como apoyo a la reportera que denunció al CEO de ADM por presuntos abusos. La Federación de Servicios a la Ciudadanía de Comisiones Obreras de Andalucía informa que respaldará la concentración convocada por el Sindicato de Periodistas de Andalucía este próximo martes a las puertas del Juzgado de Violencia sobre la Mujer. Según ha informado Comisiones Obreras de Andalucía en una nota, bajo el lema «Basta de acoso en los medios de comunicación», han expresado su apoyo y solidaridad a la periodista denunciante. Desde la representación unitaria de los trabajadores se ha exigido de forma tajante que los entornos laborales de los medios andaluces sean espacios totalmente seguros, libres de cualquier tipo de acoso, violencia machista o abuso de poder. Por su parte, la portavoz adjunta del Grupo Socialista en el Parlamento andaluz, Ángeles Ferriz, ha asegurado que es un tema de prioridad que quieren abordar en el Parlamento de Andalucía, ya que el Partido Popular dice no se manifiesta al respecto, a pesar de que la Junta tenga una estrecha vinculación con el acusado. Y como comentábamos, de la actualidad nacional, el incendio de Guadalajara no da tregua. Este incendio declarado el pasado jueves en la Sierra Norte de Guadalajara ha arrasado 26.000 hectáreas y ha obligado a desalojar ya 28 poblaciones, con lo que ya son 1.200 personas las que han tenido que abandonar sus casas. Así lo ha señalado en declaraciones a los medios el presidente de Castilla-La Mancha, Emiliano García Page, que ha presidido la reunión del Centro de Coordinación Operativa Integrado, que analiza este incendio, que es ya en términos de superficie el mayor incendio que ha visto Castilla-La Mancha. Del exterior, la Fiscalía de Múnich imputa a un adolescente de 15 años por planear un atentado con explosivos. Afirman que el objetivo principal que barajaba era una sinagoga, antes de resaltar que el sospechoso era simpatizante del grupo yihadista Estado Islámico. Así, el menor ha sido imputado por los delitos de reparación de preparación de un acto violento grave que pone en peligro al Estado, manejo ilícito también y deliberado de sustancias explosivas, así como provocar una explosión con explosivos y lesiones corporales graves, según ha recogido la agencia alemana de noticias DPA. Más información a partir de las 7 de manera ampliada en la tercera edición de Este a Oeste. Mientras tanto, sigan informados e informadas en su emisora municipal o comunitaria.

Muy buenas, bienvenidos, bienvenidos una semana más a La Botica, el programa que cuida de su salud aquí, en la onda local de Andalucía, desde Radio Casares, conmigo, la enfermera María Valadez, y junto con mi compañero Juan Antonio Gavira, vamos a descubrir, a conocer hoy una nueva enfermedad minoritaria. Vamos a descubrir la piel de mariposa, la realidad de estas personas, de estos niños y niñas que nacen con esta enfermedad, con esta piel que siempre está llena de heridas, con esa costosa cura, dolorosa cura. Vamos a conocer un poquito más su realidad para saber, por supuesto, cómo poder hacer que su vida sea un poquito más fácil. Y para ello, como siempre, en la Botica Científica nos acompañará Nati Romero. Ella es enfermera y además es coordinadora del equipo de atención directa de Debra. En nuestra sección terapéutica hemos invitado a Aira Mejía. Ella es trabajadora social también de esta entidad. Y en nuestra botica social hemos invitado a María Wash. Como técnico de comunicación y eventos de Debra, nos va a presentar esta entidad tan valiosa para estas personas, para este colectivo que además trabaja desde Marbella para toda España. Acabaremos, como siempre, por un repaso en noticias de salud y de ciencia que más nos hayan llamado la atención. Ahora pónganse cómodos, o si están limpiando, continúen, pero no desconecten ese en nuestro canal, porque vamos a conocer la piel de mariposa hoy en La Botica.

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5: Comenzamos nuestra botica de hoy para presentar otra enfermedad minoritaria, esta vez en forma de mariposa, porque se llama piel de mariposa, y lo vamos a hacer de la mano de Nati Romero, coordinadora del equipo de atención directa de DEBRA, esta mañana. Muy buenas, ¿qué tal? ¿Cómo estás, Nati?
6: Hola, muy buenas. Pues muy bien, muy contenta de estar aquí con vosotros.
5: Bueno, pues vamos a ver qué es eso, qué es ese nombre tan bonito que tiene piel de mariposa. Resulta que detrás tiene mucho sufrimiento, mucha lucha, y sobre todo necesita muchísima atención que no se le da la que se debiera. Vamos a intentar sensibilizar, y primero que vamos a hacer es definirlo. Cuando hablamos de una persona que tiene piel de mariposa, ¿a qué nos estamos refiriendo?
6: Bueno, pues nos referimos, detrás de ese nombre, ¿no?, como bien decías, tan poético, tenemos una persona que padece una enfermedad genética, una enfermedad que por el momento es crónica, ¿no?, y es incurable, y es una enfermedad que se caracteriza, bueno, una mutación en un gen, y esa mutación lo que provoca es que las personas que padecen esa mutación no fabriquen ciertas proteínas de la piel, ¿no?, ciertas proteínas que le dan a la piel pues esa característica de resistencia, de fuerza, ¿no?, y por lo tanto, ante cualquier pequeño roce, de forma pues leve, ¿no?, un rascado, darte un pequeño traumatismo, hace que la piel pues aparezcan ampollas, la piel se levante y aparezcan heridas, ¿no?, de forma con roces muy muy leves y con situaciones cotidianas del día a día, ¿no? Entonces, bueno, pues estamos ante una enfermedad que es una enfermedad dura, una enfermedad muy dolorosa, porque estas ampollas y estas heridas pues aparecen en todo el cuerpo y tenemos desde el nacimiento, ¿no?
5: Entonces, eso es lo que te iba a preguntar. Porque al ser una causa genética, aparece, bueno, en cuanto la persona nace, podemos empezar a notar que algo pasa. ¿Cuáles serían esos síntomas de alarma que hacen consultar a los papás y a las mamás?
6: Pues mira, la verdad que en este caso la piel de mariposa es una enfermedad que desde el momento del nacimiento ya se suele ver, en los casos graves ya se suele ver, porque ten en cuenta, como estábamos mencionando, estas personas no toleran el roce, no toleran la fricción. Entonces imagínate el momento del nacimiento, el canal del parto, si es un parto natural, ¿no?
5: Claro.
6: Pues una fricción máxima, por lo tanto los niños ya suelen nacer con ampollas y heridas por todo el cuerpo, ¿no? Entonces ya eso es un signo evidente de que algo ocurre, ¿no? Eso en los casos más graves, ¿no? Ya desde ahí, pues ya se activa, el bebé queda ingresado en el hospital y se activa el servicio de dermatología, ¿no?, y todos los protocolos para diagnosticar bien al bebé. Y luego tenemos los casos que son los tipos simples, que se llaman, ¿no?, que son casos afortunadamente un poquito más leves, que normalmente en el nacimiento pues está todo bien, y es a medida que, bueno, cuando ya estamos en casa, llevamos unos días de nacido, unas semanas, que empiezan a aparecer ampollitas, a veces en zonas de, pues, como decía, en zonas de roce, pues las manitas por succión, pues los niños se succionan los deditos, ¿no?, en los talones, porque se frotan los talones entre sí, y ahí empezamos a ver ampollitas, erosiones, pequeñas heriditas, y eso, bueno, pues sería un signo claro para bueno, consultar con el pediatra y con el servicio de dermatología, ¿no?
5: Nati, y para llegar al diagnóstico de piel de mariposa, ¿hay alguna prueba específica, no sé, algún tipo de prueba genética, analítica o algo?
6: Sí, ahora mismo el diagnóstico genético se lleva a cabo por el Instituto de Salud Carlos III, ¿no? Es algo que se hace de forma gratuita a la persona que padece la enfermedad, y simplemente se toma una muestra de sangre del bebé cuando nace, y esa muestra de sangre se analiza y ahí ya se determina la mutación genética exacta que tiene el bebé, ¿no?
5: ¿Y esa mutación hace que se puedan desarrollar tratamientos específicos para estas personas que padecen esta enfermedad?
6: Bueno, a día de hoy sí que hay bastante investigación, ¿no? A pesar de tratarse de una enfermedad rara, pues ahí, ¿no?, se está moviendo cierta investigación a nivel internacional y efectivamente, bueno, pues la investigación va a ir concretamente para determinadas mutaciones, ¿no? Hay muchas mutaciones posibles que pueden dar la epidermolisis bullosa, ¿no?, a la piel de mariposa. Entonces, bueno, pues cada investigación va enfocada a paliar una mutación concreta, ¿no? Por ejemplo, ahora pues está siendo muy sonado el tratamiento Bijuvec, que seguramente habéis escuchado, sí. Y en este caso Bijuvec es un tratamiento específico para las personas con piel de mariposa que tienen una mutación en el colágeno 7 específicamente. Sabemos que hay otras proteínas, pues por ejemplo te mencionaba antes los tipos más leves, los tipos simples, tienen mutaciones en el gen que producen las proteínas queratinas, ¿no? Uh-huh. Entonces, pues el Bijuvec en este caso es para el colágeno, no serviría para las personas que tienen la mutación en la queratina, ¿no? Por ejemplo.
5: Me pongo a imaginar cómo tiene que ser el día a día de un niño o una niña que debería estar jugando en el parque, todo el rato en el suelo, manchándose, y que este niño o esta niña tenga piel de mariposa. Tiene que ser un día complicado, ¿no? Imagino que para poder acudir al cole normalmente, las curas tienen, bueno, pues tienen, yo que soy enfermera, que estoy acostumbrada a curar, las curas tienen su tiempo. Imagino que tiene que ser, no sé, una vida un poco complicada, ¿no?
6: Es complicada, es difícil, la verdad. Yo que soy enfermera también y que hago curas de pacientes con piel de mariposa, yo no me acostumbro, ¿no? Porque es cierto que es que son curas largas, son curas dolorosas desde bebés, desde edades pediátricas y es difícil, ¿no? Pues mencionaba, para ir al colegio, pues cualquier otro niño se levanta, se viste, desayuna y nos vamos. En este caso hay que levantarse con mucha antelación porque hay que hacer una revisión de todo el cuerpo. Claro, durante la noche al moverse se ha podido mover algún apósito, algún vendaje, ¿no? Se han podido producir heridas nuevas por el roce simple de moverte en la cama, ¿no? Entonces esas heridas hay que revisarlas y pinchar las ampollas antes de ir al cole. Eso ya nos lleva una hora, hora y media de revisión, simplemente revisión, ¿no? Y hacer lo básico. Luego lo que es la cura larga, que se suele hacer, como la llamamos, ¿no?, que es con el baño para hacer una buena desinfección, una buena limpieza de todo el cuerpo, que como digo suele hacer por la tarde para no interferir en el horario escolar, son unas 2, 3, 4, hasta 5 horas, incluso en los casos graves, ¿no? Pues imagínate todo lo que mencionaba de ir al parque, jugar, es que eso queda a un lado porque tenemos que atender estas necesidades, ¿no?, que son básicas, como hacer una cura para que no se infecten las heridas y no lleve a una infección generalizada o problemas más grandes, ¿no?, más graves.
5: Claro, recordemos que la piel es el órgano más extenso que tenemos y además es la primera barrera contra que nos protege de las infecciones. Si esa piel no está en buen estado y como ocurre en esta enfermedad de piel de mariposa, le faltan esas proteínas que impiden que esté en el estado en el que tiene que protegernos, pues al final tenemos que proteger con vendajes, curar las heridas que ya haya, ¿no? Entonces imagino que tiene que ser eso muy laborioso y para el que lo padece, pues tiene también, cursan con mucho dolor, ¿no?
6: Sí, efectivamente son curas dolorosas, claro, ten en cuenta que tenemos en los casos graves un 60, un 70, un 80% del cuerpo con heridas, ¿no? Nos podemos imaginar cada uno en nuestra propia piel, cuando nos cambiamos de zapato y nos ponemos un zapato nuevo y nos sale una ampollita en un roce del zapato en el dedo, y fíjate cómo duele, ¿no? Pues imagínate el 80% del cuerpo con heridas, ¿no? Heridas además grandes, heridas profundas, que comprometen mucho todo el tejido, pues son curas dolorosas, y ya no solo dolorosas, sino también que conllevan mucho sufrimiento, sufrimiento en el sentido emocional, sufrimiento del paciente, sufrimiento de la madre o el padre, normalmente la madre, que son los que suelen hacer la cura, porque claro, ven sufrir a su hijo, ¿no? Entonces, mucho miedo anticipatorio a la cura, sé que me toca cura y ya estoy con miedo, con ansiedad, porque me toca meterme en el baño, me duele, o sea, que es verdad que son situaciones que en los casos más graves de las distróficas normalmente que estamos hablando, la verdad que son situaciones muy complejas porque es una enfermedad que además va más allá de la piel, ¿no? Estamos hablando de estas curas, pero complicaciones también a nivel de la mucosa. La misma fragilidad que existe en la piel existe en las mucosas, como el interior de la boca, el esófago, por lo tanto complicaciones para alimentarse, complicaciones para moverse, ¿no?, musculoesqueléticas, a consecuencia de tanta cicatrización de las heridas y tal, pues las articulaciones se van cerrando, van perdiendo movilidad en las manos. O sea que realmente es una enfermedad muy, muy devastadora, sí.
5: Vosotras desde vuestra entidad social los acompañáis a lo largo de toda su vida, ¿no? ¿Cuál es el paciente más grande que tenéis? ¿Qué edad tiene?
6: Bueno, pues tenemos pacientes que tienen alrededor de 70 años, pero de tipo simple, de tipo más leve, ¿no? Ah. De tipo más leve. Es verdad que los tipos... aún así tenemos del tipo distrófico algún paciente también que ha alcanzado pues los 60 y pico, o sea que en ese sentido, bueno, pues muy bien, ¿no? Es un logro, pero sí que es cierto que por desgracia en los casos más graves tenemos pues que han fallecido con 6, 7, 8 años, incluso hay un tipo que se llama juntural, es otro subtipo, ¿no? Juntural severa generalizada, que en este caso la esperanza de vida es muy, muy, muy reducida y los pacientes, los bebés fallecen a las semanas, meses de vida, ¿no?
5: Oh.
6: O sea que... Sí.
5: Y como pasa en todas las enfermedades minoritarias, o también conocidas como enfermedades raras, los estudios son bastante limitados, ¿no?
6: Sí, los estudios son muy limitados, son escasos y realmente pues muy lentos, porque claro, el volumen de pacientes es muy pequeño, incluso a nivel internacional es muy pequeño, y claro, realmente pues los avances no se dan a la velocidad que nos gustaría, ¿no? Como se dan avances pues para otras enfermedades más comunes o más prevalentes, ¿no? Y encima dentro de lo que, pues eso, lo que te mencionaba, dentro de esos estudios, al final dentro de la propia enfermedad hay una variabilidad muy grande. Lo que sirve para uno no sirve para otro.
5: Claro, claro. Bueno, pues ha sido un placer contar contigo, Nati Romero, coordinadora del equipo de atención directa de la entidad social de Ebra, y por aclararnos un poco, ¿no?, cómo funciona esta enfermedad y toda la dependencia que genera alrededor de ella.
6: Nada, muchísimas gracias a vosotros por dejarme participar. Ha sido un auténtico placer.
5: Igualmente, hasta pronto.
6: Hasta pronto, María, gracias.
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0: 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Continuamos en la onda local de Andalucía desde Radio Casares, conociendo mejor hoy la enfermedad de piel de mariposa. Y hoy nos vamos, bueno, ahora en este momento nos vamos a detener en la sección terapéutica y lo vamos a hacer de la mano de Aira Mejías. Ella es trabajadora social de la entidad social de Bra. Muy buenas, ¿qué tal, Aira? ¿Cómo estás?
1: Hola, buenos días, María, ¿qué tal?
0: Bueno, un placer tener a Debra hoy en el programa para conocer mejor esta enfermedad. Y lo vamos a hacer ahora desde una visión un poco más de más humana, no tan científica, más de ver cómo impacta, ¿no? ¿Cuál es el impacto cuando llega una familia con su hijo o con su hija, su pequeño, su pequeña, porque además llegan de bebés con esta enfermedad? ¿Qué es lo que os encontráis?
1: Pues bueno, cuando normalmente conocemos un caso en el momento del nacimiento y bueno, nosotros tenemos un proyecto que acompañamos en esos primeros momentos de vida en el que nos desplazamos. Nosotros le llamamos a este proyecto Nacer con piel de mariposa y en esos primeros momentos es fundamental el apoyo de, en este caso, de las compañeras de psicología y también de las compañeras de enfermería, porque hay muchísimas dudas de la enfermedad, pero evidentemente hay un impacto en la familia emocional muy grande, porque bueno, pues no esperaban un bebé con la enfermedad. Al final los padres normalmente, la mayoría de las ocasiones, son portadores sanos y de repente pues se encuentran en el momento del nacimiento que han tenido un hijo con esta enfermedad tan grave. Entonces el shock es bastante importante y claro, hay muchísimas preguntas y luego hay un manejo que tienen que aprender, ¿no?, de esos cuidados. Entonces, bueno, también a nivel social hay un impacto enorme porque en este caso los padres tienen que reestructurar todos esos roles que venían desempeñando. A lo mejor pues trabajaban ambos y esto se hace complicado cuando termina la baja maternal y paternal, volver al mundo laboral, ¿no? Es imposible. Normalmente uno de ellos tiene que abandonar el puesto de trabajo y dedicarse al cuidado. Pero el principal obstáculo con el que se enfrenta la familia es el desconocimiento. Claro. De los profesionales en un primer momento, porque muchas veces, pues al ser una enfermedad poco frecuente, a veces se encuentran que no saben muy bien el manejo ni tampoco indicarle el pronóstico y los padres pues pasan mucha incertidumbre y mucho miedo.
0: Ahí es importante, ¿no?, en la compañía, que no es solamente porque estéis sensibilizadas, sino porque además conocéis bien y trabajáis con otras familias en la misma situación. Y eso, aunque sea un consuelo, pero también os da una experiencia, ¿no?, para poder trabajar, para poder acompañarles en las diferentes fases que van a ir pasando hasta hacerse con que tienen que convivir con esa enfermedad, ¿no?
1: Sí, exactamente. Exactamente. Nuestra función un poco es acompañar y resolver dudas y, en mi caso, como trabajadora social, intentar buscar esos recursos, esa ayuda, ¿no?, a nivel local, a nivel estatal, a nivel autonómico, ¿no?, prestaciones y demás que puedan ayudar y aliviar su día a día, pero eso es un continuo camino en el que empezamos de manera unida y a veces pues bueno, pues sorteando esos obstáculos y acompañando para poder superarlo, evidentemente.
0: Aira, ¿hay recursos en por ejemplo aquí en Andalucía para ayudar a esta familia? Porque estamos comentando que es que tienen que dejar el trabajo, una de ellos tiene que dejar el trabajo y ya sabemos que vivir con dos sueldos es complicado, no quiero ni imaginármelo con uno. Se hace y luego esas curas tan costosas, ¿no?
1: Claro, pues mira, El material de cura es un material muy específico y muy costoso, pero afortunadamente desde el 2015 hubo un acuerdo por el Consejo Interterritorial a nivel estatal y en el que, bueno, en el que se tiene que asegurar que el material de cura sea financiado a través de la Seguridad Social. Entonces, bueno, ahí es cierto que para poder acceder al material de cura no tiene ningún coste para la familia, aunque a veces nos encontramos con incidencias, pues porque, bueno, pues porque el sistema público, el material, a veces el que a lo mejor la familia necesita, a lo mejor ese no está y está de, distinto, y o a veces las cantidades, hay incidencias, pero normalmente lo suelen conseguir. Luego, el tema de los cuidados recaen sobre los padres principalmente, pero sí que también pues durante mucho tiempo trabajando hemos conseguido, existe una prestación a nivel estatal que se llama prestación por cuidado de hijo menor con una enfermedad grave o cáncer, en la que se consideraban, o sea, era para lo que permite esta prestación es que si ambos progenitores están trabajando, uno de ellos se puede reducir la jornada laboral casi al 100%, ¿vale? Y a cambio, pues solicitar una prestación a cargo de la Seguridad Social para no perder ese poder adquisitivo. Las condiciones que, aparte de que ambos padres estuvieran trabajando, es que esa enfermedad tiene que estar considerada grave dentro de un listado y luego pues que precise esa enfermedad cuidados continuos y permanentes en el domicilio. Y claro, evidentemente la EB es así, es una enfermedad que requiere de cuidado continuo y permanente, pero afortunadamente en 2019 entró en este listado, lo cual ha facilitado que las familias lo puedan solicitar. Y al final, pues esto ayuda a que ese impacto económico, ¿no?, que al final las familias sufren por tener que desarrollar estos cuidados, ¿no?, y dejar el mundo laboral, pues un poquito se mitigue, porque bueno, por un lado, vale, el material de cura a lo mejor no tienen que asumir el coste total, pero sí que parcialmente hay a lo mejor otro tipo de productos, como pueden ser crema y otro tipo de cosas, incluso a veces terapias que no están financiadas por la Seguridad Social y sí que las tienen que asumir los padres. Entonces, bueno, eso principalmente, eso en esos primeros momentos es lo que las familias pueden acceder.
0: Que no es poco, ¿eh? Que no es poco. Luego también me comentabas que teníais servicio de psicología. Me imagino que el acompañamiento muchas veces viene de la mano de psicología también, ¿no? Para esos padres y también para cuando van creciendo esos niños y esas niñas, ¿no? Para al final ellos no han conocido otra cosa, ¿no? Pero exacto, también tiene que haber muchos momentos. Cuando van creciendo y llegan a la adolescencia, puedo imaginar que tiene que haber muchos momentos de frustración por no poder vivir lo que se está viviendo en su etapa vital, ¿no? Ese tipo, el poder salir, el poder disfrutar de actividades al aire libre, me imagino que eso también genera, bueno, pues un impacto, ¿no? A nivel de relaciones sociales.
1: Sí, sí, sí, evidentemente. De hecho, desde muy pequeño empiezan a ser conscientes de que son diferentes, ¿no? Sobre todo, bueno, pues si tienen hermanos, pero cuando sobre todo se empiezan a escolarizar y empiezan a ver que hay actividades que no las pueden hacer o las pueden hacer pero de manera distinta, ahí sí que es verdad que empiezan a haber preguntas, ¿no? Y es importante aquí también hacer ese acompañamiento a estos menores. Y sobre todo la etapa de la adolescencia es una etapa complicada para todo ser humano. Pero una persona que convive con piel de mariposa o cualquier otro tipo de condición es aún más, porque al final, lo que dicen, ¿no?, de esas relaciones sociales, a veces pueden sentirse discriminados porque a lo mejor no puedan participar en las mismas actividades y demás. Y es algo que también es muy importante trabajar también con el entorno, en este caso con los colegios, con el instituto. De hecho, desde la asociación también tenemos un proyecto relacionado con la escolarización para intentar prevenir todo este tipo de situaciones y dar recursos a los docentes también para que puedan acompañar a los niños y adolescentes con piel de mariposa en la escuela.
0: Intentar que al final lleven la vida, una vida lo más normalizada posible, adaptándose un poco al entorno que les rodea, ¿no? Pero ahí sí se hace muy importante la sensibilización de todo el entorno. ¿Qué os encontráis?
1: En la sensibilización con el entorno, a ver, sí que es cierto que nosotros como asociación de pacientes tenemos la suerte de tener un equipo que se dedica a la sensibilización exclusivamente, ¿no? Entonces, bueno, pues sí que es cierto que gracias a poner el foco ahí en hacer diferentes tipos de campañas, la verdad que cada vez nuestra causa es más conocida y la piel de mariposa cada vez a más personas le al menos les suena, ¿no? Aunque luego después a lo mejor no lo conozcan con profundidad. Pero sí que es algo muy importante y nosotros intentamos extenderlo siempre a todas las esferas, ¿no? A la esfera educativa, a la esfera más social, a la esfera más profesional. Nosotros intentamos colaborar y estar todo el rato haciendo llegar la piel de mariposa desde diferentes estrategias para que, bueno, pues eso, pues cada vez la enfermedad sea más conocida, porque es cierto que es una enfermedad que impacta mucho visualmente. Al final se ve, ¿no?, que tienen heridas, bueno, pues que a lo mejor tienen la movilidad reducida y generan también ese impacto visual y muchas veces rechazo, ¿no?,

0: personas y al final, bueno, pues desmentimos todo eso porque no es una enfermedad, es una enfermedad genética, no es contagiosa y bueno, y al final nos damos cuenta de que ese desconocimiento está generalizado en la población y hay que ir a veces pues tocando las puertas cuando nos encontramos una situación de discriminación.
1: Por eso son tan importantes los colectivos, por eso es tan importante que todas las personas que tienen algún tipo de necesidad específica, especial, puedan unirse a colectivos como el vuestro, que para que no solo para que se sientan arropados y acompañados, sino para que su voz se escuche, porque es que hay que escucharlo. Esas historias no les da tiempo de contarlo, están inmersos en los cuidados y esas historias no se escuchan y nadie les da un micrófono para que puedan expresar cómo se sienten y ahí las entidades sociales son súper valiosas para ello. Así que desde aquí, desde la botica, os agradecemos mucho el acompañamiento que realizáis con las personas que padecen piel de mariposa y sobre todo con sus familias. Muchas gracias, Aira Mejías, trabajadora social de Debra, por este ratito aquí en la botica.
0: Pues muchas gracias a vosotros por este espacio.
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0: Y acercamos ahora nuestro micrófono, como cada semana, a conocer a ese grupo de personas, a esas entidades sociales que hacen que la vida de las diferentes colectivos que presentamos, las diferentes que padecen diferentes enfermedades, pues sea un poquito más fácil, ¿vale? Y a pesar de que esta enfermedad, piel de mariposa, genera esa alta dependencia, esas curas con tanto dolor, ese impacto a nivel de todo el entorno familiar, pues siempre hay personas, hay colectivo y este es muy importante también que exista para acompañarlos de la manera más saludable posible. En nuestra sección social contamos con María Wash, ella es técnico de comunicación y eventos de la entidad social Debra. Muy buena, María, ¿qué tal?
1: Hola, muy buenos días, María. Muchas gracias por tenerme aquí.
0: Un placer conocerte. Oye, Debra, ¿es que son siglas? ¿De dónde viene ese nombre?
1: Debra realmente son unas siglas en inglés, corresponden, hacen principalmente foco en las letras E y B, que corresponden al nombre técnico de la enfermedad, epidermolisis bullosa. Entonces, Debra corresponde en inglés a Dystrophic Epidermolysis Bullosa Research Association, que sería como Asociación de Investigación de la Epidermolysis Bullosa Distrófica. Un poco complicado, así que más fácil decir Debra o piel de mariposa.
0: Perfecto, ya está, pero tenía esa duda. Muy bien, ¿y quiénes forman esta entidad, María?
1: Pues mira, afortunadamente cada vez vamos creciendo más y somos un equipo multidisciplinar muy completo. Tenemos 4 equipos diferentes en la ONG, que es el equipo de atención directa, que ayuda directamente a las familias con enfermeras, psicólogas, trabajadoras sociales y una responsable de investigación. Luego está el equipo de comunicación, que se encarga un poco de toda la parte de sensibilización y recaudación. Por supuesto, esto se tiene que sostener con un equipo administrativo, fundamental. Y luego también tenemos el equipo de tiendas. Y con esto, ahora mismo, actualmente estamos 57 personas.
0: Wow. Bien, ¿no? Genial. ¿Para qué objetivos? Porque me imagino que os habréis marcado a lo mejor una línea, ¿no? de trabajo que ya has dejado ver con los equipos. Pero, ¿cuál es el objetivo fundamental de la existencia de Debra?
1: Nuestro objetivo fundamental es que ninguna persona que nazca con esta enfermedad y sus familias tengan que atravesarlo solas. Al final, al tratarse de una enfermedad minoritaria, hay mucho desconocimiento y eso puede causar pues mucho dolor y muchos problemas. Entonces, lo

0: Nuestra misión principal es que ninguna persona tenga que atravesar esto en soledad, por eso tenemos un equipo tan completo y tan multidisciplinar que pueda abarcar y dar soporte en distintas áreas. Y también, pues por supuesto, para nosotros es muy importante la parte de sensibilización, concienciar a la población pues de que esta enfermedad existe, de que no es una enfermedad contagiosa, de que pueden relacionarse con normalidad con estas personas para minimizar los riesgos de exclusión que puedan haber, y luego también, pues por supuesto, proporcionarles la mejor calidad de vida a las personas afectadas y encontrar una cura para esta enfermedad sería nuestro último objetivo.
1: ¿Desde cuándo desarrolláis vuestra labor?
0: Pues mira, la ONG comenzó en el año 93. Hubo un matrimonio que su primer hijo pues nació con la enfermedad, al principio absolutamente desconocida en España, y tuvieron que ir a Inglaterra, donde Debra Inglaterra ya existía, y pudieron proporcionarles pues información y ayuda. Y al volver decidieron, con una enorme generosidad, la verdad, que querían apoyar a cualquier familia que estuviese en esta situación, y sobre todo que ninguna madre o padre tuviese que pasar por ese desasosiego, esa falta de información en soledad. Y entonces ahí comenzó un poquito los orígenes de la... Empezó como una asociación, entonces iban aportando ayuda a distintas familias que tenían un miembro con esta enfermedad, luego pues el tema fue creciendo. Y en el año 98 se contrató a la primera persona, es decir, ya se profesionalizó, se contrató una enfermera y bueno, pues desde entonces hemos ido creciendo, evolucionando, intentando mejorar, intentando hacer nuestro trabajo pues lo mejor posible y aportando nuestro granito de arena.
1: ¿Y qué zona geográfica abarcáis?
0: Pues nosotros somos una entidad designada de utilidad pública por el Ministerio de Sanidad y abarcamos toda España. Somos la única entidad de España que, digamos, está profesionalizada para cuidar y atender a estas personas con piel de mariposa. Y ya te digo, tenemos compañeras repartidas por toda España, abarcamos todas las provincias. Así que, pues, desde Canarias hasta Asturias, ahí estamos.
1: Wow, ¿Y la sede principal, la primera sede, dónde está o dónde estuvo?
0: Sí, pues la sede se ubica en Marbella, porque esta familia que te comentó que fundó la asociación pues residía aquí, entonces empezaron aquí, primero en su casa, en su despacho, aportando sus propios fondos, y luego pues hemos continuado teniendo la sede aquí, aunque ya te digo que tenemos compañeras por toda España.
1: O sea, que de creación andaluza, ¿no? Se fundó, exacto, en Andalucía. Un placer saberlo, la verdad. ¿Qué tipo? Bueno, has comentado a través de los diferentes equipos, ¿no? Y se puede ver qué tipo de actividades realizáis, pero me gustaría que me las detallaras un poco más para acompañar y para que facilitar esa información para al final caminar de la mano de estas familias y sobre todos estos niños y estas niñas que sufren piel de mariposa. ¿Qué tipo de actividades realizáis?
0: Pues yo creo que lo más interesante comentar es el servicio que ofrece el equipo de atención directa, el equipo A, como lo llamamos, y ellos hacen un acompañamiento desde el nacimiento del bebé. Desde al final, esta enfermedad no se detecta hasta que el bebé ya nace, hasta que la madre ha dado a luz. Entonces, pues los médicos empiezan a considerar que quizás por los síntomas que presenta, pues este bebé podría tener esta enfermedad. Entonces ahí se pone en contacto con nosotros. Y lo que hacemos es que en menos de 48 horas desplazamos una enfermera y una psicóloga que puedan atender a esa familia, explicarles, y también al centro médico, explicarles un poco cómo pueden gestionar pues esta nueva situación y también ayudarles a atravesar el shock. Entonces, desde el comienzo de la vida de una persona afectada, desde que nosotros tenemos esta información y sabemos y conocemos el caso, hasta muchas veces pues les acompañamos hasta el final de vida. El equipo A tiene 12 proyectos distintos con los que acompañan a una persona con EB a lo largo de toda su vida. También el proceso de escolarización, adaptación al centro escolar, pues la gestión del material de curas, también el acompañamiento, pues por ejemplo, si se quieren insertar en el mercado laboral, ver qué opciones hay, cómo lo pueden hacer, de qué forma pueden los padres compaginar pues su vida laboral o no con el cuidado y atención de sus hijos afectados. Y ya te digo, hasta pues ha habido ocasiones en las que también hemos tenido que hacer un acompañamiento y seguimiento pues de final de vida. Así que mis compañeras están ahí pues durante todo el proceso y durante todas las etapas y todo lo que estas personas puedan necesitar.
1: Pero eso tiene un coste, ¿verdad, María? Eso a las personas, a los profesionales hay que pagarles. ¿Cómo lo hacéis? ¿Cómo os financiáis?
0: Pues mira, nuestra principal vía de financiación es las tiendas solidarias que tenemos, las tiendas de piel de mariposa, que invito a cualquier persona que esté escuchando a que las visite, porque la verdad es que te encuentras auténticos tesoritos, así que vale mucho la pena ir a buscar. Tenemos 11 tiendas por España y se basa en un sistema de donación. Recibimos donaciones, clasificamos todo lo que esté en buen estado y sea apto para la venta y lo vendemos por un precio simbólico. Y con eso recaudamos pues un 48% más o menos de nuestra financiación. Luego pues también tenemos pues los benefactores, las personas que ayudan aportando una cuota mensual. También tenemos múltiples eventos, tanto propios que hacemos en la ONG como otras entidades, empresas o particulares que se ponen en contacto con nosotros si quieren hacer algún tipo de evento. Tenemos también recibimos algunas ayudas públicas, pero ya te comento que no es la mayoría. Y entonces, bueno, pues tenemos distintos sistemas que se basan pues en la solidaridad, sobre todo, y colaboración de personas que quieran aportar con su generosidad.
1: Bueno, las tiendas están online también. ¿Se puede hacer compra online?
0: Pues hemos empezado desde hace ya un tiempo. En Wallapop nos podéis encontrar también. Ese es un poco, digamos, el sistema online que tenemos. Y al final, como recibimos tal volumen de donaciones, María, recibimos tantísimas cosas, pues lo que vemos que a lo mejor la tienda va a tener menos salida, lo que mis compañeros consideran que es mejor para la venta online, lo ponemos en Wallapop y ya te digo que te puedes encontrar cosas increíbles porque recibimos muchísimas donaciones de todo tipo de calidad y todo tipo de artículos.
1: Guay, pues está bien saberlo, es una forma bonita de, bueno, pues de aportar nuestro granito de arena, aunque sea en la distancia, a través de Wallapop, buscar esos artículos de vuestras tiendas. ¿Tiene un nombre específico vuestras tiendas para buscarlas ahí?
0: Sí, no, si buscáis como Piel de Mariposa o Tienda Solidaria Piel de Mariposa, encontraréis tanto la web como las redes sociales, como, bueno, toda la información que podáis necesitar. Al final, el nombre más conocido es Piel de Mariposa, así que invito a cualquier persona a buscarlo, a seguirnos en redes, a también, si quieren, mirar nuestra web, donde tenemos muchísima información, y quizás colaborar con alguna aportación, pues estaremos súper agradecidas.
1: Genial. Algo muy importante y que queremos hacer también en desarrollando este programa de hoy es sensibilizar, porque esa sensibilización, detrás de esa sensibilización, se consiguen grandes logros, como por ejemplo nos contaba antes tu compañera Aira, que en 2015, pues desde 2015 el material de cura pues pudiera estar financiado, dándonos cuenta de que es un material de cura muy abundante y bastante costoso, ¿no? Al igual que bueno, que esta prestación por cuidado por hijo menor, que también era necesario formar parte de ese listado de enfermedades graves, ¿no? También desde 2019 también se consiguió. Muchas veces se nos olvida, bueno, empezasteis vuestra andadura en 1993 hasta el primer logro en 2015, que el material pudo estar financiado. Todas esas familias se han visto pues ahogadas económicamente para poder sufragar todos esos gastos, para poder llevar una vida medio normalizada, normorregulada, como nos gusta decir, pero detrás de todo esto, que eso es lo importante, estos logros no caen del cielo, estos logros han sido peleados, han sido discutidos, han sido han tenido que tener mucha sensibilización de muchísimos colectivos, no solamente el de vuestro entorno, ¿no? Y eso es un trabajo de sensibilización brutal que tenéis que hacer desde vuestra entidad, ¿no?
0: Sí, exactamente. Al final, Gracias a, ya te digo, un equipo muy completo y muy humano que hay en la ONG, pues se ha podido lograr todo esto. Vamos dando pequeños pasitos, cada pasito es un gran logro, la verdad. Al final, pues eso es una enfermedad minoritaria, una enfermedad muy desconocida, incluso muchas veces entre el personal médico y científico se desconoce, así que ya te puedes imaginar las adversidades que se puede enfrentar una persona, a lo mejor pues de una población más pequeña o más rural, que en su zona no se conozca en absoluto. Entonces, tanto tenemos la generosidad de un equipo muy comprometido que llevan la causa por bandera, como también, pues obviamente, el coraje de las familias. Al final, pues trabajamos para ellas, son un pilar indispensable, que enfrentan cada día pues situaciones muy duras, muy dolorosas, tanto a nivel físico, porque es una enfermedad de la piel, pero también tiene una carga mental, psicológica, emocional muy pesada, tanto para la persona afectada como para su entorno. Por eso siempre hablamos nosotros de familias, y todo se compone pues de la generosidad y valentía de estas personas.
1: Pues, por último, retos para a corto plazo o a largo plazo, ¿qué os planteáis?
0: Pues bueno, ahora mismo afortunadamente parece que vamos dando pasos avanzados hacia la aprobación aquí, bueno, que llegue al sistema sanitario de salud un nuevo medicamento, una terapia génica que se llama B2BEC, que solamente sirve para un tipo de B, que es la EB distrófica, pero a las personas a las que puede ayudar, pues obviamente va a mejorar muchísimo su calidad de vida. Es una terapia génica, ya te digo, no es una cura absoluta, no significa que te quite la enfermedad, sino que esta terapia se aplica en la piel y lo que hace es que ayuda a cerrar las heridas. Nosotros tenemos socios que llevan años y años conviviendo con heridas abiertas que, por supuesto, pues limitan muchísimo su vida. Así que una vez que consigamos que este medicamento se inserte en todo el sistema sanitario de salud, que esté accesible para todas las personas afectadas de España, pues vamos a celebrarlo muchísimo. Será un paso enorme hacia, pues finalmente, como te decía, obtener una cura total, ya que esto no es una cura absoluta, pero sí que les va a ayudar mucho. Pero mientras tanto, también para nosotros es muy importante seguir cuidando. Al final no se puede olvidar eso, al final el día a día es muy importante, es algo que afecta continuamente. Entonces, a pesar de que, por supuesto, estemos muy ilusionadas con la obtención de este medicamento, no hay que olvidar que día a día se necesitan todavía muchas cosas, muchos recursos, necesita mucho apoyo, y que pues va a haber personas a las que quizás este medicamento no les funcione del todo bien, o no puedan optar a él por no tener este tipo de piel de mariposa que te comentaba. Entonces, no hay que olvidar que se requiere pues un cuidado y una atención continuada, que la investigación es muy importante, pero también el sostener y seguir cuidando durante pues todo el proceso.
1: Bueno, pues es un placer contar con entidades como la vuestra en estos casos que, aunque sean minoritarios, impactan en la vida no solamente de los niños y niñas que las padecen, sino de todo el entorno familiar e incluso de más allá de las familias, de todo el entorno social que hay alrededor de ellos. Esperamos, deseamos muchísima suerte en la obtención de ese medicamento, que sabemos que estáis dando pasos en positivo y que queremos que siga siendo así, y que ojalá aparezcan para los diferentes tipos de piel de mariposa, sigan apareciendo esos medicamentos.
0: Ojalá llegue para todo el mundo. Ojalá, mira, nosotras decimos, ojalá un día nos quedemos sin trabajo, ojalá esta enfermedad deje de ser tan dura, tan dolorosa y tan terrible, y ojalá pues ya llegue un momento en que estas personas no necesiten nuestra ayuda, pero mientras lo hagan, pues ahí va a estar Debra, y ya te digo, un equipo muy humano y fantástico para ayudarles. Así que muchísimas gracias por darnos este espacio, te lo agradecemos mucho.
1: Ha sido un placer conoceros y ponernos un poquito en su piel, en vuestra piel, y esperamos que hayamos sensibilizado tanto como queremos y hayamos dado a conocer esta dura enfermedad que existe, que tiene nombre y que tiene rostros de pequeños y de pequeñas que bueno, que a pesar de padecerla, pues nunca pierde la sonrisa. Muchísimas gracias, María Guas, muchísimas técnico gracias de comunicación y eventos de Debra, por este ratito aquí en La Botica. Hasta pronto.
0: Hasta pronto, gracias.

Damos paso a nuestro repaso por noticias de salud y ciencia. Un nuevo fármaco que podría revertir el deterioro cognitivo del Alzheimer. Este fármaco pionero diseñado recientemente es capaz de, al menos en los animales en los que ha sido probado, revertir el deterioro cognitivo provocado por esta durísima enfermedad de Alzheimer. El nuevo compuesto experimental funciona como un mecanismo epigenético que no actúa solo sobre los síntomas de la enfermedad, sino directamente sobre los mecanismos moleculares que contribuyen a su progresión. A diferencia de los fármacos actuales que principalmente eliminan las placas beta amiloide que se acumulan en el cerebro, este nuevo fármaco experimental reprograma el epigenoma neural corrigiendo las alteraciones de la expresión génica que contribuyen a la progresión de la enfermedad. Los resultados de esta investigación abren la puerta a una estrategia terapéutica basada en la epigenética para combatir la enfermedad de Alzheimer. Factores que debemos considerar antes de utilizar suplementos para el rendimiento. El interés por mejorar el rendimiento físico y alcanzar una musculatura definida ha crecido notablemente en los últimos años. Muchas personas buscan alternativas que les ayuden a lograr sus objetivos de forma más rápida y eficiente. Para ello, recurriendo a diversas estrategias y productos disponibles en el mercado. Una de las opciones más populares es el uso de suplementos especiales, los cuales pueden encontrarse fácilmente en plataformas especializadas. Pero es fundamental informarse adecuadamente sobre estos productos para tomar decisiones responsables y seguras. Y antes de comenzar cualquier régimen de suplementación, es esencial tener claros los objetivos personales y evaluar el estado de salud actual que tenemos. Los suplementos pueden ofrecer beneficios significativos, pero su uso sin la debida orientación puede conllevar a riesgo para la salud. Por ello, se recomienda siempre consultar con un especialista en medicina deportiva o también con un nutricionista antes de iniciar cualquier tratamiento. Además, es importante tener en cuenta que la alimentación equilibrada y el entrenamiento constante siguen siendo pilares fundamentales para el desarrollo muscular. Y otro aspecto relevante es la calidad y procedencia de los productos. Existen muchísimas opciones en el mercado, pero no todas cumplen con los estándares de seguridad y eficacia requeridos. Optar por proveedores confiables y reconocidos es una manera de minimizar riesgos y asegurar resultados óptimos. La transparencia en la información sobre los ingredientes y la dosificación también es clave para evitar efectos secundarios indeseados. ¿Correr o caminar descalzo es bueno para la salud? Durante miles de años los seres humanos caminaron y corrieron sin zapatos. Sin embargo, en las últimas décadas el calzado deportivo ha evolucionado hasta convertirse en una industria multimillonaria que promete amortiguación, estabilidad y rendimiento. En este contexto surge una pregunta que cada vez genera más interés entre científicos, deportistas y aficionados. ¿Es realmente beneficioso caminar o correr descalzo? El movimiento conocido como barefoot running, correr descalzo, ha ganado popularidad en los últimos años, impulsado por la idea de que nuestros cuerpos están mejor adaptados a moverse sin la intervención del calzado moderno. Desde un punto de vista evolutivo, esto tiene sentido. Durante la mayor parte de la historia humana, nuestros pies se desarrollaron en contacto directo con el suelo. Estudios biomecánicos también han demostrado que al correr descalzo muchas personas cambian automáticamente su forma de pisar. En lugar de impactar con el talón, como ocurre con las zapatillas, tienden a hacerlo con la parte media o delantera del pie, lo que puede reducir el impacto en ciertas articulaciones. Algunos estudios sugieren que cambiar el patrón de pisada podría reducir lesiones asociadas al impacto repetitivo, como las que afectan a las rodillas. Sin embargo, este punto sigue siendo objeto de debate científico. La evidencia científica no es concluyente. Algunos estudios apoyan los beneficios del movimiento descalzo, mientras que otros no encuentran diferencias significativas en la prevención de lesiones frente al uso de calzado adecuado. Lo que sí parece claro es que no existe una solución universal. La respuesta depende de factores individuales como la anatomía del pie, el nivel de actividad física, la superficie sobre la que se camina o se corre y la experiencia previa. Si estás pensando en incorporar el caminar o correr descalzo a tu rutina, los expertos recomiendan empezar de forma gradual con sesiones cortas, elegir superficies seguras, césped, arena o suelos limpios, y escuchar al cuerpo y detenerse ante cualquier dolor.
Y por último, vigilar la salud inmunitaria mediante un parche aplicable a la piel. Por lo general, el estudio de algunas de las células inmunitarias más importantes del cuerpo requiere de una biopsia de piel o sacar sangre, procedimiento pues claramente invasivo. Pero unos científicos han ideado un sistema que permite extraer células inmunitarias de forma indolora y no invasiva. Un sistema así resulta providencial en áreas sensibles o visibles, como puede ser la cara o el cuello, donde las personas a menudo no desean biopsia debido a las cicatrices que genera, así como para gente anciana, pacientes con salud frágil y también bebés. El nuevo dispositivo permite además acceder a algunas células inmunitarias que a menudo quedan fuera de las extracciones de sangre y de las biopsias de rutina.

Y hasta aquí nuestro programa de hoy. Esperamos, como siempre, haber hecho esa información, haberles ofrecido esa información fiable, veraz y científica sobre una enfermedad minoritaria como la que hemos conocido hoy, como es la piel de mariposa. Esperamos haberles ayudado a conocer mejor la realidad de estas personas y de sus familias, de estos niños, niñas y de sus familias y también de su entorno. Recuerden, les esperamos aquí en la Onda Local de Andalucía, desde Radio Casares, cada semana. La Botica cuidará de su salud. Hasta entonces, cuídense mucho.

Saludos, bienvenidos y bienvenidas a la Onda Local de Andalucía. Estamos en la tercera edición de Este a Oeste en este lunes 20 de julio. El Servicio de Extinción de Incendios Forestales de Andalucía, el Plan Infoca, ha aumentado los medios para los trabajos de extinción del incendio declarado este lunes en el paraje El Pilonar de Lucena del Puerto, en Huelva, antes paraje Tresmadal de Moguer. Según ha indicado el Infoca en su cuenta de X, el incendio se ha declarado pasadas las 4:45, una zona en la que hay numerosas fincas agrícolas. Hasta la zona se han desplazado por aire 2 aviones, uno ligero y pesado, y 2 helicópteros de carga en tierra. Por otro lado, por tierra trabajan 27 efectivos y 2 camiones autobombas. El pasado 27 de mayo se registró otro incendio en este paraje que afectó tanto a masa forestal como a una finca de frutos rojos cercana, que pudo extinguirse en la misma jornada. Por otro lado, el Consejo de Ministros prevé aprobar la próxima semana la declaración como zona afectada gravemente por una emergencia de protección civil del territorio afectado por el incendio forestal de Los Gallardos, en Almería. Este lunes, el delegado del Gobierno en Andalucía, Pedro Fernández, ha visitado Los Gallardos, Lubrín, Vedar y Antas, los cuatro municipios afectados de forma más contundente, más inmediata y directa por el fuego. Fernández también ha tenido un recuerdo por las 13 víctimas mortales y ha trasladado su deseo de que las 4 personas que continúan gravemente heridas en Sevilla puedan evolucionar favorablemente y pronto estar recuperados, dice. El representante del Gobierno ha reconocido el trabajo desarrollado por los alcaldes, también los equipos del Gobierno y los trabajadores municipales desde el inicio de la emergencia, así como la atención prestada a los vecinos ante el grave shock provocado por el incendio. Estos son nuestros apuntes de portada que ampliaremos a lo largo de este informativo. Repasamos ahora más asuntos de la actualidad del día en titulares.

0: El PSOE andaluz acusa al Partido Popular de Andalucía y Vox de formar un muro en el Parlamento andaluz. El alcalde de Bedar pide que las personas que tenían previsto visitar el municipio mantengan sus planes para ayudar a la recuperación tras el incendio forestal. Antonio Sanz pide prudencia y responsabilidad a la población ante la intensa ola de calor que azotará en los próximos días a varios puntos de nuestra comunidad autónoma. La UNESCO insiste en que Doñana podría entrar en la lista en peligro si no mejora el acuífero. Conocemos ahora el estado actual de nuestras carreteras con Darío Carnicero desde la DGT. Buenas tardes.
1: Buenas tardes. A esta hora situación tranquila en la red de carreteras de Andalucía. A esta hora tan solo encontrarán circulación en aumento en la salida de Málaga por la A357 a la altura de Cruz de Humilladero, ya en dirección Cártama, y tráfico en aumento en la A7 a la altura de San Pedro Alcántara y Puerto Banús, ya en la entrada a Marbella.
0: Gracias, Darío. Conocemos ahora las previsiones del tiempo con Javier Andrés desde la Agencia Estatal de Meteorología. Buenas tardes.
2: Buenas tardes. Mañana comienza una nueva ola de calor que durará al menos hasta el jueves, dejando temperaturas máximas y mínimas muy altas. Mañana, en Andalucía, las temperaturas se mantienen o suben un poco más. Atención mañana, con peligro importante por máximas que pueden alcanzar o superar los 38-40 grados en amplias zonas del interior de la comunidad. Se espera mañana máximas de 40 en Córdoba, Granada y Jaén, 38 en Sevilla, 37 en Málaga, 35 en Huelva, 33 en Almería y 28 en Cádiz. Las mínimas en la próxima madrugada también serán altas, 26 en Granada, 25 en Almería y Jaén, 24 en Málaga, 22 en Cádiz, 20 en Córdoba, Huelva y Sevilla. Mañana tendremos cielo poco nuboso, con algunas nubes medias y altas y nubes de evolución en las sierras del interior oriental, sin descarta por la tarde tormentas ocasionales que pueden ser localmente fuertes en el nordeste. Continuaremos con calima. Es una información de AEMET.
0: Gracias, Javier. Continuamos con la actualidad del día.
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0: El Partido Socialista de Andalucía acusa a PP y Vox de formar un muro en el Parlamento andaluz. La portavoz adjunta del Grupo Socialista en el Parlamento de Andalucía, Ángeles Ferriz, ha denunciado que ambos partidos pretenden amordazar a la oposición que conforman los grupos Socialista, Adelante Andalucía y Por Andalucía. Así lo ha señalado la representante socialista en una atención a medios en el Parlamento de Andalucía, en la que ha criticado algunas de las primeras decisiones que han acordado tanto el gobierno de Juan Manuel Moreno como la mesa y la junta de portavoces al inicio de la 13ª legislatura, en la que el Partido Popular Andaluz y Vox suman mayoría absoluta. De entrada, Ferriz ha incidido en criticar el reciente nombramiento de Rafael Sánchez Saus como nuevo viceconsejero de Turismo, Justicia, Desregulación y Administración Local por su vinculación en el pasado a la Falange.
7: La imagen de Andalucía, la marca Andalucía, está representada por un señor de la Falange y la extrema derecha. Estamos en el Parlamento, un Parlamento que lleva mordazado desde el 17 de mayo, que fueron las elecciones. Aquí no podemos preguntar por nada, no podemos generar ninguna iniciativa, no podemos hacer ningún control al gobierno, porque aquí hay una suerte entre PP y Vox de darle a esto patapum pa'lante para que no se mueva nada, no sabemos si hasta septiembre.
0: Ángeles Ferriz se ha referido entonces a la reunión de la Junta de Portavoces del pasado miércoles, en la que, según ha subrayado, mientras que los grupos de la oposición de izquierda estaban empeñados en interesarse por cuestiones como el devastador incendio de Almería, que dejó 13 fallecidos hace ya más de una semana y por el que han reclamado que comparezca el presidente de la Junta en la Cámara Autonómica a dar explicaciones, se topaban con la realidad y con un muro que, dice Ferriz, es PP y Vox, que se han propuesto, dice, amordazar este Parlamento. Al hilo ha criticado que el principal problema que tenían el Partido Popular de Andalucía y Vox era dónde se iba a sentar el nuevo vicepresidente, segundo del Gobierno andaluz y líder de Vox en Andalucía, Manuel Gavira.
7: Porque en esa junta de portavoces los grupos estábamos empeñados en saber cómo se ha producido todo el proceso del devastador incendio de Almería, que por cierto el señor Moreno Bonilla no va a comparecer en este Parlamento tampoco por el incendio. Y resulta que en ese pacto PP y Vox, que se niegan a que venga a este Parlamento, aparecen cuestiones tan graves como el recorte de la inversión en combatir el cambio climático o el pacto verde, que eso es lo que han pactado con la extrema derecha.
0: En definitiva, Ferriz ha acusado al Partido Popular y Vox de intentar ver todos los vericuetos para ver cómo pueden limitar la capacidad de los grupos de la oposición para presentar iniciativas, así como ha criticado la falta de respeto a la institución del Parlamento, que en su opinión es que un presidente de la misma, que es la segunda autoridad de Andalucía, vaya a durar dos semanas en virtud del baile de sillones derivado del pacto de gobierno entre PP y Vox, y además ha abundado en alusión a la renuncia de Jesús Aguirre como presidente de la Cámara, cargo para el que fue reelegido el pasado 11 de junio. En otro orden de asuntos, la secretaria general del PSOE de Andalucía, María Jesús Montero, ha lamentado este lunes la muerte del secretario de Estado de Vivienda y Agenda Urbana, David Lucas, de quien ha destacado que dedicó su vida a trabajar para mejorar la vida de los demás con honestidad y una profunda vocación de servicio público. Así lo ha subrayado la también ex vicepresidenta primera del Gobierno y ex ministra de Hacienda en un comentario en su cuenta en la red social X, al hilo del fallecimiento de David Lucas, que se ha conocido este lunes. También los consejeros de Fomento y de Vivienda de la Junta de Andalucía, Mario Muñoz y Rocío Díaz, respectivamente, han trasladado públicamente este lunes sus condolencias por la muerte del secretario de Estado de Vivienda, que ha fallecido a los 58 años de edad. Por parte del Grupo Popular en el Parlamento andaluz, ha vuelto a proponer a quien fuera presidente del Partido Popular de Andalucía, Javier Arenas, como senador por designación autonómica. Al tiempo ha postulado también como candidatos a ocupar un escaño en la Cámara Alta al todavía presidente del Parlamento andaluz, Jesús Aguirre, que recordamos ya ha presentado su renuncia a dicho cargo, que será efectiva esta misma semana, y también a la que fuera presidenta del PP Provincial de Sevilla, Virginia Pérez, y al exparlamentario andaluz por Málaga, Francisco Javier Oblare. Otro apunte. El actual miembro del Consejo de Administración de la Radio Televisión Andaluza, Álvaro Zancajo, y la directora de la Oficina Municipal de Atención a la Maternidad del Ayuntamiento de Sevilla, María Pastor Pérez Angulo, serán los senadores de Vox en representación de la comunidad. Vox ha registrado este mismo lunes un escrito al que ha tenido acceso Europa Press proponiendo a Álvaro Zancajo como senador en representación de la comunidad. La Oficina Andaluza contra el Fraude y la Corrupción admitió este mes, recordamos, la denuncia presentada por Adelante Andalucía y ha abierto una investigación sobre Zancajo por ejercer como director de comunicación de Vox y no cumplir con el reglamento de incompatibilidad del Consejo de Administración de la Radio Televisión Andaluza, al que pertenece en representación del partido de Santiago Abascal. Por otro lado, Vox contará como senadora con María Pastor Pérez Angulo, que ha sido candidata del partido en listas autonómicas, municipales y generales. Este nombre no ha sido registrado formalmente por Vox, sino que lo ha hecho el PP andaluz en su propuesta de 5 senadores, de los que uno es cedido a dicha formación. Alcanzamos las 7:11 de la tarde, hacemos una pausa y continuamos.
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0: El Consejo de Ministros declarará la próxima semana zona gravemente afectada el incendio de Los Gallardos en Almería. Se trata de una medida que permitirá establecer líneas de ayuda para las administraciones públicas y los particulares que hayan sufrido daños. Así lo ha anunciado ante los medios este lunes el delegado del Gobierno en Andalucía, Pedro Fernández, durante una visita a Los Gallardos, Lubrín, Vedar y Antas, los cuatro municipios afectados de forma más contundente, más inmediata y directa por el fuego.
13: Estamos en este caso a punto, yo creo que seguramente el próximo Consejo de Ministros, no el de mañana, sino el siguiente, para esa declaración de zona gravemente afectada por una emergencia de protección civil, y por lo tanto ahí se van a establecer esas líneas concretas de ayudas para apoyar a las administraciones públicas, a los ayuntamientos y por supuesto también a las personas que han sufrido algún tipo de daño como consecuencia de estos incendios.
0: El incendio declarado el 9 de julio ha calcinado más de 7.000 hectáreas y aún no se ha dado por extinguido. Un total de 17 efectivos del Plan Infoca permanecen en el área afectada para completar las tareas de extinción. La Unidad de Protección Civil de la Subdelegación del Gobierno ya atiende a los alcaldes y a sus técnicos municipales para concretar el procedimiento, que comenzará con la elaboración de un inventario de los daños registrados en instalaciones, infraestructuras y equipamientos municipales, así como los sufridos por particulares y de los ocasionados en el monte público y el medio ambiente. Fernández ha precisado que aunque la gestión del monte y la restauración del medio natural corresponden a la administración autonómica, el gobierno financiará el 50% de las actuaciones destinadas a recuperar el entorno natural afectado.
13: La vicepresidenta tercera ya estuvo de visita aquí en este espacio, justamente en este municipio, y ya manifestó su voluntad inequívoca de que fuera declarada zona gravemente afectada por una emergencia de protección civil y que eso diera lugar al apoyo y a la ayuda para la regeneración desde el punto de vista forestal. También lo va a ser, lógicamente, desde el punto de vista de ayuda, insisto, a todos esos daños y a esos gastos originados como consecuencia de este trágico incendio que afectó a más de 7.000 hectáreas.
0: Por su parte, el alcalde de Vedar, Ángel Francisco Collado, ha explicado que el ayuntamiento inició las labores de reconstrucción en cuanto pudo acceder a las zonas afectadas.
14: Nosotros desde el primer momento en el que pudimos acceder a las zonas afectadas hemos empezado pues con las labores, digamos, de reconstrucción. Aquellas viviendas pues que no tenían abastecimiento, hay un equipo de fontaneros restableciendo, porque la red municipal llega, digamos, hasta el límite de la parcela. A partir de ahí el contador hasta la vivienda es del usuario. Pero en este caso, desde el ayuntamiento hemos puesto un equipo de fontaneros para hacer esas conexiones y que tengan agua a la mayor brevedad posible.
0: Además, el consistorio ha habilitado contenedores para que los propietarios cuyas casas no han sufrido daños devastadores puedan depositar los restos y residuos retirados durante los trabajos de limpieza, que después se trasladarán a una empresa especializada. Collado ha señalado que el ayuntamiento abrió un punto de información para recopilar los datos de los afectados antes de la publicación del decreto. El objetivo era adelantar el trabajo y adaptar la documentación a las condiciones que establezca la declaración para facilitar el acceso a las posibles ayudas. Por otro lado, ha proclamado el alcalde que Vedar sigue vivo y ha pedido a las personas que tenían previsto visitar el municipio durante estos días que mantengan sus planes.
14: Vedar vive, Vedar continúa. Hago un llamamiento para aquellas personas que tenían previsto venir a Vedar en estos días, que vengan, que los restaurantes funcionan. Las distintas actividades que teníamos programadas para el verano se van a hacer de una manera diferente, pero se van a hacer, ¿no? Y bueno, porque ahora más que nunca es cuando nosotros, los pequeños comercios del pueblo y los pequeños negocios, pues necesitan de esa ayuda de los vecinos de la comarca, de la provincia, incluso de fuera de los límites de nuestra provincia, que tenían previsto venir a vendar en estos días.
0: Otro apunte. Andalucía aporta efectivos del Plan Infoca para luchar contra el fuego en Guadalajara. El vicepresidente primero y consejero de Presidencia, Sanidad y Emergencias, Antonio Sanz, ha informado este lunes del traslado de efectivos del Infoca a Castilla-La Mancha para ayudar en la lucha contra el incendio forestal de La Mierla. En declaraciones a los medios de comunicación en Villaviciosa de Córdoba, Antonio Sanz ha destacado la colaboración entre comunidades en la lucha contra el fuego, de manera que Andalucía enviará este mismo lunes a Castilla-La Mancha, a petición de su gobierno regional, un módulo de acción exterior del Infoca para luchar contra el importante incendio en Guadalajara.
15: En este caso, 6 retenes de bomberos de Andalucía, pertenecientes al Plan Infoca, a la Agencia de Emergencia de Andalucía, adscrito al Plan Infoca, se dirigirán a dicho incendio con sus correspondientes técnicos y 3 autobombas que desplazaremos al incendio de Guadalajara. Tenemos que ser solidarios. Lógicamente todos estamos en máxima alerta con la situación que vivimos, pero igual que nosotros recibimos ayuda, también la damos cuando es necesario y así se nos ha reclamado.
0: Antonio Sanz pide prudencia y responsabilidad a la población ante la intensa ola de calor que azotará los próximos días a varios puntos de nuestra comunidad autónoma. En la misma atención a medios que ha tenido Sanz en Villaviciosa de Córdoba, el vicepresidente primero y consejero de Presidencia, Sanidad y Emergencias ha señalado que se va confirmando esa ola de calor larga de la que ya advertía hace unos días, de manera que esta semana se prevé que sea muy intensa. Ha apuntado que ya han sido muchas las urgencias a las que se están teniendo que hacer frente, superando las 1.300 como consecuencia de patologías relacionadas con la ola de calor. Sanz ha insistido en pedir a la población responsabilidad, concienciación, prudencia y prevención, especialmente en lo que respecta a niños mayores y personas con patologías previas.
15: Hace días que ya anunciaba que llegaba una ola de calor muy intensa, que podía durar, hablaba entonces de 20 días, se va confirmando, pero hasta el fin de semana hacer una previsión de tiempo es muy arriesgado. Vamos a tener toda la semana al menos, incluido el fin de semana, de manera muy intenso, donde Córdoba además está entre los lugares donde la ola de calor puede ser más potente. Son muchas las urgencias que estamos teniendo que hacer frente. Quiero recordar en ese sentido la necesidad de la prudencia, la concienciación y la prevención, ¿no?
0: Mantenerse hidratado de forma constante, no exponerse al sol en las horas más centrales del día, utilizar ropa ligera, clara y transpirable son algunos de los consejos que ha recordado el titular de Sanidad.
15: Utilizar gorra, sombrero, buscar espacios frescos o con sombra, evitar comidas copiosas, reducir la actividad física intensa en las horas de más calor, hidratarse permanentemente, aunque no se tenga percepción de sed, pero se nos producen situaciones o de mareo o de debilidad, o de dolor de cabeza, o cierta desorientación, y eso es un síntoma de una posible ola de calor. Por tanto, ante cualquier síntoma de ese tipo, pues llamar urgentemente al 112.
0: Además, Antonio Sanz ha inaugurado este lunes el nuevo aeródromo de Cabeza Aguda en Villaviciosa de Córdoba. El vicepresidente primero y consejero de Presidencia, Sanidad y Emergencias de la Junta de Andalucía, acompañado por la alcaldesa de Villaviciosa de Córdoba, Gema Elena González, han inaugurado el nuevo aeródromo tras una inversión de 6,7 millones de euros cofinanciados al 75% por el Fondo Europeo Agrícola de Desarrollo Rural. Sanz ha recordado que en la provincia, además de esta, se han realizado obras en los subcentros de Cardeña y Los Villares, por lo que la inversión en esta zona cordobesa se eleva a casi los 7 millones y medio de euros en infraestructuras de Elema Infoca.
15: Se van a posicionar 2 aviones de carga en tierra, los Alfa Tango 802. Nos van a dar una mayor protección pues a las sierras de Hornachuelo, de Cardeña, Montoro, otras zonas de Sierra Morena y del resto de Andalucía, ¿no?, cuando sea necesario. Una pista que además puede permitir la incorporación de un mayor número de aeronaves, tanto de aviones como de helicópteros si fuera necesario.
0: Y un último apunte. Comisiones Obreras de Andalucía pide respaldar la concentración como apoyo a la reportera que denunció al CEO de ADM por presuntos abusos. La Federación de Servicios a la Ciudadanía de Comisiones Obreras de Andalucía ha informado que respaldará la concentración convocada por el Sindicato de Periodistas de Andalucía este próximo martes a las puertas del Juzgado de Violencia sobre la Mujer. Según ha informado el sindicato en una nota, bajo el lema "Basta de acoso en los medios de comunicación", han expresado su apoyo y solidaridad a la periodista denunciante. Desde de la representación unitaria de los trabajadores, se ha exigido de forma tajante que los entornos laborales de los medios andaluces sean espacios totalmente seguros, libres de cualquier tipo de acoso, violencia machista o abuso de poder. Por su parte, la portavoz adjunta del Grupo Socialista en el Parlamento andaluz, Ángeles Ferriz, ha asegurado que es un tema de prioridad que quieren abordar en el Parlamento de Andalucía, ya que el Partido Popular no se manifiesta al respecto, a pesar de que la Junta tenga una estrecha vinculación con el acusado.
7: No podemos preguntar en este Parlamento por qué hay un silencio atronador con los presuntos abusos y agresiones sexuales que ha habido en la mayor productora de Canal Sur, que es que no ha abierto la boca absolutamente nadie del Gobierno cuando hay una estrechísima relación entre el señor al que se le acusa presuntamente de abuso y agresiones y el consejero de la Presidencia. Y nadie ha dado absolutamente nada.
0: Alcanzamos las 7 y 22 minutos de la tarde. Repasamos enseguida la actualidad local y provincial.
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1: Abrimos la crónica local. En Sevilla, los Palacios y Villafranca presumen de cantera con la victoria de España y dos de sus vecinos, Fabián y Gaby. Nos lo cuenta Sara Zurita, Radio Guadalquivir.
2: Buenas tardes, así es. La presencia de Gaby y Fabián Ruiz en la selección española ha convertido de nuevo al municipio sevillano de Los Palacios en un símbolo del talento futbolístico. Un orgullo que, como destaca el alcalde Juan Manuel Valle, trasciende el deporte y pone en valor décadas de trabajo de clubes, entrenadores y familias. Para Valle, ver a estos dos paisanos defendiendo la camiseta de España es también una oportunidad para mostrar al mundo la calidad de la cantera palaciega y dar a conocer el municipio. Y es que el éxito no es casual. A los nombres de Gaby y Fabián Ruiz se suma el de Jesús Navas como otro hijo ilustre de Los Palacios y uno de los futbolistas más exitosos del país. Un pueblo de 40.000 habitantes que ha tenido a tres jugadores coincidiendo en la selección española y ganando títulos internacionales es algo que no se ha dado nunca. Como ya ocurrió con Jesús Navas, el ayuntamiento volverá a homenajear a sus dos futbolistas regalándoles su peso en tomates, el producto estrella de la huerta palaciega, un reconocimiento muy de la tierra para celebrar un éxito que todo un pueblo siente como propio. Es todo desde Sevilla.
1: Gracias, compañera. Y en Huelva, la UNESCO insiste en que Doñana podría entrar en la lista en peligro si no mejora el acuífero. Nos lo cuenta Sofía Villarán, Moguer Radio.
3: El informe sobre Doñana, emitido por la UNESCO, coincidiendo con la celebración de su 48 Comité del Patrimonio de la Humanidad en Corea del Sur, vuelve a insistir en que el espacio natural podría entrar en la lista del Patrimonio Mundial en peligro si no se toman medidas urgentes para mejorar el estado del acuífero. Resolver estos problemas requiere de actuaciones como el cierre de todas las fincas que riegan de forma ilegal o poner en marcha de una vez el proyecto para traer agua superficial para el consumo humano a Matanzas. Las Cañas, actuación declarada de interés general en 2024 por el gobierno español con el fin de cumplir con la ejecución de la sentencia dictada por el Tribunal de Justicia de la Unión Europea el 24 de junio de 2021. Por otra parte, el informe del organismo internacional recuerda que tres de las cinco masas de aguas subterráneas de Doñana siguen en mal estado cuantitativo. Es todo desde la provincia de Huelva.
1: Gracias, compañera. Y actualizamos el incendio de Huelva. El Servicio de Extinción de Incendios Forestales de Andalucía, el Plan Infoca, ha dado por estabilizado el incendio declarado este lunes en el paraje El Pilonar de Lucena del Puerto, antes paraje 3 Madal de Moguer.
3: El informe sobre Doñana, emitido por la UNESCO, coincidiendo con la celebración de su 48 Comité del Patrimonio.

España despierta hoy con una segunda estrella en el escudo. La victoria frente a Argentina desató anoche una celebración multitudinaria en todo el país y Andalucía volvió a echarse a la calle para festejar un título histórico. En Sevilla, miles de aficionados siguieron la final desde las pantallas gigantes instaladas en la capital y en numerosos municipios, mientras que los Palacios y Villafranca vivió una noche muy especial por sus dos campeones del mundo, Fabián Ruiz y Gaby.

La alegría también inundó Huelva, donde calles, plazas y fuentes se llenaron de banderas, cánticos y bocinas hasta bien entrada la madrugada. Además, hubo un recuerdo muy especial para Fermín López. Aunque una lesión le impidió disputar el Mundial, su pueblo, el Campillo, quiso hacerle partícipe de este éxito con un emotivo homenaje, recordando que también forma parte del camino que ha llevado a España hasta lo más alto del fútbol.

La celebración continúa hoy en Madrid. Tras aterrizar este mediodía procedente de Nueva York, la selección ha sido recibida por los Reyes y ahora por el presidente del Gobierno. Desde las 7 de esta tarde arranca la gran rúa de los campeones por las calles de la capital, que culminará esta noche en la Plaza de Cibeles, donde miles de aficionados esperan poner el broche de oro a un Mundial que ya forma parte de la historia del deporte español. Así, nos vamos hasta el próximo día, cuando volveremos por la mañana, a las 8:30 de la mañana, en la primera edición de Este a Oeste. Mientras tanto, sigan informadas e informadas en su emisora municipal o comunitaria.

Una madre reciente es una mujer de luto por esa otra mujer que deja atrás. Ese luto nunca se acompaña. Se viste de fiesta, se adorna con vestidos nuevos y ropa pequeña atestada de lazos de satén. Ningún otro cambio exige tanto como contrapartida, ni sobre todo tanto silencio. Cuando alguien abandona su país porque ha aceptado un trabajo nuevo y excitante en la otra punta del mundo, cualquiera entiende que la emoción o la alegría, si aparecen, vienen mezcladas con la incertidumbre y la nostalgia. En el caso de una madre reciente, nunca es así. Una madre reciente es un lugar donde la controversia o el arrepentimiento no caben, porque todo debe ocuparlo la felicidad. Y yo no quiero volver a ese lugar. El nacimiento de un hijo está socialmente concebido como un momento de felicidad absoluta. En realidad, durante años, a las mujeres se nos ha educado como si ese momento fuera la culminación absoluta de nuestra propia felicidad, nuestra única razón de ser. ¿Cuántas veces hemos escuchado experiencias en boca de muchas mujeres que definen el momento de dar a luz como uno de los más especiales de sus vidas? O el primer momento en que pueden abrazar al bebé como un momento sublime. ¿Pero qué sucede si bajo todos estos discursos y toda esta educación, llegado el momento, no sientes eso por tu hijo o hija? ¿Qué sucede si el vínculo, esa felicidad tan absoluta de la que todas las madres hablan, simplemente no está? En Los seres queridos, novela ganadora del premio Xerais de narrativa gallega, Berta Dávila nos relata la experiencia de una maternidad compleja, llena de sentimientos ambiguos y de expectativas frustradas. Con una escritura penetrante y evocadora, Los seres queridos trata de ahondar en el significado de los vínculos que nos sostienen y en cómo la literatura es capaz de recoger aquello a lo que nos cuesta ponerle nombre.

0: Berta Dávila, muchísimas gracias por acompañarnos hoy en el Saloncito Literario de Puño y Letra.
1: Gracias a vosotras.
0: Los seres queridos nos habla de los vínculos y especialmente de la maternidad, pero lo hace desde una perspectiva a la que seguramente no estamos acostumbrados a leer sobre ese vínculo, ¿no? El vínculo madre-hijos. Vamos a situar, si te parece, de entrada a nuestros y nuestras oyentes. Cuéntanos, ¿quién nos habla? ¿De quién es esa voz que nos cuenta la historia de los seres queridos y por qué pone su maternidad en esta historia?
1: Bueno, Los seres queridos es una novela que intenta en realidad arrojar luz sobre varios tipos de vínculos, ¿no? Todos atravesados por el vínculo maternal y cómo este vínculo

0: reflexión sobre otras maternidades que rodean a esta protagonista, ¿no? Que tiene que ver, pues, a lo mejor con mujeres que no han contado su experiencia de la maternidad o que no se la han contado a ella, como la abuela o la madre o el resto de, bueno, de distintos tipos de maternidades que aparecen, ¿no? Y supongo que es un poco el detonante, ¿no? Que va de alguna manera hilando toda la conversación que genera el libro, ¿no?
1: Antes de entrar en materia propiamente del libro, me gustaría hablar sobre el tema del lenguaje del libro, porque es una cosa que además da mucho juego, porque la protagonista es escritora y de hecho manifiesta y sale varias veces, ¿no?, el tema de qué palabras se utilizan para referirnos a según qué. Uno de los ejemplos es que cuando habla de su hijo siempre se refiere como a el niño, ¿no? No existe un nombre. Pero hay muchas otras veces donde pone ese tema del lenguaje. ¿Qué juego te ha dado a ti eso?
0: Yo creo que fue el punto de inicio, ¿no?, para mí, para escribir esta novela. Sabía que era un tema sobre el que quería escribir y había estado pendiente durante mucho tiempo. De hecho, una novela, no en la anterior a esta, sino incluso en la anterior de la anterior, había quedado como una parte de los materiales, ¿no?, en los que se tocaba tangencialmente esta cuestión y que no entró en ese libro porque se descompensaba temáticamente, ¿no? Entonces era como algo que estaba pendiente y que siempre estaba evitando, ¿no? Y en un momento dado el tema del lenguaje apareció como la razón por la que yo había estado evitando ese libro o ese tema, ¿no? Cómo escribir sobre cuestiones sobre las que es difícil no caer, digamos, en lo prosaico, no dejarse llevar por temas que están muy en el diálogo de todos los días, ¿no?, y que entonces la literatura tiene que enfocar desde algún otro lado, que no lo hagan ya los periódicos, ¿no?, de alguna manera, para no convertirse en otra cosa diferente. Y esa cuestión de las palabras que usamos o las palabras que evitamos o las palabras que nos parecen muy cargadas, ¿no?, o cargadas de algo que no es la literatura, pues estuvo en el centro también de cuestionarme por qué evitaba esta novela y desde dónde debía abrazar este libro, ¿no? Entonces es, bueno, bastante central y de hecho es un poco como una de las reflexiones que vehicula en el primer apartado, ¿no?, de cómo escribir sobre todo esto, porque es también lo central en literatura, ¿no? Ordenar las palabras en una frase y las frases en un párrafo y los párrafos en un libro. Y no sé, es el trabajo que tenemos.
1: Una de las cosas que me llama la atención precisamente en el lenguaje es que realmente a veces a lo largo del libro, y lo iremos viendo a lo largo de la entrevista, lees frases que te chocan, y propiamente seguramente porque has elegido palabras que no cuando escribes una novela no usarías como tal y se llena todo de realidad, ¿no? Y de una cruda realidad, por decirlo de alguna manera, ¿no?
0: Sí, sí, o sea, yo creo que es algo así más o menos característico de la manera en que yo trabajo. Para mí las palabras tienen bastante importancia, aunque esto es una obviedad, porque para cualquier persona que escriba las palabras tienen bastante importancia, pero yo creo mucho que la manera en la que algo se dice, de alguna manera dice lo que quieres decir, ¿no? Ese es lo fundamental. Entonces, bueno, sí que es un libro bastante desnudo, pero al mismo tiempo bastante preciso en el léxico o en la cadencia de las frases, también en la manera de reflexionar, de observar lo que pasa, ¿no? Que es bastante analítica y bastante distanciada de lo más apasionado o lo más sentimental, ¿no? E incluso ha habido momentos en los que alguna gente pues me ha dicho que hay momentos en los que es incluso un libro frío. Para mí no es un libro frío, pero es algo a evitar, ¿no? Cuando se escribe sobre todo este tipo de cuestiones, dejarse llevar por... Es muy, muy sencillo caer de golpe en el melodrama, ¿no? Sí. Entonces, pues todo se juega en la manera de contarlo y todo se juega también en la precisión de las observaciones o en la distancia entre la narradora y lo que se narra, etcétera, etcétera, ¿no?
1: Después lo veremos con algún fragmento que he seleccionado para poder compartir. Pero volviendo a la historia, ir adentrándonos un poquito en el tema, tenemos esta protagonista, esta escritora,

0: doctora que se queda embarazada 5 años después de haber dado a luz a su primer hijo. Y aquí ya empieza de entrada y se pone uno de los temas muy interesantes sobre la mesa, que es la sensación del juicio social. O sea, ya en el mismo momento en el que ella cree que puede estar embarazada, se da una situación incluso que va a la farmacia a comprar un test de embarazo y decide no solo comprar el test de embarazo, sino comprar también uno de ovulación, no vaya a ser que la persona de la farmacia sospeche que igual ella pueda no querer ese hijo. O sea, el nivel de presión social es absoluto y compra el test de ovulación para que la persona pueda pensar que está buscando un segundo hijo.
1: Sí, a ver, hay un poco de parodia, ¿no? También en esa protagonista que tiene como estos arranques un poco neuróticos, ¿no? En realidad no creo que en general nadie juzgue a nadie en una farmacia comprando un test de embarazo,
0: En una
1: pero
0: farmacia faena
1: en una
0: tendrían, ¿eh?
1: farmacia,
0: Trabajo
1: claro.
0: tendrían.
1: Sí, pero también explica un poco, creo, quién es esta protagonista y en qué medida todo lo que se juega dentro de su cabeza, ¿no? Es una extensión de un juicio que ella supone y que ella reconstruye y tiene que destruir, ¿no? Que es el trabajo que hace a lo largo del libro, ¿no? Yo creo que es una novela sobre la elección, ¿no? La elección de la palabra adecuada, pero también la elección de no tener un segundo hijo. Y sobre enfrentar esta elección de cara a los demás, no solo el juicio social como algo que pueda venir de fuera, sino el que tenemos interiorizado, ¿no? En ese sentido, por ejemplo, es un libro, es por mucho el libro que resulta más controvertido para mí cuando me encuentro con clubs de lectura, ¿no? Porque aunque no suele haber un juicio directo, ¿no? A lo que hace o deja de hacer, sí surgen lateralmente muchas preguntas sobre por qué decide abortar una mujer que a priori, esto es un comentario muy común, a priori no les parece una mala madre, ¿no?
0: Y que tiene una
1: Y que tiene
0: situación
1: una situación afectiva, incluso
0: cierta
1: material,
0: estabilidad,
1: ¿no?
0: ¿no?
1: Sí, que podría permitir, ¿no? Criar un hijo y demás. Y realmente es muy interesante cómo siempre observo ese camino que se hace en una reunión de club de lectura de un juicio instantáneo que se va destruyendo, ¿no? A lo largo de la conversación y que supongo que nos atraviesa a todos. Entonces, tenía muy claro que quería hacer un libro sobre esto, sobre la elección también, sobre no tener que justificar ese tipo de elecciones con una cuestión de trama, ¿no? Que lo sostuviese, porque no tiene por qué dar demasiadas explicaciones y demás, y al mismo tiempo pues quería que ese trabajo también se hiciese dentro de su cabeza, ¿no? No que fuese un juicio ni de su pareja, ni de otros personajes y demás, ¿no?
0: Vamos precisamente a hablar de otros personajes porque me interesa mucho el personaje de la abuela. Es una persona con la que ella tiene un vínculo afectivo importante. Además, hay un proceso y hay una historia también en paralelo, ¿no? con la abuela, que también pues, está viviendo su proceso. Pero de alguna manera es como que la abuela va apareciendo como representación casi de ese juicio social, podríamos decirlo de alguna manera. Es como que incluso llega a medio soñar que aparecen momentos en que justo está en el proceso de interrupción del embarazo y como si apareciera su abuela en aquel momento, ¿no? Es como que tiene la representación del miedo, de ese juicio,
1: Yo
0: ¿no?
1: creo que no, yo creo que es más la representación de otras mujeres que también han tenido una historia con sus respectivas maternidades que no siempre han tenido la oportunidad de contar o el espacio para contar o el espacio para juzgar o cuestionar. Entonces, una digamos, se ve siempre en el espejo de las que vienen antes y de las que vienen después y en cierto modo la abuela está ahí para representar una maternidad sobre la que nunca esta protagonista se ha hecho preguntas, ¿no? Y realmente también ese tipo de juicios, que no es solamente un juicio, sino el statu quo, ¿no? De lo que es ser madre y de lo que no, también sostienen la identidad de mujeres que no han podido cuestionar o no han podido elegir ser otra cosa en un momento dado, ¿no? Entonces está un poco por esto, es un poco esto, ¿no? Y en otro momento se pregunta, pues, cómo son esos relatos sobre sus partos o sobre lo que significan para ella sus hijos y demás. Y luego está también porque al final a mí lo que me dio el círculo, ¿no? Que el lugar para acabar de adaptar el libro fue la conexión que existe entre el comienzo de una maternidad y la muerte de los que vinieron antes, ¿no? La sensación de lo que, los que nos suceden y los que nos preceden y cómo se van enlazando, ¿no? Todas esas relaciones unas con otras.
0: Otro de los personajes que me llama mucho la atención, porque de alguna manera, hablando de la maternidad y centrada de esta manera, queda en otro extremo el papel de Carlos, que es su pareja, que interfiere cero en las decisiones que ella está tomando referente a este embarazo. E incluso hay una frase que dice: me molesta no poder atribuirle ningún defecto a su conducta. ¿Qué papel tiene Carlos en la historia? Porque incluso hablas de una conducta casi como adiestrada, entre comillas.
1: Sí, yo tenía claro que no quería hacer una película sobre... O sea, una película. Un libro sobre un conflicto de pareja, ¿no? Uh-huh. Quiero decir, hay determinadas cuestiones que se quedan fuera de la novela y tenía claro que no quería que... de repente la pareja fuese un problema, ¿no? Porque no era el tema del libro ni era el conflicto que tiene esta protagonista. Entonces, el papel de su pareja es el que tendría que ser. Quiero decir, se queda al margen de una decisión que no es sobre su cuerpo, ¿no? Efectivamente, podría hacer un libro también sobre los sentimientos de esta persona o sobre los sentimientos de pues este posible padre y demás, pero sería otro libro, ¿no? Y me sorprende también a veces que muchas veces llaman la atención porque un libro se centra solo en los sentimientos de ella y no aparece en los sentimientos de él, ¿no? Y hay un momento en el que piensas, bueno, no hay libros suficientes sobre los sentimientos de él, sobre todas las cuestiones del mundo, ¿no? Sí, o sea, es un personaje que tiene una relación afectiva con una mujer que no desea ser madre, tampoco es un proyecto de pareja, y entonces se pone un poco al lado, ¿no? Se pone un poco al lado y no toma decisiones sobre ese proceso, ¿no? Y sí, no parece demasiado. Para mí es casi no es un tema en el libro, no es un personaje absolutamente secundario, incluso más secundario que la abuela, uh-huh. o incluso más secundario que la madre, que tampoco tiene una aparición enorme, pero que está más latente, ¿no? que el personaje de él.
0: Uh-huh. Ahora hablabas del cuerpo, refiriéndote a que de alguna manera él no tiene por qué interferir. Y del cuerpo quería hablar precisamente porque en un momento de la historia la protagonista recuerda lo que fue el momento del parto de su hijo y a partir de ahí es donde entra mucho en juego el tema del cuerpo porque recordando ese episodio se pone sobre la mesa el tema también de la violencia obstétrica, que es un tema que recientemente o parece que se habla un poco más, pero de alguna manera como muchas veces durante ese momento, que es el momento del parto, tu cuerpo deja de ser tuyo, por así decirlo, y pasa a tener una función casi mecánica, de alguna manera. De hecho, utilizas la frase, mi cuerpo no me pertenecía. Tiene una función, clara y llanamente. No sé hasta qué punto hemos normalizado ese proceso como parte, o es hasta que no llega el momento no es consciente de que esa es su función.
1: Sí, yo creo que no llega a entrar en cuestiones de violencia obstétrica, ¿no? Entra más, creo, en una cuestión que tiene que ver como con esa modificación identitaria, ¿no? Que se produce, sí, alrededor de, pues sí, a partir del momento del parto, a lo mejor también en el último embarazo. Creo que una cosa es como una cierta infantilización de la experiencia del embarazo y del parto y otra cosa es la violencia, ¿no? Quiero decir que no todo, hay una amplia escala de grises, ¿no? Que participan a lo mejor de los mismos problemas estructurales, pero que no son exactamente la misma cosa, y creo que se queda un poco más atrás, ¿no? En eso que puede ser más común, más compartido, que es ese mundo color de rosa, esa sensación, ¿no? De que la mujer que da a luz pasa a ser la mamá y a partir de ahí serás la mamá durante un montón de tiempo seguido, ¿no? Y yo quería un poco adentrarme más en esto, en esa idea del cuerpo que deja de ser suyo porque pues ha parido un hijo. Y en esa sensación que tiene de ser otra persona, ¿no? De cambio de identidad, porque es una modificación, creo, muy fuerte y muy inmediata, ¿no? Uh-huh. el tránsito que hay, digamos, incluso no hablo ya desde antes del embarazo, pero desde el propio embarazo hasta el momento del nacimiento de un hijo, es un cambio muy rápido, muy frágil. También es un proceso físico, ¿no? Que tiene sus complejidades, puede tener más o menos, pero no es tampoco transparente, ¿no? Y quería ir un poco más ahí, ¿no? A hablar de lo raro que es realmente de repente ser capaz de generar otra criatura de la nada y pasar a ser alguien que en muchos momentos es un satélite de esa nueva criatura, ¿no? Que de repente reúne toda la atención y que configura gran parte de tu identidad y de tu posición en la sociedad, ¿no? Entonces iba un poco más por ahí, ¿no? Y también en todo lo que tiene que ver con esas sensaciones casi físicas de un cuerpo que de repente cambia de manera muy brusca, pero que sigue siendo el cuerpo de una, ¿no? Y bueno, era un poco la idea, ¿no? De ese proceso.
0: Nace el hijo y en ese preciso momento ya empieza también como a desmitificarse ciertas cosas, ¿no? Que rodean el concepto de la maternidad. De hecho, la protagonista también dice que nunca ha experimentado el amor maternal porque no quiere su hijo por el hecho de ser su madre, sino por quién es él, porque no le pertenece, le pertenece al mundo. ¿Crees que esta reflexión sobre el momento en el que nace y sobre ese vínculo esperado, que muchas veces la gente cree que es solo nacer, ¿no? Que aparece y ya de repente nos queremos muchísimo, ¿no? ¿Crees que está idealizado? ¿Hasta qué punto está idealizado? La gente ya empieza un poco a ser más realista y a poner palabras sobre lo que es eso.
1: Creo que a lo mejor está poco matizado, ¿no? Me refiero a que al final cada vínculo entre una madre y un hijo, aunque obviamente hay cuestiones que atraviesan todos los vínculos entre madres e hijos, pero cada dúo o cada grupo de personas es diferente. Entonces, también son vínculos que se construyen a lo largo del tiempo, que evolucionan, vínculos sobre los que hay que trabajar, ¿no? Y que no son, digamos, no vienen dados, ¿no? Hasta cierto punto una quiere a sus padres o a su padre y a su madre, ¿no? Porque son tu padre y tu madre, pero también se puede no querer si ha habido un conflicto, ¿no? O también se puede tener una relación más cercana, más física o menos. Quiero decir que no viene dado el amor y no hay que darlo por sentado tampoco. Entonces, creo que al final hay una cuestión biológica, ¿no? Que es el nacimiento y el vínculo entre una madre y un bebé y demás, pero también la experiencia es muy variada. Hay gente que sí experimenta algo más instantáneo, hay otras personas que tienen una relación un poco más de estupor o de desconcierto, ¿no? Que luego se va haciendo, que tampoco quiere decir que no se pueda seguir trazando, ¿no? Entonces, ahí lo que trato también de cuestionar un poco es qué es el amor maternal, ¿no? Que digamos que mimbres lleva ese tipo de amor o cómo se pueden trenzar o cómo se puede jugar con ellos o de qué manera como otros amores, como el amor de pareja, como la amistad, como el amor entre hermanas, ¿no? También es un amor que hay que trabajar y que hay que construir y que hay que ir pactando juntos, ¿no? A lo largo del tiempo.
0: Si hablábamos de esa gestión del propio cuerpo durante el parto, luego agárrate que viene el posparto, que es una época súper complicada a nivel de recolocación hormonal, de reidentificarte con tu propio cuerpo. Y aquí, bueno, es un proceso complejo y me gusta, concreto, la claridad con la que dices frases como, y aquí voy a lo que decíamos del lenguaje al principio, frases como, me acostumbré a encontrar en la ropa interior grandes coágulos de sangre que parecían hígados de pollo y a envolver el torso con vendas de compresión, entre las que colocaba bolsas de verdura congelada que se ablandaban poco a poco después. Poco se habla de la realidad de esta etapa y con qué claridad hablas en los seres queridos, ¿no?
1: Sí, bueno, sí, hay digamos, un pequeño relato, ¿no?, de ese posparto inmediato, que es a lo que se refiere esa sección, que sí, trata de contar un poco como, bueno, también ese tipo de contextos, ¿no? Que determinan mucho, creo que la experiencia también. O sea, las cosas que pasan en un posparto y que, digamos, no son comúnmente comentadas, ¿no? Creo que en otra parte también del libro se habla de las pocas veces en las que esta protagonista ha hablado con sus tías o con su madre o con otra gente de esas cuestiones inmediatas del posparto.
0: No se comparte.
1: Y además,
0: casi,
1: sí,
0: ¿no?
1: Cuando se comparten muchos relatos sobre otras experiencias, incluso experiencias relacionadas con el cuerpo, ¿no? Otros procesos de curación, otros dolores, otras experiencias, ¿no? Y son experiencias muy comunes, ¿no? Pero al final, pues bueno, todo lo que tiene que ver con el cuerpo de las mujeres también está bajo un velo de tabú y de cierto tabú todavía ahora, ¿no? Parece que es algo como que da un poco de apuro poner en un libro, da un poco de apuro comentar. Y de hecho, algo que también me ocurre con este libro es que sigo recibiendo comentarios de público masculino diciendo, claro, es que esto es una cosa para que lean mujeres, ¿no? Cuando hemos leído durante años experiencias exclusivamente masculinas, a lo mejor experiencias sexuales o experiencias relativas al cuerpo masculino durante años y años en la literatura, y eso era un neutro universal que además nos tenía que resultar como súper interesante de leer, ¿no? O súper festivo de leer. Y al final creo que el hecho de que sigamos observando como una anomalía, ¿no? Que contemos como, bueno, una parte de algunos procesos, ¿no? Que existen y que forman parte del relato, creo que dice mucho todavía, ¿no? De cómo percibimos, sí, y de cómo percibimos la literatura que escriben las mujeres, sobre todo cuando los temas son estos, como todavía una cuestión de nicho, ¿no?
0: Uh-huh. Es a partir durante esa fase de posparto y en los siguientes meses que la escritora, la protagonista, va detectando quizá esa falta de apego esperada hacia su hijo. Y si me lo permites, voy a leer un fragmento que para mí es como muy, muy clave en toda la historia. O sea, cuando de alguna manera ella ya detecta o va esperando y es como que acepta esa frustración casi de que no está sintiendo, ¿no? Dice, nada de lo que hacía y nada de lo que me contaban bastaba para alejar el presentimiento de que cualquier error que yo cometiese podía precipitar un acontecimiento espantoso. Así que en un momento de lucidez perturbador, abracé la resignación como estrategia. No fue un resquicio de valentía, sino una saturación del temor. Acepté lo terrible y dejé de estar continuamente asustada para estar tan solo triste. Es como enlaza el miedo, enlaza la culpa de no estar sintiendo y de alguna manera acepta esa situación de tristeza absoluta.
1: Sí, yo creo,
0: ¿no?,
1: que es como una... A ver, yo creo que la tristeza, el enfado, la ansiedad, digamos, todo este tipo de cosas a veces se disfrazan unas de otras, ¿no? Entonces, al final, bueno, pues es una saturación de un estado muy tenso, ¿no? De nerviosismo, de temor, de miedo, ¿no? Que acaba teniendo que soltar de alguna manera, ¿no? Entonces, bueno, son estrategias que el libro también va contando un poco cómo va desarrollando una relación cada vez más rara, ¿no? Con toda esta cuestión y también luego cómo la resuelve, ¿no? Y es, bueno, pues un punto de no retorno, ¿no? El momento en el que el miedo es tanto que es imprescindible soltarlo, ¿no?
0: Berta Dávila, llegamos casi al final de la entrevista, pero antes de despedirnos, me gustaría que nos dejes una recomendación literaria para todas aquellas personas que nos están escuchando y para nosotras mismas, para apuntárnosla también y ir a buscarla.
1: Vale, pues voy a recomendar un libro que acaba de salir traducido al castellano, que es Atlas de Albacid, que publica La Bella Varsovia, fue Premio Nacional de Poesía Joven con el libro que se publicó creo que en 2019 en gallego y que es un poemario maravilloso al que de verdad he regresado durante todo este tiempo y que creo que, bueno, que tendrá un viaje también muy largo.
0: Pues ahora sí, Berta Dávila, muchísimas gracias por acompañarnos y hablando de viajes, gracias por este viaje que es Los Seres Queridos.
1: Gracias a vosotras.

Hola, ¿qué tal? ¿Cómo estamos? ¿Bien? Bueno, pues aquí estamos un día más, liados y preparados, entre otras cosas, para disfrutar de buena música, un buen programa que nos lleve... a los siguientes minutos y disfrutar de esos discos que van apareciendo de vez en cuando en el cajón del olvido, que hacía tiempo que no poníamos, y todas esas cosas. Ya sabéis que el programa, como siempre, abrimos con un tiempo en el recuerdo de hace ya unos cuantos años, un tema de tiempo en el recuerdo. El blues de mi amigo Paco y de todos los que gusten de buen blues en el programa, y por supuesto el country que nos lleva... que nos traen Bob y yo desde Wilton, desde West Virginia, ni más ni menos. Un buen día para decir que es el 160º día del año y que nos quedan 205 todavía para llegar a fin de año, ya sabéis, celebraciones, chopitos, chanquetes y calamares. De darle un abrazo muy fuerte a todos los amigos de la EMA, emisoras municipales andaluzas, y a todos los amigos de Radio Guadalquivir en la 107.5 de la FM. Bueno, sin más dilación, como siempre, tras la sintonía que nos encanta escuchar, vamos al tiempo en el recuerdo, que viene desde el año 1989, aunque el tema ya se cantaba en 1959, que lo cantó Phil Phillips, que pertenecía a una banda que se llamaban Twilights, así como suena. Toma, ¿cuántos, si miro en Wikipedia, eh? Tom Waits hizo una buena versión en estado. Tom Waits, un americano, sí señor. Y la hizo en 1989, o sea que fijaros. El tema tiene ya unos cuantos años, desde 1989, 30 y tantos años, 50 y tantos años, 60 años, etcétera, etcétera, y se llama Sea of Love, tema central de la película del mismo nombre, con Al Pacino, creo que es, y Michelle Pfeiffer, increíble, vamos. El hombre de voz arenosa con Joe Cocker, Tom Waits.

qué maravilla. Bueno, el que no haya visto la película de Sea of Love, que la vea. Está muy bien. Está intrigante, policíaca, unos asesinatos, etcétera, etcétera. Hay un Tom Waits que le pone el sonido. También me parece que sale la versión de Phil Phillips, etcétera, etcétera, etcétera. Tom Waits, que tiene en la actualidad creo que 75 tacos, ¿no? Nacía en el 49 o por ahí. Nuestro siguiente tema nos lleva al blues, un blues querido Paco de hace muchos años ya, de un tal Otis Spann, que era un pianista, un cantante de blues americano, y como dicen las crónicas de por aquel entonces, estaba considerado como el mejor pianista de blues de Chicago. Se nos iba ya hacía tiempo y además muy muy muy joven, se iba con 40 años aproximadamente, Otis Spann. I'm in love with you, baby. Estoy enamorada de ti, pequeña.

Perfecto, el amigo This Span. Nuestro recuerdo para él, por ponerle un blues a este programa, que trataremos que sean más tranquilos para la semana que viene. Porque ahora nos vamos, es el tiempo de irse con una banda muy curiosa, Little Big Town, un grupo vocal de música country americano, pues por supuesto, que lo bueno que tiene es que la banda se formó a finales del siglo pasado, 1998-99, y que sigue teniendo los mismos miembros, sí señor, son cuatro, dos chicos, dos chicas, y ahí están los cuatro, imperturbables, vamos. Esto me encanta, vamos, Tornado, me encanta.

Ahí está la música country que nos pone Little Big Town. Para ir terminando con esta primera parte de la parte contratante del programa de Grande Entre los Grandes, claro que sí. Gracias. Bueno, hoy estoy un poco yo retro y tal, y el siguiente tema que voy a poner, yo creo que no hace falta que os diga quiénes son. Unos chavales británicos que hacían música New Wave o nuevos románticos, conceptuados como nuevos románticos, que tienen un ramillete de canciones increíbles que fueron número uno en toda Europa. Spandau Ballet, ¿os acordáis de ellos? Bueno, podríamos haber formado también un tiempo en el recuerdo con ellos y con el tema que quiero poner, Gold, Oro.

Qué bueno será. Qué bueno. A través de las barricadas, de The Lone Story, etcétera, etcétera. Cantidad de temas, como digo, que llegaron a ser número uno en todas las listas europeas en su época y en su tiempo. Os voy a presentar a un chaval que es conocido como Sam Fender. Fue actor, pero parece que no le fue muy bien. Con 29 o 30 años dijo, yo lo que tengo que hacer es cantar. Y hace unos cuantos años firmó un contrato con la Polygram o Polydor, como se llame, la compañía de discos. Y bueno, el chaval está ahí. Speed of You es el tema que quiero que escuchéis de este chaval llamado Sam Fender.

Bueno, pues ahí está la música de Sam Fender, que esperemos que le vaya mejor que como actor, que le vaya mejor como cantante. Sam Fender, Speed of You, es el tema que hemos encontrado de él. Seguro que si encontramos algo más por ahí, lo pondremos, claro, claro que sí. ¿Qué iba a decir yo? Ah, hoy es la festividad de Santa Amaya y San Efrén de Siria. En Siria hay santos, claro que sí. Y nosotros los ponemos y los recordamos. Os voy a presentar un caso curioso. Esta chica se llama Isabel Gueffre, pero es conocida como Zaz, Z-A-Z. Es una cantautora francesa y dicen que funciona muy bien y que además fusiona la música francesa con el gypsy jazz. ¿Sí? Sí. Es jovencita, tiene 45 años y lo hace bien, canta bien. Es bajita actualmente, toca voz y guitarra, canta voz y toca guitarra. Mide 1,62 y he escogido este tema de Bleu pour la nuit.

Perfecto, me encanta la voz de esta mujer. Zaz, vale. Francesita, la canta muy bien. Me gusta mucho la música francesa. Os voy a presentar a un madrileño conocido, se llama Jairo Zavala. Es conocido como artísticamente como de Pedro. Un tío fenomenal. Ha cantado con todo el mundo, ha dado la vuelta al mundo 50 veces. Lo curioso del caso es que un día le dijo a Luz Casal: oye, quiero que cantes conmigo esto de Te sigo soñando. El tío compone bien y es una maravilla de canción para estar enamorado, vamos.

¡Qué maravilla! Te sigo soñando, de Pedro y Luz Casal. No podía tener una mejor segunda voz para este tema increíble. He dicho que era la festividad de Santa Amaya y de San Efrén de Siria. Es también la festividad de San Dionades, así como suena. Pues felicidades a todos los que celebren, como digo siempre, una disculpa para sonreír y para estirarse un poco, invitarnos a lo que sea. No os voy a hablar, porque sabéis seguro más que yo, de un tal mexicano, de un mexicano llamado Carlos Santana, ¿no? Increíble, maravilloso. Lo seguí a lo largo de los años en mi juventud. Y allá por el 2012-2013 le dio por sacar un álbum con las mejores guitarras, con los mejores momentos, con colaboraciones increíbles. En este caso lo hace con India Aire y con Yo-Yo Ma, y hacen una versión del clásico de los Beatles, de George Harrison, While My Guitar Went Away. ¡Qué maravilla!

Increíble la versión del clásico entre los clásicos, el gran Carlos Santana. Guitarra no, súper, uy, cómo me ha salido ya, súper guitarra, guitarrista, qué guay, qué maravilla. Estuvo en Woodstock 69, fue algo así, es que no me acuerdo, lo digo todo de memoria. De quien no hablo de memoria es de este hombre, murió muy joven, murió con 50 y tantos años. El gran Barry White. Tuve la suerte de que era, no lo conocí, pero fui disc jockey y en mi época de disc jockey lo que se bailaba eran los temas de este hombre, de Barry White, de Love Theme con la el grupo que creó, el Kangar Enough, cómo era, You Are the First, the Last, My Everything, etcétera, etcétera, etcétera. Lo que pasa es que tengo por aquí un tema preparado para oír la voz del gran maestro que se llama What I'm Gonna Do With You. ¿Qué es lo que voy a hacer contigo? Se llama Barry White. Disfrutarlo, por favor.

gran Barry White, sí señor. Tenemos que traerlo más por aquí porque ha sonado un poco por aquí y no me gusta nada eso. Un tío que se nos fue pronto, pero era grandioso, claro, claro que sí. Hoy también he de deciros que en La Rioja, aquí en España, es el Día de La Rioja, para que vayáis tomando nota. Y por lo tanto, voy a dedicar este tema a todos los riojanos. Os voy a presentar una banda que tampoco hace falta presentaciones. Se llaman The Cult, una banda británica de hard rock, mediados de los 80, etcétera, etcétera, Reino Unido. Lo bueno que tiene es que varios de sus miembros, si no recuerdo mal, estuvieron tocando con quién, con Guns N' Roses, Matt Sorum en la batería, ¿quién era? Billy Duffy, sí. Ian Astbury, es que son nombres que acabo de verlo ahora mismo y que vienen muy bien para la memoria, sí señor. Estuvieron con Guns N' Roses, sí señor. Sería que los necesitaban, claro que sí. The Cult, me han dejado este tema llamado Painted on My Heart, pintado en mi corazón, ¿no?

Qué bueno, esto es grande entre los grandes. Ponemos todo tipo de músicas, de aquí, de allá, del norte, del sur, del este o del oeste. Lo de Cool nos ha sorprendido un poco. Hacía tiempo que no oía este tema. Quien tampoco he oído mucho ha sido a Graham Lake Elizabeth, que es compositora, cantante, viene desde Estocolmo. No lo he oído mucho, pero no lo hace mal. Run and Then cuenta con la colaboración de alguien llamado Abelino, y suena así de bien.

como dice un amigo mío, el Abelino ese lo rapea bien. Graham Lake, Elizabeth, cantando, sonando. Grande entre los grandes. El abrazo para toda la gente de todas las emisoras de Andalucía municipales. Y también, por supuesto, como no, para mis amigos de Radio Guadalquivir. Yeah.

No pienses que es que estoy triste si no me ves sonreír, ¿eh? Es simplemente despiste y son maneras de vivir. ¡Vámonos, Martín!

Bueno, con el abrazo a todos los amigos de la EMA, con el abrazo fortísimo a todos los amigos de Radio Guadalquivir. Y con el abrazo para todo el mundo. Minuto que queda para llegar a la hora justa, como me gusta a mí hacer los programas, es para decir que, pues que nada, que me voy, que besos de mis partes y que hasta luego, cocodrilo.

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5: Albolote es un municipio granadino cuyos casi 14.000 habitantes se reparten entre el casco urbano, un núcleo poblacional secundario llamado El Chaparral, y las urbanizaciones de Pantano Cubillas, Cortijo del Aire y Villas Blancas.
6: La abundancia de encinas en el entorno fue aprovechada por los árabes, quienes se instalaron en estos parajes durante la época nazarí para hacer de esta arboleda de bellota una actividad comercial.
5: Fue precisamente la existencia de encinas lo que decidió la denominación del pueblo, ya que Albolote deriva de albulut o encina.
6: Los musulmanes también legaron una atalaya o torreón, construido en el siglo XIII, cuya misión era la de vigilar el paraje conocido como el Corredor de Cubillas y la vega del río Genil.
5: Actualmente, los 700 comercios que emplean a 4.500 trabajadores y las numerosas infraestructuras y servicios comunitarios han convertido a Albolote en una de las más importantes poblaciones de la provincia de Granada.
4: La mujer y la literatura. La obra de la novelista alemana Anna Seghers constituye una historia del siglo XX desde un punto de vista socialista. Anna Seghers nace en Maguncia y fue estudiante en las universidades de Colonia y Heidelberg. En 1923 se afilia al Partido Comunista Alemán. Se ve forzada a marchar al exilio en Francia y México por criticar el nazismo en su novela La Recompensa. De regreso a Berlín en 1949 se hace ciudadana de la República Democrática Alemana. Su obra gira siempre en torno a las vidas y las acciones políticas. El Camino por Febrero describe el levantamiento de los trabajadores de Viena en 1934. La Séptima Cruz relata las aventuras de un comunista entre siete hombres enviados a un campo de concentración nazi. En 1944 publica en México, en versión española, su novela Visado de Tránsito, considerada una de sus obras maestras y la novela principal que se haya escrito sobre el exilio. En 1974 se recogieron sus poemas en un volumen. Durante 26 años presidió la Unión de Escritores en Berlín. Murió el 1 de junio de 1980.

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Hola, bienvenidos y bienvenidas. Estás en Onda Local de Andalucía. Esto es Serie B, un programa presentado y dirigido por Miguel Ángel García y con Nuria González a los mandos del sonido.

Y como siempre, una semana más en Serie B, vendremos cargados de novedades discográficas, vendremos escuchando mucho garaje, fuzz, rock and roll y punk rock.

Y empezamos hoy con estrenando el nuevo single de estos mexicanos de garaje rock y psicodelia, Big and the Sick. El tema No me quiero enamorar.

Este es el último trabajo de esta legendaria banda garajera de Googles, en donde recoge caras B y rarezas. Escuchamos otro tema de este álbum llamado Live with Dragon.

0: la música de los Googles. Y en formato recopilatorio también nos trae nuevo material King Salami y sus Cumberland Tree. Escuchamos un tema llamado Going Back to Whitebeat.
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Explosiva banda de garaje, rock and roll y rhythm and blues, King Salami and the Cumberley Trip. Escuchamos otro tema de este álbum recopilatorio llamado Pineapple Mama.

Joaquín Salame y sus Cumberly Tree. Llega una banda de la vieja escuela, una banda australiana llamada Victim. El tema es Strange by Night.

la música de esta banda austriana, Victim. Vamos ahora con esta banda de punk rock de los años 70. Se llaman The Nuns, el tema Medit Control.

Era la música de los Nuns, una banda de punk agresivo y melodías oscuras. Veamos a alguna banda británica llamada The Dags, el tema Gutter Keeps.

La música de Dax, abanderados de la primera ola punk del 77. Y también pioneros de la primera ola de punk rock británico están estos Slaughter and the Dogs. El tema Scream Again.

era el glam rock de la banda The Facts, allá por los años 80. Vamos a una banda que se llama Elevators. Nos traen un tema que se llama Close Together.

Era el power pop de esta banda británica llamada Elevators. Llegaba ahora el garaje Pox Punk de esta banda considerada de culto, de Monosicre Set. El tema Mr. Bizarro.

De Bonochrome Sip y su Pugs Punk. Una mezcla de garaje rock, punk, psicodélico, tabili son los que nos trae esta banda llamada The Eggy Tide Max Box B. El tema Psychotic Rock.

la música de los Eight-Time más box beat. Vamos a ver con el grupo Guns, que se atreve a hacer una versión de este Palmas Fans de Billy Riley.

Gran versión de este tema, el Palmas Farja, a cargo de los Gums. Llega ahora este grupo que mezcla garaje, blues y ritmos del soul y rhythm and blues. Se llaman The Delta 72. El tema Gear Light es Still.

The Delta 72. Y el baterista de esta banda, pues formó parte de este, de esta super banda de garaje que escuchamos a continuación, que son The Night Marchers, con el tema Close Phone Inventory. Gente que estuvo en All Snake y en Back Mardopon, por ejemplo. The Night Marchers, el tema Close Phone Inventory.

eran The Night Marches. Y otro solo por el grupo, pero este de la del sonido Migwi británico, son estos Raining Soon. Aquí escuchamos el Stormy Weather.

Era Raining Sun con este impresionante tema, Stormy Weather. Vamos ahora con un tío de rock descarnado y garaje glamuroso, Zuk Sonis y el tema Pretty Pills.

Era la música de Subsonic. Y hasta aquí hemos llegado hoy al final de Serie B. Esperemos que hayas disfrutado de nuestra selección musical de hoy. Nos despedimos hasta la semana que viene. A los mandos del sonido, Nuria González y un servidor, Miguel Ángel García. Ya sabéis, salud y rock and roll.

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0: La mujer en la política.
1: Nadiezhda Konstantinovna Krupskaya es considerada la fundadora de la pedagogía bolchevique y una de las figuras más populares de su época. Política y pedagoga rusa, estudió en San Petersburgo y se adhirió a las ideas revolucionarias en 1890. Cuatro años después, conoció a Lenin durante el exilio de ambos en Siberia, donde contrajeron matrimonio. De regreso a Rusia, tras el éxito de la Revolución de 1917, intervino activamente en la creación de la Unión Soviética, en diversos puestos de responsabilidad. En 1929 fue nombrada miembro del Soviet Supremo.

0: La población cordobesa de Villa del Río se extiende a lo largo del Guadalquivir, el caudal que le ha proporcionado algo tan preciado como el agua para sus campos. En este fecundo lugar, su principal fuente de riqueza es la agricultura. Se cultivan olivos, algodón, cereales, leguminosas y maíz en regadío. Sin embargo, también como consecuencia de su proximidad al río, aún se recuerdan las inundaciones del año 1821, narradas por Ramírez de las Casas Deza en su obra Corografía.
1: Subieron las aguas 13 varas sobre su nivel ordinario y se extendieron más de un cuarto de legua, llevando consigo 83 casas, dejando maltratadas otras 100 e inundando 240 viviendas en toda Villa del Río.
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los mejores recuerdos ochenteros, acompañándote con la mejor musicalidad de todo el dial en Flashback, donde recordamos las mejores canciones del pop, rock, tecno, ítalo disco y new romantic de los añorados 80. El saludo más cordial de George Deicool, que estará en la producción y ante el micrófono, acompañado en las labores técnicas de control hoy por nuestro compañero y amigo Fernando Roncero.

Y comenzamos esta nueva edición de Flashback con una dedicatoria muy especial para una fan oyente incondicional del programa. Ella se llama Mari Carmen Pardo y nos pedía un temita muy especial del amigo Ken Laszlo. La canción se llama Tonight y gusto no le falta a nuestra amiga Mari Carmen por haber elegido un temita tan auténtico y aquí lo tenemos. Pues bien, Mari Carmen, esta canción va dedicada para ti de parte de tu amigo George Day Cool. Que la disfrutes.

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damos tributo ahora a Pietro Paolo Pelandi, alias Pilayon, y también otro y otra de las estrellas más carismáticas del Italo Disco de los 80, quien nos recuerda este temazo titulado Happy Children.

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Seguimos aquí en la radio recordando grandes temazos de películas memorables de la década de los 80. Otra de esas grandes películas fueron 007, Licencia para Matar, de Timothy Dalton, donde se lucían los noruegos Aha con este inolvidable single titulado Delirio.

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Y recordamos ahora a la bellísima chica de Oz, de los Países Bajos, Sissy Catch, producida y promocionada por Dieter Bohlen, líder y productor de los Mother Talking. Toda una garantía de éxito asegurada. I Can Lose My Heart Tonight, maxi single, año 1986.

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Y ahora corría el año 1982 y sonaban temazos tan buenos como este que te cantan la Future World Orchestra.

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La mejor colección, sin duda, del Italo Disco de los 80 se llama Diamonds y consta de 50 volúmenes muy difíciles de conseguir. Ya, por cierto, la colección completa, porque ya tiene sus añitos y es totalmente una joyita de colección, donde se incluyen temas tan sonados como, por ejemplo, este del año 1986 con Eddie Huntington, Up and Down.

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Para poner los vellos de punta, este impresionante single de una de las figuras más destacadas del género pop de los 80, Foreigner, and That Was Yesterday.

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Y seguimos dándonos un paseo recordatorio por el Reino Unido. Concretamente viajamos hasta Birmingham para escuchar otra de las grandes canciones que nos hacían vibrar y nos hacían sentir la mágica década de los 80. La Electric Light Orchestra, también conocida como la ELO, y una de las bandas más aclamadas y afamadas de los 70 y 80, los cuales nos delitaban con canciones tan exquisitas como esta, Let's Train to London.

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Y retrasamos un año en la década de los 80 con otra de las grandes bandas que aportaron su granito de arena en esa álgida época, el grupo Human League y este pegadizo single Keep Feeling Fascination.

Todo un super hit donde los haya, de uno de los reyes del sonido ítalo disco de los 80, el genial Gary Lowe, año 1985, How Much.

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23: La mujer en la historia.
24: Temperamento independiente, poco habitual en una mujer de su época. Gran carácter, adornado de talento y brillante imaginación. Son los rasgos que definen la personalidad de Juana Manuela Gorriti. Nace en la provincia argentina de Salta en 1819... Proviene de una encumbrada familia. Su padre, el militar y gobernante doctor José Ignacio Gorriti, guerrero de la independencia y opositor de los caudillos, y sus tíos, el popular guerrillero Pachi Gorriti y el hombre de letras Juan Ignacio Gorriti. De ellos hereda la disposición a las letras, la angustia de las luchas, el destierro y la pobreza. Vive el destierro en La Paz, donde se une a un caudillo militar que llegó a ser presidente del país y del que se separa haciendo frente a los prejuicios. Viaja a Lima, donde logra labrarse cierta posición, renombre literario y un escogido círculo de amigos entre los más destacados intelectuales del Perú. Tras la guerra chileno-peruana que siembra el desconsuelo en Lima, Juana Manuela Gorriti está ya fatigada y envejecida. Llamada por los amigos y admiradores de la tierra natal, decide volver a Buenos Aires en 1884. Es entonces cuando edita la mayor parte de sus libros y donde muere en 1892. Con material extraído de sus experiencias, escribe El mundo de los recuerdos, La tierra natal, Misceláneas y Lo íntimo, libro póstumo.
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1: Original y copia, capítulo 48. Las raíces de los mejores. Hola Bárbara, ¿qué tal? ¿Cómo va todo?
2: Pues estamos entretenidos este verano con todas las actividades que hay aquí en Doña Mencía que nos separa, así que muy bien, un verano entretenido.
1: Se está portando, ¿no? Vamos, nos ayuda eso ahí llevando las horas de calor, ¿no? Entre ola y ola. Antes que nada, y como nuestro programa se emite para toda Andalucía a través de Onda Local Andalucía, queremos enviar un abrazo a los afectados por el incendio terrible, desolador de Los Gallardos, con el enorme número de víctimas y desaparecidos y la enorme cantidad de terreno asolado por el fuego. Un abrazo de corazón para los afectados en una tierra que mi familia y yo adoramos, desde su Alpujarra al Cabo de Gata, su preciosa capital y toda la provincia de Almería. Si algo podemos hacer nosotros por aquí, por toda la gente que sufre, intentar alegrar a las personas que nos escuchan proponiéndoles un viaje musical. Y el viaje que iniciamos hoy nos lleva a los Estados Unidos, a California, inicialmente con una banda que para muchos de nosotros lo sigue siendo una de las mejores, que llevó el curioso nombre de Creedence Clearwater Revival. O para los que de jovencitos no las dábamos de iniciados, de listos, la Creedence, de la que empezamos a oír uno de sus grandes éxitos. ¿Has visto alguna vez la lluvia? ¿Have you ever seen the rain?

0: Háblanos de esta banda, Paco.
1: Esta banda se crea en los años 60 del siglo pasado. Fue una de las más importantes de aquellos años. Tuvieron en un corto espacio de tiempo, en unos pocos años, tantos éxitos como los tenían entonces los Rolling o incluso los Beatles. Un enorme número de éxitos, aunque como en tantas otras ocasiones, luchas internas acabaron con el grupo en un periodo no muy largo. Antes de eso nos dejaron canciones inmortales. De la Creedence podemos traer aquí un buen rato de la mejor música. Vamos a seguir recordando sus éxitos con este magnífico Fortunate Son, Hijo Afortunado, y después hablamos un poco del entorno de esta canción y de varias otras de este grupo.

Muchas más canciones de la Creedence nos suenan. Seguro que conocéis esta, Bad Moon Rising, algo así como mala o malvada luna nueva.

0: Esta canción parece premonitoria, Bárbara. Esta canción, compuesta en los años 60, si tú la traes al día de hoy, te cuenta exactamente la maldición que la propia naturaleza nos está enviando porque no la estamos cuidando. Es impresionante traducir la letra de esta canción, porque habla de que la naturaleza ten cuidado porque está maldita, porque nos hemos olvidado de ella. Es fabulosa la letra y premonitoria. Parece increíble que alguien en aquella época ya estuviera diciendo cuidadito, cuidadito, que no vamos bien por aquí.
1: ¿Y qué canción original traemos?
0: Todavía no. Vamos a escuchar primero este éxito, este exitazo, que está justo aquí al lado, tan cerca que está abajo en la esquina, Down on the Corner.

qué canción original de la CCR, como también se la conocía, traemos hoy? Pues una canción que nos habla del trabajo en el río, en un barco de vapor que da nombre a la canción, el Proud Mary, y de cómo es trabajar en un barco de vapor, alimentando con carbón la caldera que lo mueve, de la lucha de los trabajadores y de su unión. Es que ya lo hemos dicho, la Creedence nace del pueblo, de sus raíces, su influencia, y lo vuelcan en sus letras y canciones. Aquí podemos oírlo bien, suena el éxito que es nuestro original de hoy, Proud Mary.

0: Oye, ¿el nombre ese que tiene?
1: Sí, es que el nombre era curioso. La Creedence se la forman cuatro componentes. Dos hermanos, de apellido Fogerty, uno Tom y otro John. Doug Clifford y Stu Cook. Forma una banda que tuvo varios nombres previos, pero su manager, que ya veremos qué prenda de manager escogieron, les reorientó en el camino, le dijo que bueno, que tenían que cambiar un poco, qué tal. Ellos aprovecharon para meterle verdadera imagen, tanto imagen, digamos, estética, como un sonido propio. Y aprovecharon para cambiar de nombre. Y estas tres palabras, cada una tiene su porqué. Creedence era el nombre o el apodo de un amigo de ellos. El Clear Water, sí, agua clara, venía de un anuncio de cerveza.
0: No me diga.
1: Con agua clara de las montañas de no sé dónde hacemos la mejor cerveza, no sé qué, ¿te imaginas? Pues, Clear Water, le gustó el asunto. Y los de Revival eran porque como se refundaban como banda, era, bueno, revivimos, pero que estos somos nosotros, ¿vale? O sea, como nos conjuramos para seguir adelante con esta composición de los cuatro y el estilo que queremos, ¿vale? Ahí quedó para siempre. Nos dieron, como digo, muchas otras canciones, pero queríamos hablar también de las raíces de los grandes, como he dicho antes, de las raíces de los mejores. Y vamos a empezar por ver que su música, cuya influencia de blues, jazz, rock y sobre todo country, creo que ya han quedado claras, ellas la fundieron en un sonido único y muy particular. Podemos empezar a ver de dónde viene su sonido oyendo este especial de medianoche, su canción Midnight Special, que es una canción que la música popular, tan salida del pueblo, de la música popular, que no se sabe quién la compuso originalmente, aunque la Creedence nos dejó esta magnífica versión.

0: Es una canción, es como si aquí quieres, yo qué sé, cómo decirte, estos fandangos que decían, a la entrada de Lucena, lo primero que se ve. ¿Quién compuso eso? Ni idea de quién lo compuso, pero... Bueno, pues ahora a lo mejor llega Rosalía y es una versión de esos fandangos. ¿Qué hicieron las Crisis? Pues exactamente esto mismo. Sí, el Midnight Special era una canción popular que andaba por ahí, que sí, que es verdad que había tenido muchas otras grabaciones previamente a lo que ellos hicieron, pero que ellos dijeron...
1: Oye, que vamos viendo en esto original y copia las cosas tan chulas que se hacen cuando se cogen también de las canciones populares...
0: Es que
1: inspiración.
0: Por eso el capítulo lo he titulado Las Raíces. Todos tienen raíces, todos los autores, que tú veas, hasta el más original de los originales tiene sus raíces. Si nos vamos a una música clásica, pasa siempre con lo mismo. Bach, pues tenía composiciones inspiradas en no sé quién. Pues todo es así. Y en la música actual, pues todo el mundo tiene sus raíces, tiene sus influencias. Muchos las reconocen, muchos no. Pero cuando rascas siempre ves por aquí, claro, en la música de la Creedence estamos escuchando rock. Incluso había canciones que hacían de rock más heavy, más pesado, digamos, pero también hay mucho blues, hay mucho soul, hay country, hay bluegrass, que es una especie como de pre-raíz del country. Y todo esto se ve muy bien, ¿no? Y fueron pocos discos, en realidad fueron solo 5 o 6 discos, los más importantes son los 4, pero la verdad es que los tíos hicieron en esos pocos discos una cantidad enorme de música muy buena, con raíces, con sustancias, digamos. Sí. ¿Qué es lo que me gusta a mí y cómo lo pongo yo al día? Hay que hablar que la Creedence no eran grandes instrumentistas, eran más bien, a nivel de músicos como intérpretes, eran, no voy a decir regularcillos, pero que no eran grandes instrumentistas. Aquí hemos traído gente que tocando todo tipo de instrumentos era maravilloso. La Creedence lo hacía lo justito. Tenía una voz buena, sobre todo John Fogerty, que era la voz líder. Su hermano Tom canta también en muchas canciones, una voz parecida. Es curioso porque Tom decía, yo tengo voz, pero mi hermano tiene un sonido. O sea, el hermano como que tenía un sonido propio.
1: Eso especial,
0: más,
1: ¿no?
0: más personalidad, sí, le daba más eso. Esto después veremos que llegó a un extremo que no acabó muy bien, ¿sabes? Pero vamos a ir siguiendo por esas raíces. En este caso del jazz. Vamos a oír a la inmortal Nina Simone en Te lancé un hechizo o Te hechicé, que así podemos traducir este I put a spell on you.
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y nuestro californiano, ellos venían del condado de Contra Costa y se conocieron en el instituto El Cerrito, ni más ni menos. ¿Para qué vengan ahora a decirnos que si los mexicanos y que si tienen no sé cuántos? Es que hay tanta tontería por ahí, Dios mío, tanta barbaridad. Nuestros californianos, como digo, nos la versionaron así.

0: cuánta influencia.
1: Sí, sí, además se notan. El jazz, el blues, el country, el rock, todo con un sello muy personal y definitorio. Lo hizo muy populares y tremendamente exitoso. Fue una pena que se separaran tan pronto. Su éxito fueron masivos entre finales de los 60 y primeros de los 70, apenas un puñado de años. Pero el choque entre la mentalidad, sobre todo de los dos hermanos Fogerty, John y Tom, hizo que este último se fuera del grupo, quemado por la presencia absoluta de John en todos los ámbitos del grupo, especialmente creativo. John dijo, es que esto lo llevo yo para adelante, yo soy el que le da esa personalidad al grupo, yo quiero definir cómo se graba, qué canciones grabamos, cómo hacemos las giras, o sea, digamos que acaparó todo el poder. Y los otros, pues claro, parecía como eran meros teloneros, ¿no? Y eran integrantes del grupo. También un factor determinante de su separación, el hecho de que los derechos de sus canciones fueran casi totalmente de la primera discográfica que lo fichó, a Fantasy Records, que se hizo de oro con ellos a su costa, y ellos recibiendo calderilla. Un acuerdo a espaldas de los demás entre el manager, un pinta, era como he dicho, y el mismo John, consiguió llevar los derechos generados a un paraíso fiscal. Chungo, chungo. Esto deterioró sin duda la convivencia y finalmente se separan. Fue muy triste también que la muerte del hermano mayor de Tom, antes de una reconciliación que él buscó afanosamente, solo tuviera como resultado el que John se arrepintiera posteriormente. Y es que las cosas hay que hacerlas cuando toca, ¿verdad? Nos dejaron muy buena música. Os recomiendo cada uno de sus cuatro, sobre todo los cuatro primeros álbumes. El primero, el de su debut, se llamaba como la propia formación, Creedence Clearwater Revival. El segundo se llamó Bayou Country. El tercero fue Green River. Y el cuarto se llamó Willie and the Poor Boys. Aunque tuvieron dos más, estos cuatro están llenos especialmente de magníficas canciones. Muchas de ellas, de esas que apetece coger la guitarra, intentar encontrar los acordes que la forman y tratar de replicar con más o menos éxito su música. Venga, vamos a intentarlo, ¿eh? I wanna know, have you ever seen rain? ¿Eh?
0: Qué bonita, me encanta.
1: Es muy bonita. Y si hablamos de grandes, en el título de nuestro capítulo de hoy, de los mejores, es porque quien trae la versión de una de las canciones de la Creedence no otra que la genial, la grande, la mejor, Tina Turner. Un monstruo en escena, una presencia verdaderamente arrolladora. Y podemos escucharlo aquí, antes de escuchar la versión con la que terminaremos. Tina nos deleita con estas canciones de las que vamos a oírlas del tirón. Nutbush City Limits.

y sobre todo este exitazo que la elevó a lo más alto después de una carrera marcada por muchos años de abusos por parte de su marido, Ike. Cuando se libró de él, esta fue la primera que la lleva de nuevo al éxito mundial, la recordada What's Love Got to Do With It.

0: Paco, ¿con esto terminamos?
1: Pues no. Vamos a dar un pequeño rodeo. Qué raro. Un capítulo sin rodeo, por favor, qué cosa más fea. No. Hace unos días se celebraba el Día Mundial del Rock, que se celebra un 13 de julio, porque en ese día del año 1985 se celebró un enorme concierto, el Live Aid, en dos sedes mundiales en beneficio de los que sufrían una enorme hambruna en aquella fecha en Etiopía. Reunido en torno a la figura de Bob Geldof, lo recordarás porque era el de I don't like Mondays, tell me what. Pues este era el líder de The Bunton Rats, que era el grupo que cantaba I don't like Mondays. En esta Live Aid cantó lo mejorcito de cada casa. Y aparte de ser un derroche de estilo y de meterse a la gente en el bolsillo por parte de Freddie Mercury, ¿lo recuerdas? También tuvo un dúo entre nuestra tina y un tal Mick Jagger cantando esto en directo: State of Shock y It's Only Rock and Roll.

esto nos lleva de entrada a nuestro veredicto, que es una ovación con la que se llevaron todas las artistas del Live Aid. El auditorio entero en pie aplaudiendo enardecido. Y por otro lado nos lleva también a las recomendaciones. Las primeras nos las trae el bello Mick, porque a sus 80 y muchos años los Rolling Stones han sacado disco. Ya lo decíamos aquí hace unos capítulos. Pero señoras y señores, ya quisieran muchos sacarse un disco como el que se han sacado estos. Escucharlo porque merece la pena. El disco se llama Foreign Tongues, lengua extranjera, se podría traducir. Y tiene, entre otros, este In the Stars. No os perdáis su vídeo, porque con la ayuda de la inteligencia artificial se marcan un vídeo que nos los trae desde sus años mozos. Genial, escuchad sus 14 temas y preparaos a disfrutar. Con vosotros, The Rolling Stone In the Stars.

0: y otras recomendaciones que vienen con contexto. Son recomendaciones de películas. Nuestros originales de hoy, Creedence Clearwater Revival, escriben y cantan varias canciones en contra de la guerra, ya que dos de ellos fueron llamados a filas para ir a Vietnam. Si bien pasaron este periodo en la reserva, eso no impidió que tomaran partidos claramente en contra de aquella barrabasada, aquella inmensa pérdida de vida de uno y otro lado sin sentido ninguno, como por parte son todas las guerras. Malditas ellas, malditos quienes las provocan, quienes las mantienen y sobre todo quienes se enriquecen con ellas. Tendrán siempre sus manos y su alma manchadas de sangre. Y hemos oído en algunos de sus temas las protestas por esas vidas perdidas y su tremenda injusticia. En Fortunate Son se quejan de eso, de no ser un hijo afortunado, porque los hijos de las familias ricas de Estados Unidos, aquí pasó exactamente lo mismo en la guerra de Cuba y en la guerra de Marruecos, no iban a la guerra. Los hijos de los senadores, por supuesto que no iban. Iban a morir los de siempre, los pobres, los que no tenían otro remedio. Y estas canciones de protesta contra la guerra aparecen en nuestras últimas recomendaciones. Varias películas magníficas todas que tratan también este asunto y lo hacen con la música de la Creedence de fondo. Por un lado tenemos la inmensa La chaqueta metálica de Stanley Kubrick, en la que aparece Painted Black, canción originalmente de los Rolling, por cierto, cerrándola los títulos de crédito. Una película monstruosa, es decir, brutal, porque no ahorra absolutamente nada de lo que realmente ocurre en la primera parte de la película en una academia de instrucción de marines y la segunda parte de la guerra con esos marines en acción. Yo recuerdo esa película, me impresionó mucho. Pero hay una escena que es totalmente brutal. Yo encontré una vez un dato por ahí que decía que la edad media de los soldados en la Primera Guerra Mundial era de 21, 20 y pocos años. La edad media de los soldados, la edad media de los soldados en la guerra estadounidense, en la guerra de Vietnam, era de 19 años. Eran unos críos. Y los mandaban aquello. Y una de las escenas finales de la película es un comando que va a arrasar una aldea, porque hay, lógicamente, enemigos allí, la arrasan y cuando vuelven a su campamento andando, van cantando una canción de Mickey Mouse, porque eran unos críos, capaces de lo mejor y de lo peor, y lo mandaban allí porque algunos viejos se habían peleado entre ellos, sin duda. Esa película es muy, muy, muy impresionante. Otra que también os recomiendo, la segunda, que ya es la más troy de aquí, pero siempre merece una revisión, Forrest Gump, a la que la Creedence también aporta su Fortunate Son, esta canción que hemos escuchado. Podríamos, aunque no lleve música de la Creedence, añadir también un par de películas más, y os la recomiendo. Platoon, de Oliver Stone, y otra cinta de Kubrick, Senderos de Gloria, un inmenso alegato antibelicista que no podemos dejar de ver. Espero que estas recomendaciones os gusten, así como la música que hemos traído hoy. Muchas gracias y hasta la próxima.
1: Hasta la próxima, Paco.

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11: Los vestigios hallados en las inmediaciones de la población gaditana de Trebujena muestran que este lugar estuvo habitado desde la prehistoria y luego por fenicios, romanos y árabes. En 1297, Sancho IV concede mediante una carta de privilegio a Alonso Pérez de Guzmán, más conocido como Guzmán el Bueno, ciertos núcleos de población repartidos en la costa gaditana, como agradecimiento por su heroica defensa de Tarifa contra los ataques musulmanes. La carta de privilegio dice así:
12: Don Alonso Pérez de Guzmán hizo en esta tierra que le dio el rey tres castillos en ciertos sitios donde parecía haber habido población. El uno se llamaba Rota, el otro Chipiona y el otro se llamaba Terrabuchena.
11: En la actualidad, de este citado castillo, construido por Guzmán el Bueno en Trebujena, solo se conservan los muros y la sala de armas.
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13: La mujer y la literatura. Narra la poeta española Gloria Fuertes que al quedar huérfana con 15 años pasó de la oficina de hacer cuentas a una redacción para hacer cuentos. Nace en el barrio de Lavapiés en 1918. De sus 8 hermanos solo vivieron 4. La muerte de su madre y la guerra civil le afectaron hasta el punto de afirmar, sin la tragedia de la guerra civil, la más incivil de las guerras, quizá no hubiera escrito nunca. Asiste al Instituto de Educación Profesional de la Mujer. Estudia biblioteconomía, inglés y literatura infantil. Sus obras más famosas son Isla Ignorada, Aconsejo Beber Hilo, Todo Asusta, Ni Tiro Ni Veneno Ni Navaja o Cómo Atar los Bigotes al Tigre. Cuentan conocidos suyos que asistió a una recepción de la Casa Real de corbata, sin vestir de etiqueta. Allí estuvo charlando con el rey. Un año después, don Juan Carlos le dijo que había ido con la misma corbata que a la recepción anterior, a lo que ella contestó que era la única que tenía. A la semana siguiente, el rey le mandó 6 corbatas de fabricación italiana exclusiva para él. Después de su muerte, se averiguó que tenía más de 200 corbatas. Gloria Fuertes escribió cuentos, poemas y canciones. Sus obras poseen un tono subjetivo, irónico, característico, cercano al surrealismo.

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1: Hola y bienvenidos amantes de la música a la edición de esta semana de la máquina musical de Radio Puebla 107.7 FM para la onda local de Andalucía. Gracias por escuchar y disfrutar.

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eso es todo de la máquina musical de esta semana de RTV Puebla para Onda Local de Andalucía. Gracias por sintonizarnos y buenas noches.

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Saludos, bienvenidos y bienvenidas a la Onda Local de Andalucía. Estamos en la tercera edición de Este a Oeste en este lunes 20 de julio. El Servicio de Extinción de Incendios Forestales de Andalucía, el Plan Infoca, ha aumentado los medios para los trabajos de extinción del incendio declarado este lunes en el paraje El Pilonar de Lucena del Puerto, en Huelva, antes paraje Tresmadal de Moguer. Según ha indicado el Infoca en su cuenta de X, el incendio se ha declarado pasadas las 4:45, una zona en la que hay numerosas fincas agrícolas. Hasta la zona se han desplazado por aire 2 aviones, uno ligero y pesado, y 2 helicópteros de carga en tierra. Por otro lado, por tierra trabajan 27 efectivos y 2 camiones autobombas. El pasado 27 de mayo se registró otro incendio en este paraje que afectó tanto a masa forestal como a una finca de frutos rojos cercana, que pudo extinguirse en la misma jornada. Por otro lado, el Consejo de Ministros prevé aprobar la próxima semana la declaración como zona afectada gravemente por una emergencia de protección civil del territorio afectado por el incendio forestal de Los Gallardos, en Almería. Este lunes, el delegado del Gobierno en Andalucía, Pedro Fernández, ha visitado Los Gallardos, Lubrín, Vedar y Antas, los cuatro municipios afectados de forma más contundente, más inmediata y directa por el fuego. Fernández también ha tenido un recuerdo por las 13 víctimas mortales y ha trasladado su deseo de que las 4 personas que continúan gravemente heridas en Sevilla puedan evolucionar favorablemente y pronto estar recuperados, dice. El representante del Gobierno ha reconocido el trabajo desarrollado por los alcaldes, también los equipos del Gobierno y los trabajadores municipales desde el inicio de la emergencia, así como la atención prestada a los vecinos ante el grave shock provocado por el incendio. Estos son nuestros apuntes de portada que ampliaremos a lo largo de este informativo. Repasamos ahora más asuntos de la actualidad del día en titulares.

0: El PSOE andaluz acusa al Partido Popular de Andalucía y Vox de formar un muro en el Parlamento andaluz. El alcalde de Bédar pide que las personas que tenían previsto visitar el municipio mantengan sus planes para ayudar a la recuperación tras el incendio forestal. Antonio Sanz pide prudencia y responsabilidad a la población ante la intensa ola de calor que azotará en los próximos días a varios puntos de nuestra comunidad autónoma. La UNESCO insiste en que Doñana podría entrar en la lista en peligro si no mejora el acuífero. Conocemos ahora el estado actual de nuestras carreteras con Darío Carnicero desde la DGT. Buenas tardes.
1: Buenas tardes. A esta hora situación tranquila en la red de carreteras de Andalucía. A esta hora tan solo encontrarán circulación en aumento en la salida de Málaga por la A357 a la altura de Cruz de Humilladero, ya en dirección Cártama, y tráfico en aumento en la A7 a la altura de San Pedro Alcántara y Puerto Banús, ya en la entrada a Marbella.
0: Gracias, Darío. Conocemos ahora las previsiones del tiempo con Javier Andrés desde la Agencia Estatal de Meteorología. Buenas tardes.
2: Buenas tardes. Mañana comienza una nueva ola de calor que durará al menos hasta el jueves, dejando temperaturas máximas y mínimas muy altas. Mañana, en Andalucía, las temperaturas se mantienen o suben un poco más. Atención mañana, con peligro importante por máximas que pueden alcanzar o superar los 38-40 grados en amplias zonas del interior de la comunidad. Se espera mañana máximas de 40 en Córdoba, Granada y Jaén, 38 en Sevilla, 37 en Málaga, 35 en Huelva, 33 en Almería y 28 en Cádiz. Las mínimas en la próxima madrugada también serán altas, 26 en Granada, 25 en Almería y Jaén, 24 en Málaga, 22 en Cádiz, 20 en Córdoba, Huelva y Sevilla. Mañana tendremos cielo poco nuboso, con algunas nubes medias y altas y nubes de evolución en las sierras del interior oriental, sin descarta por la tarde tormentas ocasionales que pueden ser localmente fuertes en el nordeste. Continuaremos con calima. Es una información de AEMET.
0: Gracias, Javier. Continuamos con la actualidad del día.
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0: El Partido Socialista de Andalucía acusa a PP y Vox de formar un muro en el Parlamento andaluz. La portavoz adjunta del Grupo Socialista en el Parlamento de Andalucía, Ángeles Ferriz, ha denunciado que ambos partidos pretenden amordazar a la oposición que conforman los grupos Socialista, Adelante Andalucía y Por Andalucía. Así lo ha señalado la representante socialista en una atención a medios en el Parlamento de Andalucía, en la que ha criticado algunas de las primeras decisiones que han acordado tanto el gobierno de Juan Manuel Moreno como la mesa y la junta de portavoces al inicio de la 13ª legislatura, en la que el Partido Popular Andaluz y Vox suman mayoría absoluta. De entrada, Ferriz ha incidido en criticar el reciente nombramiento de Rafael Sánchez Saus como nuevo viceconsejero de Turismo, Justicia, de Regulación y Administración Local por su vinculación en el pasado a la Falange.
7: La imagen de Andalucía, la marca Andalucía, está representada por un señor de la Falange y la extrema derecha. Estamos en el Parlamento, un Parlamento que lleva mordazado desde el 17 de mayo, que fueron las elecciones. Aquí no podemos preguntar por nada, no podemos generar ninguna iniciativa, no podemos hacer ningún control al gobierno, porque aquí hay una suerte entre PP y Vox de darle a esto patapum pa'lante para que no se mueva nada, no sabemos si hasta septiembre.
0: Ángeles Ferriz se ha referido entonces a la reunión de la Junta de Portavoces del pasado miércoles, en la que, según ha subrayado, mientras que los grupos de la oposición de izquierda estaban empeñados en interesarse por cuestiones como el devastador incendio de Almería, que dejó 13 fallecidos hace ya más de una semana y por el que han reclamado que comparezca el presidente de la Junta en la Cámara Autonómica a dar explicaciones, se topaban con la realidad y con un muro que, dice Ferriz, es PP y Vox, que se han propuesto, dice, amordazar este Parlamento. Al hilo ha criticado que el principal problema que tenían el Partido Popular de Andalucía y Vox era dónde se iba a sentar el nuevo vicepresidente, segundo del Gobierno andaluz y líder de Vox en Andalucía, Manuel Gavira.
7: Porque en esa junta de portavoces los grupos estábamos empeñados en saber cómo se ha producido todo el proceso del devastador incendio de Almería, que por cierto el señor Moreno Bonilla no va a comparecer en este Parlamento tampoco por el incendio. Y resulta que en ese pacto PP y Vox, que se niegan a que venga a este Parlamento, aparecen cuestiones tan graves como el recorte de la inversión en combatir el cambio climático o el pacto verde, que eso es lo que han pactado con la extrema derecha.
0: En definitiva, Ferriz ha acusado al Partido Popular y Vox de intentar ver todos los vericuetos para ver cómo pueden limitar la capacidad de los grupos de la oposición para presentar iniciativas, así como ha criticado la falta de respeto a la institución del Parlamento, que en su opinión es que un presidente de la misma, que es la segunda autoridad de Andalucía, vaya a durar 2 semanas en virtud del baile de sillones derivado del pacto de gobierno entre PP y Vox, y además ha abundado en alusión a la renuncia de Jesús Aguirre como presidente de la Cámara, cargo para el que fue reelegido el pasado 11 de junio. En otro orden de asuntos, la secretaria general del PSOE de Andalucía, María Jesús Montero, ha lamentado este lunes la muerte del secretario de Estado de Vivienda y Agenda Urbana, David Lucas, de quien ha destacado que dedicó su vida a trabajar para mejorar la vida de los demás con honestidad y una profunda vocación de servicio público. Así lo ha subrayado la también ex vicepresidenta primera del Gobierno y ex ministra de Hacienda en un comentario en su cuenta en la red social X, al hilo del fallecimiento de David Lucas, que se ha conocido este lunes. También los consejeros de Fomento y de Vivienda de la Junta de Andalucía, Mario Muñoz y Rocío Díaz, respectivamente, han trasladado públicamente este lunes sus condolencias por la muerte del secretario de Estado de Vivienda, que ha fallecido a los 58 años de edad. Por parte del Grupo Popular en el Parlamento andaluz, ha vuelto a proponer a quien fuera presidente del Partido Popular de Andalucía, Javier Arenas, como senador por designación autonómica. Al tiempo ha postulado también como candidatos a ocupar un escaño en la Cámara Alta al todavía presidente del Parlamento andaluz, Jesús Aguirre, que recordamos ya ha presentado su renuncia a dicho cargo, que será efectiva esta misma semana, y también a la que fuera presidenta del PP Provincial de Sevilla, Virginia Pérez, y al exparlamentario andaluz por Málaga, Francisco Javier Oblare. Otro apunte. El actual miembro del Consejo de Administración de la Radio Televisión Andaluza, Álvaro Zancajo, y la directora de la Oficina Municipal de Atención a la Maternidad del Ayuntamiento de Sevilla, María Pastor Pérez Angulo, serán los senadores de Vox en representación de la comunidad. Vox ha registrado este mismo lunes un escrito al que ha tenido acceso Europa Press proponiendo a Álvaro Zancajo como senador en representación de la comunidad. La Oficina Andaluza contra el Fraude y la Corrupción admitió este mes, recordamos, la denuncia presentada por Adelante Andalucía y ha abierto una investigación sobre Zancajo por ejercer como director de comunicación de Vox y no cumplir con el reglamento de incompatibilidad del Consejo de Administración de la Radio Televisión Andaluza, al que pertenece en representación del partido de Santiago Abascal. Por otro lado, Vox contará como senadora con María Pastor Pérez Angulo, que ha sido candidata del partido en listas autonómicas, municipales y generales. Este nombre no ha sido registrado formalmente por Vox, sino que lo ha hecho el PP andaluz en su propuesta de 5 senadores, de los que uno es cedido a dicha formación. Alcanzamos las 7:11 de la tarde, hacemos una pausa y continuamos.
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0: El Consejo de Ministros declarará la próxima semana zona gravemente afectada el incendio de Los Gallardos en Almería. Se trata de una medida que permitirá establecer líneas de ayuda para las administraciones públicas y los particulares que hayan sufrido daños. Así lo ha anunciado ante los medios este lunes el delegado del Gobierno en Andalucía, Pedro Fernández, durante una visita a Los Gallardos, Lubrín, Vedar y Antas, los cuatro municipios afectados de forma más contundente, más inmediata y directa por el fuego.
14: Estamos en este caso a punto, yo creo que seguramente el próximo Consejo de Ministros, no el de mañana, sino el siguiente, para esa declaración de zona gravemente afectada por una emergencia de protección civil, y por lo tanto ahí se van a establecer esas líneas concretas de ayudas para apoyar a las administraciones públicas, a los ayuntamientos y por supuesto también a las personas que han sufrido algún tipo de daño como consecuencia de estos incendios.
0: El incendio declarado el 9 de julio ha calcinado más de 7.000 hectáreas y aún no se ha dado por extinguido. Un total de 17 efectivos del Plan Infoca permanecen en el área afectada para completar las tareas de extinción. La Unidad de Protección Civil de la Subdelegación del Gobierno ya atiende a los alcaldes y a sus técnicos municipales para concretar el procedimiento, que comenzará con la elaboración de un inventario de los daños registrados en instalaciones, infraestructuras y equipamientos municipales, así como los sufridos por particulares y de los ocasionados en el monte público y el medio ambiente. Fernández ha precisado que aunque la gestión del monte y la restauración del medio natural corresponden a la administración autonómica, el gobierno financiará el 50% de las actuaciones destinadas a recuperar el entorno natural afectado.
14: La vicepresidenta tercera ya estuvo de visita aquí en este espacio, justamente en este municipio, y ya manifestó su voluntad inequívoca de que fuera declarada zona gravemente afectada por una emergencia de protección civil y que eso dirá lugar al apoyo y a la ayuda para la regeneración desde el punto de vista forestal. También lo va a ser, lógicamente, desde el punto de vista de ayuda, insisto, a todos esos daños y a esos gastos originados como consecuencia de este trágico incendio que afectó a más de 7.000 hectáreas.
0: Por su parte, el alcalde de Vedar, Ángel Francisco Collado, ha explicado que el ayuntamiento inició las labores de reconstrucción en cuanto pudo acceder a las zonas afectadas.
15: Nosotros desde el primer momento en el que pudimos acceder a la zona afectada hemos empezado pues con las labores, digamos, de reconstrucción. Aquellas viviendas pues que no tenían abastecimiento, hay un equipo de fontaneros restableciendo, porque la red municipal llega, digamos, hasta el límite de la parcela. A partir de ahí el contador hasta la vivienda es del usuario. Pero en este caso, desde el ayuntamiento hemos puesto un equipo de fontaneros para hacer esas conexiones y que tengan agua a la mayor brevedad posible.
0: Además, el consistorio ha habilitado contenedores para que los propietarios cuyas casas no han sufrido daños devastadores puedan depositar los restos y residuos retirados durante los trabajos de limpieza, que después se trasladarán a una empresa especializada. Collado ha señalado que el ayuntamiento abrió un punto de información para recopilar los datos de los afectados antes de la publicación del decreto. El objetivo era adelantar el trabajo y adaptar la documentación a las condiciones que establezca la declaración para facilitar el acceso a las posibles ayudas. Por otro lado, ha proclamado el alcalde que Vedar sigue vivo y ha pedido a las personas que tenían previsto visitar el municipio durante estos días que mantengan sus planes.
15: Vedar vive, Vedar continúa. Hago un llamamiento para aquellas personas que tenían previsto venir a Vedar en estos días, que vengan, que los restaurantes funcionan. Las distintas actividades que teníamos programadas para el verano se van a hacer de una manera diferente, pero se van a hacer, ¿no? Y bueno, porque ahora más que nunca es cuando nuestros los pequeños comercios del pueblo y los pequeños negocios pues necesitan de esa ayuda de los vecinos de la comarca, de la provincia, incluso de fuera de los límites de nuestra provincia, que tenían previsto venir a Vedar en estos días.
0: Otro apunte. Andalucía aporta efectivos del Plan Infoca para luchar contra el fuego en Guadalajara. El vicepresidente primero y consejero de Presidencia, Sanidad y Emergencias, Antonio Sanz, ha informado este lunes del traslado de efectivos del Infoca a Castilla-La Mancha para ayudar en la lucha contra el incendio forestal de La Mierla. En declaraciones a los medios de comunicación en Villaviciosa de Córdoba, Antonio Sanz ha destacado la colaboración entre comunidades en la lucha contra el fuego, de manera que Andalucía enviará este mismo lunes a Castilla-La Mancha, a petición de su gobierno regional, un módulo de acción exterior del Infoca para luchar contra el importante incendio en Guadalajara.
16: En este caso, 6 retenes de bomberos de Andalucía, pertenecientes al Plan Infoca, a la Agencia de Emergencia de Andalucía, adscrito al Plan Infoca, se dirigirán a dicho incendio con sus correspondientes técnicos y 3 autobombas que desplazaremos al incendio de Guadalajara. Tenemos que ser solidarios. Lógicamente, todos estamos en máxima alerta con la situación que vivimos, pero igual que nosotros recibimos ayuda, también la damos cuando es necesario y así se nos ha reclamado.
0: Antonio Sanz pide prudencia y responsabilidad a la población ante la intensa ola de calor que azotará los próximos días a varios puntos de nuestra comunidad autónoma. En la misma atención a medios que ha tenido Sanz en Villaviciosa de Córdoba, el vicepresidente primero y consejero de Presidencia, Sanidad y Emergencias ha señalado que se va confirmando esa ola de calor larga de la que ya advertía hace unos días, de manera que esta semana se prevé que sea muy intensa. Ha apuntado que ya han sido muchas las urgencias a las que se están teniendo que hacer frente, superando las 1.300 como consecuencia de patologías relacionadas con la ola de calor. Sanz ha insistido en pedir a la población responsabilidad, concienciación, prudencia y prevención, especialmente en lo que respecta a niños mayores y personas con patologías previas.
16: Hace días que ya anunciaba que llegaba una ola de calor muy intensa, que podía durar, hablaba entonces de 20 días, se va confirmando, pero hasta el fin de semana hacer una previsión de tiempo es muy arriesgado. Vamos a tener toda la semana al menos, incluido el fin de semana, de manera muy intenso, donde Córdoba además está entre los lugares donde la ola de calor puede ser más potente. Son muchas las urgencias que estamos teniendo que hacer frente. Quiero recordar en ese sentido la necesidad de la prudencia, la concienciación y la prevención, ¿no?
0: Mantenerse hidratado de forma constante, no exponerse al sol en las horas más centrales del día, utilizar ropa ligera, clara y transpirable son algunos de los consejos que ha recordado el titular de Sanidad.
16: Utilizar gorra, sombrero, buscar espacios frescos o con sombra, evitar comidas copiosas, reducir la actividad física intensa en las horas de más calor, hidratarse permanentemente, aunque no se tenga percepción de sed. Pero se nos producen situaciones o de mareo o de debilidad, o dolor de cabeza, o cierta desorientación, y eso es un síntoma de una posible ola de calor. Por tanto, ante cualquier síntoma de ese tipo, pues llamar urgentemente al 112.
0: Además, Antonio Sanz ha inaugurado este lunes el nuevo aeródromo de Cabeza Aguda en Villaviciosa de Córdoba. El vicepresidente primero y consejero de Presidencia, Sanidad y Emergencias de la Junta de Andalucía, acompañado por la alcaldesa de Villaviciosa de Córdoba, Gema Elena González, han inaugurado el nuevo aeródromo tras una inversión de 6,7 millones de euros cofinanciados al 75% por el Fondo Europeo Agrícola de Desarrollo Rural. Sanz ha recordado que en la provincia, además de esta, se han realizado obras en los subcentros de Cardeña y Los Villares, por lo que la inversión en esta zona cordobesa se eleva a casi los 7 millones y medio de euros en infraestructuras de Elema Infoca.
16: Se van a posicionar 2 aviones de carga en tierra, los Alfa Tango 802. Nos van a dar una mayor protección pues a las sierras de Hornachuelo, de Cardeña, Montoro, otras zonas de Sierra Morena y del resto de Andalucía, ¿no?, cuando sea necesario. Una pista que además puede permitir la incorporación de un mayor número de aeronaves, tanto de aviones como de helicópteros si fuera necesario.
0: Y un último apunte. Comisiones Obreras de Andalucía pide respaldar la concentración como apoyo a la reportera que denunció al CEO de ADM por presuntos abusos. La Federación de Servicios a la Ciudadanía de Comisiones Obreras de Andalucía ha informado que respaldará la concentración convocada por el Sindicato de Periodistas de Andalucía este próximo martes a las puertas del Juzgado de Violencia sobre la Mujer. Según ha informado el sindicato en una nota, bajo el lema "Basta de acoso en los medios de comunicación", han expresado su apoyo y solidaridad a la periodista denunciante de este desde la representación unitaria de los trabajadores se ha exigido de forma tajante que los entornos laborales de los medios andaluces sean espacios totalmente seguros, libres de cualquier tipo de acoso, violencia machista o abuso de poder. Por su parte, la portavoz adjunta del Grupo Socialista en el Parlamento andaluz, Ángeles Ferriz, ha asegurado que es un tema de prioridad que quieren abordar en el Parlamento de Andalucía, ya que el Partido Popular no se manifiesta al respecto, a pesar de que la Junta tenga una estrecha vinculación con el acusado.
7: No podemos preguntar en este Parlamento por qué hay un silencio atronador con los presuntos abusos y agresiones sexuales que ha habido en la mayor productora de Canal Sur, que es que no ha abierto la boca absolutamente nadie del Gobierno cuando hay una estrechísima relación entre el señor al que se le acusa presuntamente de abuso y agresiones y el consejero de la Presidencia. Y nadie ha dado absolutamente nada.
0: Alcanzamos las 7:22 de la tarde. Repasamos enseguida la actualidad local y provincial.
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1: Abrimos la crónica local. En Sevilla, los Palacios y Villafranca presumen de cantera con la victoria de España y dos de sus vecinos, Fabián y Gaby. Nos lo cuenta Sara Zurita, Radio Guadalquivir.
2: Buenas tardes, así es. La presencia de Gaby y Fabián Ruiz en la selección española ha convertido de nuevo al municipio sevillano de Los Palacios en un símbolo del talento futbolístico. Un orgullo que, como destaca el alcalde Juan Manuel Valle, trasciende el deporte y pone en valor décadas de trabajo de clubes, entrenadores y familias. Para Valle, ver a estos dos paisanos defendiendo la camiseta de España es también una oportunidad para mostrar al mundo la calidad de la cantera palaciega y dar a conocer el municipio. Y es que el éxito no es casual. A los nombres de Gaby y Fabián Ruiz se suma el de Jesús Navas como otro hijo ilustre de Los Palacios y uno de los futbolistas más exitosos del país. Un pueblo de 40.000 habitantes que ha tenido a tres jugadores coincidiendo en la selección española y ganando títulos internacionales es algo que no se ha dado nunca. Como ya ocurrió con Jesús Navas, el ayuntamiento volverá a homenajear a sus dos futbolistas regalándoles su peso en tomates, el producto estrella de la huerta palaciega. Un reconocimiento muy de la tierra para celebrar un éxito que todo un pueblo siente como propio. Es todo desde Sevilla.
1: Gracias, compañera. Y en Huelva, la UNESCO insiste en que Doñana podría entrar en la lista en peligro si no mejora el acuífero. Nos lo cuenta Sofía Villarán, Moguer Radio.
3: El informe sobre Doñana, emitido por la UNESCO, coincidiendo con la celebración de su 48 Comité del Patrimonio de la Humanidad en Corea del Sur, vuelve a insistir en que el espacio natural podría entrar en la lista del patrimonio mundial en peligro si no se toman medidas urgentes para mejorar el estado del acuífero. Resolver estos problemas requiere de actuaciones como el cierre de todas las fincas que riegan de forma ilegal o poner en marcha de una vez el proyecto para traer agua superficial para el consumo humano a Matanzas. Las Cañas, actuación declarada de interés general en 2024 por el gobierno español con el fin de cumplir con la ejecución de la sentencia dictada por el Tribunal de Justicia de la Unión Europea el 24 de junio de 2021. Por otra parte, el informe del organismo internacional recuerda que tres de las cinco masas de aguas subterráneas de Doñana siguen en mal estado cuantitativo. Es todo desde la provincia de Huelva.
1: Gracias, compañera. Y actualizamos el incendio de Huelva. El Servicio de Extinción de Incendios Forestales de Andalucía, el Plan Infoca, ha dado por estabilizado el incendio declarado este lunes en el paraje El Pilonar de Lucena del Puerto, antes paraje 3 Madal de Moguer.
3: El informe sobre Doñana, emitido por la UNESCO, coincidiendo con la celebración de su 48 Comité del Patrimonio.

España despierta hoy con una segunda estrella en el escudo. La victoria frente a Argentina desató anoche una celebración multitudinaria en todo el país y Andalucía volvió a echarse a la calle para festejar un título histórico. En Sevilla, miles de aficionados siguieron la final desde las pantallas gigantes instaladas en la capital y en numerosos municipios, mientras que los Palacios y Villafranca vivió una noche muy especial por sus dos campeones del mundo, Fabián Ruiz y Gaby.

La alegría también inundó Huelva, donde calles, plazas y fuentes se llenaron de banderas, cánticos y bocinas hasta bien entrada la madrugada. Además, hubo un recuerdo muy especial para Fermín López. Aunque una lesión le impidió disputar el Mundial, su pueblo, el Campillo, quiso hacerle partícipe de este éxito con un emotivo homenaje, recordando que también forma parte del camino que ha llevado a España hasta lo más alto del fútbol.

La celebración continúa hoy en Madrid. Tras aterrizar este mediodía procedente de Nueva York, la selección ha sido recibida por los Reyes y ahora por el presidente del Gobierno. Desde las 7 de esta tarde arranca la gran rúa de los campeones por las calles de la capital, que culminará esta noche en la Plaza de Cibeles, donde miles de aficionados esperan poner el broche de oro a un Mundial que ya forma parte de la historia del deporte español. Así, nos vamos hasta el próximo día, cuando volveremos por la mañana, a las 8:30 de la mañana, en la primera edición de Este a Oeste. Mientras tanto, sigan informadas e informadas en su emisora municipal o comunitaria.

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